0: Es la realidad. Está esperando para comenzar el partido por San Germán. Regresó esta noche, está en uniforme Onsi Branch.
1: Ya está Onsi Branch como tal, que era saludable. Todavía pues Jorge Mato sigue día a día para ver cuándo realmente pues puede estar al 100% y comenzar a jugar en nuestro equipo.
0: Bueno, ahí ha comenzado Monty a hacer su ruidito ahí con el tambor. Bueno, va a comenzar el partido. Aníbal Carrión con el balón. Bola al aire, domina San Germán, la tiene Jarer, se la entrega a Georgie Pacheco. Ha comenzado el duelo Leones y Atléticos en el Kelio Torres. La serie 2-1.
1: 2-1 a favor de los Atléticos.
0: Más adelante Leandro le va a decir cómo está el Go Average. Aunque San Germán domina la serie, ahí cómo está el Go Average. Esos primeros tres partidos. La tiene Pacheco a Hamilton. Posteado a Jarer, la pintura Jarer, se va a virar Jariel. Jarer tira por el cristal y el canasto para Mostre Jarer.
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0: Ahí la lleva el equipo de Ponce, TJ Fernández. Hasta la defensa de Hamilton, se entrega a Brady Manek, este a Macho de Jesús. A Jalen Crochel, Crochel, el puente aéreo a Melfi y el canasto la puso más bien por el cristal Jordan Melfi.
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0: Posteado Perkins de defensa de Brady Manek, tiene Perkins por el cristal a media distancia, falla. Se la lleva Jalen Crochel, corre mucho Ponce, Crochel, Crochel saca atrás a Manek que se queda solo, va detrás de la derecha, falla, rebote para Curbelo. Cruzado para Alexander Hamilton, que está en el lateral derecho. Hamilton posteado ahora. Hamilton a Jarel. Jarel encuentra a Pacheco con la cortina de Jarel. El Bayoji Pacheco a media distancia. Y falla. Rebote para Brady Manek. 2-2 el partido. 8-40 resta en la pizarra Tri-Express. Murphy con el balón entrega a TJ. TJ se queda solo. Va detrás de la derecha. Falla. Rebote para Curbelo. El propio Curbelo baja el balón. Curbelo. Pase a Perkins, se va a virar por el cristal y el canasto para Nick Perkins.
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0: 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Tiene Jordan Murphy a TJ, TJ con la cortina de Murphy, TJ pase a Murphy, que ahora va detrás de la derecha Murphy. De tres para Jordan Murphy.
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1: Canasto de tres, pero no es el habitual la ofensiva de Jordan Murphy de esa área.
0: La tiene Georgie, va de tres de la izquierda Georgie, falla. El rebote Macho de Jesús, domina Ponce 5-4. 7-43 está restando Brady Manek con el balón. Brady Manek encuentra ahora a Crochel. Crochel pase a Murphy, la pintura Murphy. Murphy se va a virar a Murphy. Y el canasto para Jordan Murphy.
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0: 7-4 Ponce, 7-25 Reta. 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Mostre Jarel, Mostre Jarel. Pase a Curbelo. Curbelo, popó la piel. Trata de salvarla, la salva, la tiene Perkins. Perkins va del medio de tres. Perkins falla, rebote para Jordan Murphy. 7-5 Reta. El Macho de Jesús con la esférica, lateral derecho Macho, sigue driviando Macho, buscando la cortina de Murphy, la toma el Macho, la tiene Macho, encuentra a TJ, TJ a Macho que va del medio de tres Macho de Jesús, falla, rebote para Mostre Jarel. Buena la defensa de Saemán en esa posición, Leandro.
1: Sí, la rotación defensiva estuvo efectiva.
0: Tiene Jarel, pase a Hamilton, Hamilton sale hacia atrás, ahora picado a Jarel, Jarel busca la penetración, tira por el cristal, falla, la bola suelta la tiene Perkins. Perkins pase a Jarel que se vira por el cristal y el canasto para Mostre Jarel.
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0: Reclama falta, Jarel no prospera. 7-6 San Germán, corrijo Ponce, 7-6, 6-20 resta. De Jesús retirado, entrega a Murphy. Murphy lanza a media distancia, falla, entró y salió, rebote para Curbelo. Curbelo. Sigue driviando, toma a la izquierda, Curbelo, tiene el drive picado ahora Hamilton, ante defensa de Macho de Sura, tiene Hamilton, tiene Hamilton, tiene Hamilton, entrega a Jarel, que va con el globo de tres, falla, rebote, bola suelta la tiene Perkins, Perkins a Jarel, Jarel que entra, pone por el cristal y el canasto para Mostre Jarel.
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0: 8-7 San Germán.
1: Castigando la pintura a los Atléticos de San Germán.
0: 5-40 resta. Jalen Crochel, Sigue driviando Croce, penetra, pintura, saca a la derecha, falla, el rebote la saca. Ponce pertenece a San Germán, 5:33 resta el primer parcial, comenta Leandro.
1: Flotadora de Jalen Croce, salió hacia donde él, pero gran gestión defensiva de Georgie Pacheco, obligando a que la bola, cuando la tocara Croce, saliera de las líneas.
0: 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La tiene Curbelo, Curbelo, entrega a Jarel, devuelve a Curbelo, restando 5 balanzadas, tiene Curbelo, Curbelo, el pase a Jarel, tira, falla, le da hacia atrás, se la lleva a Ponce, tiró fuera de balance más bien Jarel, la tiene Crochel, entrega a TJ, devuelve a Crochel, cruzado a Macho, Macho ahora busca la penetración, le bloquea el disparo, muestra Jarel para fuera de las líneas, pertenece al equipo de Ponce.
1: San Germán llenando las líneas de pase. En esta ocasión trató de penetrar Yesurel, encontrando la figura de Mosley Harrell en el área del canasto.
0: 4:59 resta, 15 para ejecutar. Va a sacar Ponce, la tiene Macho. Macho penetra ahora Macho por el cristal. El canasto para Macho de eso.
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0: Saca San Germán, 9-8. La lleva Mosley Harrell. Pasa en medio de la cancha Jarel, buscando qué hace él. Lo galdea Murphy, sigue Jarel, ahora toma a la izquierda, arriba el pase a Hamilton, cruzado Curbelo, Perkin. Están 10 para ejecutar, Perkin comienza a driviar. Ya están 8, la tiene Perkin, entrega a Georgie Pacheco. Georgie Pacheco, se detiene Pacheco, el pase ahora a Jarel. Va de 3 de la izquierda Jarel, falla, rebote para Crocher. Llegando muy bien, ajustando su defensa el equipo de Ponce. Jalen Croce se queda solo, va de 3 Croce, de 3 para Jalen Croce.
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0: La ventaja es de 4 para Ponce, 12-8, dando 4 minutos. La tiene Perkin, pase a Hamilton, Hamilton sigue driviando. Pase arriba a Curbelo, que penetra tiempo de cristal, y el canasto para Andrés Curbelo.
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0: 12-10, Ponce de 2. Índole esférica, Melfi entrega a TJ, TJ con la cortina, TJ, sigue derivando TJ. De TJ, espacio a Brady Menes, que va de 3 de la izquierda y falla, rebote para Jarel. Adelantado para Curbelo, que ya está en terreno ofensivo de San Germán. Curbelo, Curbelo penetra, la pone arriba y el canasto para Andrés Curbelo.
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1: Sigue San Germán agresivo buscando el canasto, los intentos cerca del canasto.
0: Empatados a 12, Leones y Atléticos. Vuelve Melfi, no tira. Entrega a Macho de Jesús, Macho, Macho drivea, Macho. Tira la pintura, falla en bola suelta, la tiene Brady Manet, a Croce, a Macho, que va de la izquierda de 3 Macho, vuelve a fallar, rebote para Jarel. 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La tiene Hamilton, va detrás de la derecha, falla, despillado, rebote para Manet. 12 iguales, León y Atlético, 2:40, va a venir a juego Kai Rose. Tiene de Jesús Barzuelo, Barzuelo a recuperar el pase a Murphy. Murphy cruzado, el pase hasta TJ. Crochel, Crochel penetra ahora, Crochel. Arriba Murphy, que va del medio de 3 Murphy. De 3 para Jordan Murphy.
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1: 2 triples al momento para Jordan Murphy.
0: Lleva 8 Messi, si no me equivoco, de los 15 puntos, más de la mitad. Penetra Curbelo, tira por el cristal y el canasto grande para Andrés Curbelo.
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0: 2 minutos resta del primer parcial, 15-14 Ponce, la tiene Macho de Jesús. Arriba Melfi, que vuelve de 3 Melfi. Entró y salió, falló y hay falta de Brady Menick dando un empujón.
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1: El equipo de Ponce cambiando su estrategia, buscando entonces que Jordan Murphy haga los intentos de tres. Al momento le ha sido efectivo. Ha logrado 8 puntos Jordan Murphy. Eso para provocar que Mosley Harrell tenga entonces que salir del área de la pintura.
0: Saca San Germán, vino Sky Rose, información que nos brinda Car Auto 6. 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Perkin con la esférica, pase a Rose, que está en el lateral izquierdo. Robo picado a Perkins. Perkins a media distancia lanza a Perkins y es canasto para Nick Perkins.
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0: Otro cambio de delantera, además se va arriba 16-15, estando 1-23. Melfi con el balón, se le entrega a De Jesús, Macho De Jesús. Sigue Macho, Macho de lado a lado, Macho, penetra Macho, saca a la derecha. Falla, pero recibe falta personal de Kyle Rose.
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1: Aprovechó Macho un riscrini, es cuando el hombre grande hace una cortina y se gira hacia el otro lado para volverle a hacer cortina para sacarle un paso de ventaja a Kyle Rose.
0: En la línea de tiro libre está Yeserrel de Jesús a buscar la primera parte de la jugada.
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0: Anota el primero Macho de Jesús.
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0: 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También anota el segundo Macho de Jesús.
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0: 17-16 de 1 Ponce, resta 1-8. Viendo el balón, los atléticos, le llega a Perkins. Perkins le tiene el drible, el cruzado a Hargis, que viene a juego por Giorgi Pacheco. Tiene Curbelo, sigue Curbelo, entrega ahora a Rose. Rose ahora a media distancia, le bloquea el disparo Darius Beasley, que viene a juego. En el tiro originalmente no lo tomó Rose.
1: Tarde en el fake, estaba ahí Beasley, que es un hombre de grande desplazamiento.
0: Vuelve de tres croches, falla, rebote. La saca finalmente Perkins. Pertenece a Ponce, restando 43.2 segundos. 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La tiene Jalen Crutcher. Crutcher ante la defensa de Curbelo. Y el Crutcher, Crutcher de lado a lado, Crutcher, penetra Crutcher. Se la corta, sabe mal, la tiene Marlon Hargis. Adelantado para Rose, la tiene Rose, penetra Rose, saca a la derecha y el canasto para Kai Rose.
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0: Saemán arriba de uno a una última jugada Ponce cuando restan 17 segundos. 18-17 Rose, haciendo un examen físico a Crutcher. Ahí la tiene Crutcher, sigue Crutcher con el balón. Ahí la tiene Crutcher. Sigue Crutcher con el balón, ahí va Crutcher. Entrega a Melfi, que va de tres. Melfi falla, la bola da arriba. Aquí. Se sacó de encima ya en Crutcher frente a nosotros, ¿no?
1: La jugada bien complicada. Empujó completamente Crutcher a Kyle Rose. O sea, el man apreció que había sido ofensivo. No lo llamó así Henry Sevilla.
0: ¡Wow! Frente a nosotros. Por eso podemos hablar. Pues, aquí. La tiene Curbelo, lanza del otro lado Curbelo y falla. Finaliza los primeros 10 minutos con una ventaja para Saemán, 18-17. Vamos a una pausa y regresamos en breve. Echarle

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4: 18 por 17, los Atléticos de San Germán dominan el primer parcial. Por los Atléticos de San Germán, 4 puntos para Nick Perkins, 6 para Montrell Harrell, 6 para Andrés Curbelo y 2 para Kai Ghost. Por los Leones del Ponce, sus 17 puntos, 3 para Jalen Bernard Crutcher, 10 para Jordan Murphy y 4 para Yesrel de Jesús. San Germán temprano fue a su reserva defensiva para tratar de obligar y el juego rápido y ponerle presión tanto a Crutcher como a Jay, como a Bernard Crutcher y al otro armador que es Yesrel de Jesús.
5: Están los fanáticos detrás de nosotros, ¿eh?
4: Reclamándole la jugada que habíamos comentado. Wow.
5: Bueno, la tiene Jalen Crutcher, que está junto a Damon Beasley, Cristian Negrón, que vino a juego, Macho de Jesús y Brady Manek. Son los jugadores por Ponce, por San Juan, Hargis, Rose, Curbelo, Harrell y Perkin. La tiene Beasley ante defensa de Rose y falta personal de Kai Rose.
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5: 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La tiene Ponce, Mane cruzado el pase a Cristian Negrón, a Crutcher. Crutcher y corrió con el balón Jalen Crutcher.
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4: Intentó entrar por el área de la pintura, se encontró con 3 atléticos allí.
5: La tiene San Germán moviendo el balón Perkin. Arriba en la bomba Hargis. Hargis comienza a derivar Hargis. En el Curbelo Harrell. Harrell a Perkin corta el balón el equipo de Ponce. Estaba solo Hargis en lateral derecho. Macho de Jesús cruzado a Damon Beasley. Beasley tiene el tiro, no lo toma Beasley. Sigue driblando Beasley. Encuentra a Cristian Negrón, este a Macho. Macho con la cortina ahora. Macho de Jesús tiene Macho. Macho se para a media distancia. El globo falla. Rebote para Moste Harrell. Propio Harrell decide bajar el balón. Ya lo hace Harrell. Le espera a Brady Manek. La tiene Harrell. Tira por el cristal y el canasto para Moste Harrell.
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5: 20-17. La trae Jalen Crutcher. Crutcher a Cristian Negrón en la bomba Beasley. Va a venir a juego Jorge Torres por San Germán. Macho retirado, Macho buscando qué hacer. Pase a Billy, que está posteado Billy. Ahí va Billy. Billy y le saca el balón fuera de la línea. Pertenece a Ponce, el comentario de Leandro.
4: Trató de atacar uno contra uno a Kai Rose, pero la buena gestión defensiva de Kai Rose le sacó el balón de las manos. Le corresponde a los Leones, restando 6 en el reloj de 24.
5: Viene Jorge Torres a la banca, Nick Perkins. Perkins se ha visto mucho mejor, ¿no?
4: Más agresivo, sí. Más deseo.
5: Sí, más deseo es la palabra, con más deseo. La tiene Macho de Jesús. Macho con la cortina, Cristian Negrón. Entrega ahora a Crutcher. Crutcher va de la derecha de 3. Falla. El rebote en bola suelta la tiene Curbelo. Ahí va Curbelo. Curbelo toma la derecha, Curbelo a media distancia, lanza Andrés y el canasto para Andrés Curbelo.
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5: Y restando 8-16 en la pizarra Tri Express. Se despega Salmán 22-17, Ponce pide tiempo.

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2: San Germán con la defensa clásica, hombre a hombre, y la segunda escuadra bien agresiva, poniéndole presión completa al equipo ofensivo del orden del Ponce. Ha logrado San Germán despegar 22-17. 4 puntos han logrado San Germán en este parcial. Ponce no ha anotado al momento.
3: Bueno, 8-13 resto de la primera mitad, 22-17 San Germán de 5. Croce con el balón, se entrega a Brady Manek. Este macho de Sula tiene macho. Macho, lo tiene drive, posteado ahora Manek. Manek. Encuentra ahora a Billy, que va detrás de la derecha. Billy falla muy duro. Rebote, la tiene ahí. Bola suelta, Curvelo. Curvelo, lateral izquierdo, lo toma con calma. Curvelo sigue driveando. El pase ahora a Rose Rivers. Y el canasto para Kai Rose.
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3: Viene Croce, le pasa a Mane. Del medio de tres, Mane falla. Rebote largo para Croce. No pudo coger ese rebote. Viene Beasley ante la defensa de Hargis. Arriba Croce a Beasley. Penetra Beasley. El pase y el canasto para Cristian Negrón.
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3: 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Tiene Curvelo. Curvelo le pase a Jarel. Jarel se vira, la pone. Falla, le da hacia atrás. Lucha por el balón, la tiene Brady Manek. No pudo anotar ese canasto, Jarel, la tiene. El pase es errático de Jalen Croce, va fuera de las líneas. Pertenece a San Germán, el comentario de Leandro.
2: En la gestión anterior, el equipo de Ponce se fue a la zona 2-3, o zona grande, usando a Beasley arriba con Croce, el cual no fue al momento efectivo para ellos.
3: Bien de balón, San Germán, Jorge Torres, pase a Rose. Rose sigue driveando. Rose, pase a Curvelo, 6-40 resta de acción. Jarel, le pase a Jorge Torres. Jorge Torres se vira por el cristal, falla. Jorge Torres le lleva unas cuantas pulgadas a Beasley ahí. 6-30 resta de 5 San Germán. Croce con el balón. Buena defensa de Curvelo, se lanzó al terreno. Por poco corta el balón. Buena ejecutoria, intento de Curvelo.
2: Bien importante que en la zona, indicábamos que no había sido tan efectiva, porque San Germán ha logrado hacer sus dos intentos en la pintura. No ha tenido suerte, no ha podido caer el canasto, pero los dos intentos han sido en la pintura. Quiere decir que está llegando el balón al corazón de la zona.
3: Sale Jarel, viene Perkins, de igual manera viene a juego Alexander Hamilton, a la banca Kai Rose. Hizo el trabajo Rose, lo hizo.
2: Es importante que Hamilton aporte en la ofensiva, sí, como lo hizo allá en Ponce.
3: Va a sacar Ponce, 6-26 resta. Cristian Negrón con el balón, se entrega a Jalen Croce. Croce le pase a TJ, que va de 2, TJ de 2. El canasto para TJ Fernández.
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3: 24-21 de 3 San Germán. Moviendo el balón, Hamilton a Jorge Torres, a Curvelo. Curvelo tiene el tiro, no lo toma. Curvelo a media distancia y el canasto para Andrés Curvelo.
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3: 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Tiene TJ. TJ buscando qué hacer, pasa a Beasley. Beasley picado a Cristian Negrón, de defensa de Jorge Torres. Tiene Cristian Negrón, se va a virar. Se vira Cristian. Falla el bote para Curvelo. 5-33 resta, 26 Alemán, 21 Ponce. Hamilton entrega a Hargis, que va de 3. Hargis falla, rebote, la tiene Jorge Torres. Arriba el pase a Curvelo. Hamilton a Hargis, arriba Curvelo. Entrega a Hargis nuevamente, cuando que hacer Hargis. Curvelo con el balón, restando 4. Curvelo va de bien lejos.

0: 14 para ejecutar.
1: Difícil esa llamada ahí. Parecía que Andrés Curbelo se había robado el balón.
0: Ahí, fuerte el balón, Saemán la tiene Curbelo. 26-21, Saemán la tiene Curbelo. Ahí va Curbelo. Curbelo y recibe falta personal a Andrés Curbelo.
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0: El comentario de Leandro.
1: Corriendo mucho los Atléticos de San Germán esta noche, a diferencia del juego el miércoles. Por otro lado, en la defensa, bien efectiva, llenando los lanes. Hay tiempo pedido por los Atléticos de San Germán.

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1: Apreciando los árbitros, la falta personal se había sido antes del comienzo en el ataque ofensivo, o había sido cuando el ataque, el intento al canasto para Andrés Curbelo. Sigue San Germán, por otro lado, en la acción anterior se fue en una zona 2-3, contrarrestando, aprovechando quizás que está fuera del área Brady Manning, que es uno de sus grandes tiradores, identificando entonces dónde se encuentra TJ Fernández. Se fueron en zona 2-3, matchup alta, donde cada vez que hubiera cortina, que estuviera por esa área DJ o estuviera Crochet, salían por encima de la cortina, no por debajo de la cortina.
2: Bueno, va a sacar Curbelo, información que nos brinda el doctor Edwin Antón Matei en la avenida 5 de diciembre de Sabana Grande, 387-978-7999, doctor Edwin Antón Matei, con oficina en Sabana Grande. La tiene Curbelo, picado a Perkin, a media distancia Perkin, y a canasto para mí Perkin.
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2: 28-21 San Germán, 4-25 está restando Leyan de la primera mitad, moviendo el balón Ponce. Ya Allen Croce, que ha jugado todo el partido hasta el momento, ¿no? La tiene Beasley, arriba Cristian, a Murphy, a Croce. La bola llega a Johnny Walker, que va de tres, falla. Viene a juego Johnny Walker.
1: Es ofensiva a larga distancia el equipo de Ponce.
2: Tiene Perkin, va de tres, Perkin de la izquierda. De tres para Nick Perkin.
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2: La tiene Beasley, penetra Beasley, saca a la derecha por el cristal. Lindo el canasto para Damon Beasley.
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2: Mario Beasley sacó la derecha, ¿no?
1: Un gran canasto en movimiento para Beasley.
2: Tiene Marlon Alguien a Perkin. Perkin le tiene el dribble a Jorge Torres. Torres buscando qué hacer. A Perkin. Perkin. A Torres. La pierde finalmente. Se la lleva a TJ. Pase a Crochet. La tiene Crochet. Sigue Crochet. Se entrega a Beasley. A W. Beasley. Devuelve a Crochet. Crochet. Busca la penetración. Crochet en la pintura. Saca a la derecha por el cristal. En penetración para Jalen Crochet.
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2: A sacar el San Germán, 31-26, de 6 gana San Germán, restando 3-15.
1: Había despegado de 10, 4 puntos al hilo de los Leones del Ponce, lo han cerrado a 6 el marcador.
2: La tiene Hamilton, retirado, va a regresar al juego Pacheco. Jorge Torres con el balón. Jorge Torres entrega a Curbelo, que recibe falta personal de DJ Fernández.
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1: Bueno, Leandro, hay unos cambios, ¿no?
2: Sale Andrés Cubero, que no había salido del partido. Regresa Georgie Pacheco, como indicaba. Lo importante que George Alexander Hamilton se envuelva en la ofensiva de los Atléticos de San Germán.
1: Y Cubero está cerca, si no ha llegado al doble dígito, ¿no? Tiene Perky, uno contra uno, Perky, ya tiene Perky. Entrega a José Torre, Torre tira por el cristal. Falla, recibe falta personal de Jordan Murphy.
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1: Lanza Jorge, falla el primero.
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2: 10 puntos ha logrado Andrés Curbelo en lo que va de juego.
1: Curbelo. Lanza Jorge el segundo, ese lo consigue.
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1: Son jugadores que no son de buen por ciento, que te metan uno de dos no está mal.
2: Está bien, y le coge el favor a Jordan Murphy,
1: claro,
2: que es del cuadro regular de Ponce.
1: La tiene Murphy en defensa de Perky, la tiene Murphy, a poco la piel le la recupera, la tiene Murphy. Le pasa a TJ, que va detrás de la izquierda, TJ, falla, rebote para San Germán. Están 2-25, 32-25, San Germán de 7. Perkin con el balón en medio de la cancha. Perkin entrega a Hargis, posteado Jorge Torres a Perkin, que va de la derecha de tres. Perkin falla, la bola va fuera de las líneas, pertenece a Ponce. 2-2 se resta de esta primera mitad. El comentario de Leandro.
2: Perkin ha logrado un solo canasto del área de tres, lleva en total 9 puntos, 9 puntos al momento.
1: Dario Beasley con el balón retirado. Beasley busca la presentación, penetra Beasley. Se va a virar, se vira a media distancia a Beasley. Y es canasto para Dario Beasley.
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1: Y se reduce la ventaja a 5. Es además que era de 10. Ahí va Georgie Pacheco, penetra a Georgie. Y la puede cristal, falla, pero recibe falta personal de Johnny Walker.
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1: 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Les informa que Pacheco está en las tiradas libres a buscar la primera parte de la jugada.
0: Municipio Autónomo de San Germán, deseándole éxito a nuestros atléticos.
1: Se prepara Jordi Pacheco, lanza el primero, lo consigue.
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1: 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Se prepara Jordi Pacheco para el segundo lance, también lo consigue.
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1: 33-27, 34-27 de 7. La tiene Beasley. A Crochel, la tiene Crochel. A Beasley en la defensa de Hargis. Dario Beasley. Cuando que hacer cruzado a Walker, la tiene Walker, Johnny Walker. Pase a TJ, la tiene TJ. Tiene TJ, prende a TJ, saca la zurda. Y el canasto para TJ Fernández.
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1: 34-29, 1-20 resta. Viendo el balón, los Atléticos. Le llega Pacheco. Pacheco a Hamilton. Perkin posteado, la tiene Perkin. La tiene Perkin. Arriba Hamilton. Hamilton entrega a Georgie. Va de tres de la izquierda a Georgie. Falla, rebote para Hargis. Tiene Hargis a Jorge Torres. Hamilton va de la derecha de tres. Hamilton falla. Rebote para Beasley. Corre mucho Beasley. Con la piel la recupera. Hartando 53 segundos. Germán gana de 5, 34-29. Crawford. Crochel, debo decir, con el balón. Crochel a Beasley. Beasley ante la defensa de Hamilton, buscando qué hacer. Estando 8 para lanzar. Dario Beasley en la pintura. Beasley. El pase a Batillé, que va de 3 de la derecha. De 3 para TJ Fernández.
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1: Se acerca Ponce a 2, 34-32, cuando restan 35.2 segundos. En la pizarra Teleexpress, Sayamán pide tiempo.
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0: contrario, pero Harden pues no lo vio cuando parecía que entonces iba a hacer el intento al canasto. Beasley se acercó a buscar, a ayudar en la búsqueda de rebote Harden. Fue el pase básicamente cruzado de lado a lado de Beasley encontrando a TJ, restando 2 segundos, quien logra el canasto de 3 para acercar a los Ponce a 2 puntos.
1: 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Muy del balón, San Germán Curbelo, restando 10 para ejecutar. Sigue driviando Curbelo con la cortina de Perkins, penetra Curbelo. Curbelo, el pase a Hamilton, llega Perkins que va detrás del medio. Perkins falla, rebote arriba para Beasley. Restan 10 segundos, una última jugada Ponce. Ya Allen Crocher, restando 6, la tiene Crocher. Pase a Beasley, la tiene Beasley, la tiene Billy, penetra Beasley. Billy, el pase a Melfi que tira, le bloquea el disparo. Va Curbelo de media cancha, desviado. Finaliza la primera mitad con una ventaja para San Germán, 34-32. Vamos a una pausa y regresamos con un numerito de estadística de esta primera mitad.
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0: 16 por 15, el parcial en favor de los Atléticos de San Germán. Por San Germán sus 16.5 para Nick Perkins, 2 para Motrejar, el 4 para Andrés Culvero, 2 para Georgie Pacheco, 1 para Jorge Torres y 2 para Kyle Rose. Por Ponce sus 15.2 para Bernard Crocher, 4 para Darío Besley, 7 para TJ Fernández y 2 para Cristian Negrón. Viendo entonces el total comparado de los dos parciales, los 32 puntos de los Leones del Ponce. 4 para Yeserrel de Jesús, 5 Bernard Coroche, 2 Cristian Negrón. Jordan Murphy siendo el mejor por los Leones del Ponce con 10. 4 para Darius Beasley, 7 para TJ Fernández. Por San Germán sus 34 puntos, 4 para Kyle Rose, 10 para Andrés Culvelo, 2 para Georgie Pacheco, 1 para Jorge Torres, 9 para Nick Perkins y 8 para Mostrel Harrell. Diferencia pues del juego anterior, la defensa de San Germán bien efectiva, que no ha sido todavía un gran juego defensivo, solamente 34 puntos. De jugar la próxima mitad de 34, estuviéramos nuevamente por debajo de los 70 puntos, pero viendo entonces las estadísticas globales, los Leones del Ponce han anotado del área de 3, 4 en 17 para un 23.5%. Pasado miércoles anotaron un 30%. Han ido en dos ocasiones a la línea del tiro libre, anotando en ambas. Han recuperado 18 rebotes, han hecho 8 asistencias y cometido 4 turnovers. El trabajo defensivo sobre Crocher ha sido bien efectivo. Al momento solamente 5 puntos para refuerzo de Ponce. Pero vamos entonces al lado de los Atléticos de San Germán. Los Atléticos de San Germán que dominan por 2 puntos. Es bien importante que solamente del área de 3 han logrado un canasto en 14 intentos, señores. 1 en 14, eso es un 7%. En Ponce tiramos 4 en 24, que no era el mejor, era un 17%, pero entonces San Germán viene promediando un 32%. Quiere decir que si hubieran mantenido esa estadística, quizás los canastos de 3 hubieran sido cerca de 5 y ahí hubiera estado la diferencia de poder San Germán estar al frente. 1 en 14, bien difícil al momento. Han ido en 4 ocasiones a la línea del tiro libre anotando en 3. Ha recuperado San Germán 20 rebotes. Han hecho 9 asistencias y cometido solamente 2 turnovers. George Alexander Hamilton, que había sido nuestro cañón grande allá en Ponce con 17 puntos, al momento no ha logrado puntos, ha hecho solamente 2 intentos, ambos del área de 3, no siendo efectivos, no ha cogido rebotes, ha hecho una sola asistencia. Nick Perkins, pues, ya llevaba 9 puntos, había anotado 4 puntos en Ponce, pero del área de 3, 1 en 4. Andrés Culvero, 3 intentos de 3, no ha logrado canastos. Georgie, 2 de 3, no ha logrado canastos. San Germán necesita San Germán en esa línea del área de 3 no es nuestro fuerte, pero un 7% es muy, muy por debajo del rendimiento para el equipo. Vamos a unos comerciales y regresamos con el comienzo del tercer parcial. Leones del Ponce, Atlético de San Germán.
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2: Viendo los números individuales que indicaban, George Alexander Hamilton jugó 14 minutos con 32 segundos y no tuvo aportación ofensiva. Necesita San Germán de la aportación de George Alexander Hamilton. Georgie Pacheco jugó 11 minutos 41 segundos, tampoco logró ganar por de campo. Solamente 2 puntos en 2 tiradas libres, 0 en 3 como tal. Pero el área de los de 3, el área que reforzamos, el área que se practica, es la cancha de práctica, un 7% no está en los planes o en lo que espera uno. Uno espera por lo menos en su cancha local estar tirando cerca de un 30, 32%, lo que pudiera hacer la diferencia entre ahora mismo tener un poco más de ventaja. Por otro lado, cerrando el partido en los últimos minutos, Salmán se relajó un poco en la defensa, había logrado despegar de 10 puntos el equipo de Ponce. Luego no pidió tiempo, pero continuó atacando. La figura entonces de Beasley llegó a traerle ofensiva, alando el juego para él. Y entonces, cuando lo doblaban, buscar a TJ Fernández, esa combinación fue efectiva para los Leones, ya que TJ terminó el parcial con 7 puntos, Darius 4 puntos, pero tuvo 4 asistencias. Vamos a unos comerciales y regresamos con el comienzo del tercer parcial, Leones del Ponce, Atlético de San Germán.

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2: Bueno, va a comenzar la segunda mitad gracias a Parada 318, el lugar ideal en el que podrás refrescarse con tu bebida favorita y deleitar su paladar con nuestra sabrosa comida. 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Bueno, Leandro, Saman, algo errático, ¿no? Sus disparos de tres
3: en estos primeros 20 minutos. En el área discreto. De tres, un 7%, un canasto y solamente en 14 intentos.
2: Ahí la tiene Sajemán con el balón. Este inicio de tercer parcial la tiene Curbelo a Hamilton. Y lo ha anotado Hamilton a Curbelo. Pase errático, la recupera Georgie a Jarel. Jarel se va a virar a Jarel. Y el donqueo a dos manos para mostrar a Jarel.
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2: 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Con el balón TJ Fernández, TJ pase a Macho de Jesús, la tiene Macho de Jesús, pase arriba TJ, retando cuatro para ejecutar, la tiene TJ, TJ va de la izquierda de tres, TJ falla, rebote para Andrés Curbelo. 9-12 resta, tercer parcial de 4 San Germán, 36-32. Jarel con el balón a Georgie Pacheco, la tiene Georgie, Georgie sigue dirigiendo Georgie, Georgie Pacheco, el pase a Hamilton, a Perkin, la tiene Curbelo que va detrás de la derecha, falla, rebote para Perkin, la tiene arriba Perkin y hay falta personal de Jalen Crutcher sobre Nick Perkin.
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3: No quiere llegar el canasto de tres. Wow. Abierto totalmente en el área del slot a 45 grados. Andrés Curbelo no tuvo efectividad.
2: 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Tiene Curbelo, penetra Curbelo, la pone arriba y el canasto para Andrés Curbelo.
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2: 38-32, la tiene Macho, lanza Macho de Jesús, el canasto para Macho de Jesús y la falta personal de Mostre Jarel.
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2: La falta fue de Georgie Pacheco. Se quedó atrás Georgie.
3: Difícil esa apreciación porque tuvo que limpiar el espacio para poder atacar el Macho de Jesús, pero apreció que había atacado el cilindro.
2: Lanza Macho, falla el bote para Jarel. 38-34, la tiene Hamilton, el pase a Georgie en reverse y el canasto para Georgie Pacheco.
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2: Ahí la lleva Crawford, Crusher, debo decir. Jalen Crusher a TJ. TJ frente a la defensa de Hamilton. TJ a la media distancia, sale atrás la defensa de Jarel. TJ se le entrega a Macho de Jesús. Macho con la cortina, Macho ante la defensa de Perkin. Ahí va Macho, tira por el cristal, falla, lucha por el balón, falla, la tiene TJ en bola suelta. Sale hacia atrás, TJ, pase a Crutcher. Ahí lleva Crutcher, tira y pase es errático. Va fuera de las líneas. Pertenece a San Germán y el comentario de Leandro.
3: Exceso de confianza. Venía Nick Perkin, pensaba que ya había controlado el balón, pero estaba TJ en la espalda, le sacó el balón de las manos.
2: 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Pase arriba a Pacheco, a Jarel. Jarel con la esférica, penetra Jarel a media distancia, el globo de Jarel muy duro, falla. Pudo haber pasado la bola, Jarel, siguió lanzar. La tiene Macho, uno contra uno, Macho de Jesús. Pase a TJ, este a Crocher. Crocher se queda solo, no tira, pase a Brady Manek, penetra Manek y hay falta personal de Nick Perkins sobre Brady Manek.
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2: Cayó fuera
3: de balance, su cuerpo encima del brazo. Se está agarrando el codo, el refuerzo Manek. Esperemos que no pase a mayores, pero le está increpando a Aníbal Carrión, Brady Manek.
2: Ahí está Brady Manek hablándole fuerte a Aníbal Carrión. 7-16 resta de tercer parcial. 40-34. Ahí sigue Brady Manek hablándole fuerte a Henry Sevilla. Allá en esta ocasión es Aníbal Carrión que habla con Carlos Rivera. La realidad es que fue falta de Perkin, pero no fue una... O sea, él cayó mal.
3: Fue un ataque, se encontró con el cuerpo de Nick Perkin, cayó fuera de balance.
2: Y ahora va a verificar.
3: Luego del reclamo, como tal, van a revisión. El equipo Aníbal Carrión pide revisión.
2: Vamos a una pausa, regresamos en breve.
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2: Falla el primero Brady Manek.
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2: Anota el segundo Brady Manning.
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2: Bueno, hubo una falta. La falta de Perkins, entonces
3: una falta regular de Perkins. Entonces aprecia a Aníbal Carrión que, Joel, que Andrés Culvero la había metido el pie, la había metido en el trayecto, por lo que le cantaron el antideportivo a Culvero.
2: La tiene Crochel, se queda solo, va de tres Crochel, no llega, va fuera las líneas, pertenece a Sanemar, estando 7-9 en la pizarra Tri-Express. 40-35, información que nos brinda Mercado Bakery, con el más rico pan acabado del día. 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La tiene Culvelo, a Pacheco, que va de tres. Yogi, de tres para Yogi Pacheco.
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2: 43-35, moviendo el balón, el equipo de Ponce, le llega a TJ. Arriba, Jalen Bernard Crusher. Entrega a Perky, a Murphy. Murphy en la pintura, Murphy por el cristal, muy duro, falla. El rebote para Perky, ahí va Perky, adelantado para Pacheco. Pacheco arriba, Curvelo. A Jarel, Jarel se va a virar. Y el donqueo a dos manos para Monster Jarel.
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2: Y restando 6.23 a la pizarra Tri-Express. Sanemán se despega de 10, 45-35, Ponce. Pide tiempo.
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3: Triple de Pacheco, donqueo de Montrell Harrell. Los Atléticos despegan de 10. Pide tiempo urgente Carlos Rivera para tratar de controlar el juego defensivo de los Leones del Ponce. Por otro lado, la defensa de San Germán ha permitido solamente 3 puntos en lo que va del parcial.
2: Ahí la lleva Ponce con Jalen Crochel. Crochel en el lateral derecho, entrega a Freddy Menek. La seca y falta personal innecesaria de Nick Perkins.
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3: Lo va a tocar, no le va a permitir ningún tipo de libertad a Mane.
2: Bueno, va a sacar el equipo de Ponce, Dario Beasley, que viene a juego, ¿no? Entrega arriba a Macho de Jesús. Macho de Jesús con el balón, Macho sigue driblando, Macho, en defensa Pacheco, Macho, y corrió con el balón. Yerrel de Jesús.
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2: 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Carlitos Rivera le habló fuerte a Carlos Román.
3: A Carlos Román. Sí.
2: Ahí la tiene Alexander Hamilton, pase a Curvelo, Kidriando Curvelo, 5.55 resta, Curvelo, escolta el balón, ahí la lleva ya el Craft adelantado para Yerrel, va Yerrel, la pone y el canasto para Yerrel de Jesús.
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2: 45-37, este Nobel de Curbelo ahí, pase a Hamilton, devuelve a Curbelo, a Hamilton, Hamilton a media distancia, falla, Randy Hamilton, sigue sin anotar Hamilton, la lleva Darius Beasley, territorio ofensivo del equipo de Ponce, se la entrega de Jesús. Ahora posteado Beasley ante defensa de Pacheco, tiene Beasley, Beasley cruzado el pase a Manes que va de tres, falla, rebote para Alexander Hamilton, la tiene Hamilton frente a nosotros, entrega Pacheco, sigue atrás Pacheco, sigue driblando Jordi, redando 5 con 5, pase a Perkin, Perkin Jarel, la tiene Jarel ante defensa de Beasley, la tiene Jarel, se vira Jarel por el cristal muy duro, falla, se la lleva el equipo de Ponce de Jesús. Ahí va Macho de Jesús ante Hamilton, ahí va Macho, ahí sigue Macho, entrega a Beasley, ahí va Beasley, Beasley, cerca de la pintura, entrega a Manek, que vuelve detrás de la derecha, de tres para Brady Manek.
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3: 5 puntos consecutivos después del tiempo pedido por los Leones del Ponce.
2: Se acerca 5 Ponce, 45-40, 4-26, Perkin va de medio de tres desviado. Viene Ponce en la ofensiva con Crocher. Ahí va Crocher, sale atrás Crocher. Derivando Crocher, no está la ofensiva. Defensa de Perkin, ahí va Crocher. Penetra Crocher, saca la zurda y el canasto para Jalen Crocher.
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2: Y se acerca Ponce a 3. 45-42. La ventaja era de 10. Estando 4-13, San Germán pide tiempo.
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1: Luego del tiempo pedido por los por el equipo de los Leones del Ponce, cuando restaban 6-23 y San Germán había despegado de 10 puntos, 7 puntos al hilo. En los próximos 2 minutos con 10 segundos ha cerrado el juego nuevamente 45-42. Turnover de Andrés Curbelo, un tiro de Nick Perkins, entendemos que de desesperación sacó de ritmo nuevamente al equipo de los Atléticos de San Germán, de lo que se aprovecharon los Leones para cerrar el marcador a solamente 3 puntos.
2: 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Viendo el balón San Germán, Curbelo con la esférica, Curbelo sigue driblando, Curbelo, Curbelo detiene el dribble, entrega ahora a Hamilton, a Curbelo, a Pacheco, Pacheco no lanza, media distancia y es canasto para Yogi Pacheco.
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2: 3.45 restas, además se despega de 5, 47-42. Viendo el balón el equipo ponceño, Murphy, el pase ahora, la tiene Beasley, Beasley cruzado el pase a De Jesús, que va de 3, De Jesús, de 3, de 3 para Macho De Jesús.
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2: De 2, San Germán, un canasto ahí frente a la defensa de Pacheco, bien caldeado.
1: Fue el switcheo de Hamilton.
2: Tiene Curbelo, entrega ahora a Hamilton, que va de 3 de la izquierda. De 3, de 3, de 3 para el Sandy Hamilton.
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2: Por fin, corazón, por fin. Dario Beasley, Beasley, Beasley. Tira por el cristal, falla, pero recibe falta personal de Alexander Hamilton.
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1: El equipo de Ponce trajo a Beasley a juego, lo que se convierte entonces en un equipo más alto. Y entonces obliga a las defensas de San Germán a comunicar, a evitar los switches, ya que tanto Crocher como Macho de Jesús y Brady Manning son tiradores del área de 3.
2: Falla primero Darius Beasley.
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2: 2.55 resta en la pizarra Tri-Express. 50 la cuna, 45 los Leones. Presto el segundo lance, el zurdo Darius Beasley con número 35 de los Leones. Lanza, vuelve a fallar, rebote para Perkins. Adelantado para Hamilton, ya está en zona ofensiva de los Atléticos. Ahí va Hamilton, sale atrás. Sigue dirigiendo Hamilton, pase a Curbelo. Curbelo frente a la banca, sale más arriba Hamilton. Sigue dirigiendo Hamilton. Hamilton la bola. Le da uno de los pies a Manes, se detiene el reloj, comenta Leandro.
1: Iba a buscar a Nick Perkins en el área de la pintura cuando pateó básicamente ese balón.
2: 2.40 resta, juegalo combinado. Pues exacto.
3: Claro que sí.
2: Tarea electrónica, sí señor.
3: Ya será para mañana.
2: Curbelo, Curbelo, pase a Jordi, no tira a Jordi, tira por el cristal ahora. Falla, lucha por el balón, tiene Curbelo, se gira, falla y tapea Mostre Jarelli, el canasto para Mostre Jarelli.
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2: 52-45 de Jesús con el balón, de Jesús, dando Casel, el pase a Darius Beasley, ya tiene Beasley, ya tiene Beasley. Beasley sigue dirigiendo, retirado entre la defensa de Giorgio a media distancia. Falla Curbelo, bien arriba con el rebote. Restan 2-10 de tercer parcial, la lleva Curbelo. Ahí va Curbelo a media distancia y falla, lucha por el rebote, la tiene Jarel. Y el donqueo para Mostre Jarel y recibe la falta personal.
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2: 54-45, el donqueo y la falta personal sobre Mostre Jarel.
1: Tres Leones, Rubén. Tres Leones en la pintura allí y Mostre logró el donqueo.
2: Se prepara a buscar completar la jugada.
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2: Se prepara Jarel, están 2-2, lean. Se prepara Mostre Jarel, lanza el globo, lo consigue.
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2: Otra vez, la ventaja es de 10 de San Germán, Leandro. Ahorita llegó a ser de 10 y se acercó Ponce a 2. 5-5-4-5 la tiene Crocher. Pase a Yerrel, tiene Yerrel, la bomba Yerrel, Yerrel, Yerrel. Encuentra a Beasley, que ahora va de tres de la izquierda, de tres para Dario Beasley.
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2: No sé del equipo de Ponce, Leandro.
1: Cómodo en esta ocasión, buen movimiento para los Leones.
2: Pero está 1-35 de tercer parcial, se reduce a 7 la ventaja de San Germán. Pacheco en pase a Jarel. Jarel buscando que hacer, Jarel buscando que hacer. Pase a Perkin, Perkin la pintura, Perkin se vira a Perkin. Y el canasto puede clicar para Nick Perkin.
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2: Y el comentario de Leandro Díaz.
1: Atacando a Jordan Murphy en la pintura. Otro recibió, se desprendió un poco en la defensa. Jordan Murphy se posteó Nick Perkin. Pase de grande a grande para lograr el canasto.
2: 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Ahí tiene TJ Fernández. El pase a Macho de Jesús, ahí tiene Macho de Jesús, Macho. Sigue driblando Macho en la pintura, Macho. Sigue driblando Macho, ahora se vira por el cristal, saca la zurda, falla, rebote para Jarel. Tiene Jarel. Jarel dice que va a bajar el balón, lo hace. 55 segundos, lo tiene Jarel, tiene Jarel, tiene Jarel. Penetra Jarel y hay falta personal de Jordan Murphy sobre Moste Jarel.
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1: La llevó de canasto a canasto, intentó la penetración, recibió la falta personal.
2: 52 segundos, doctora Elaine Mora. 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
1: A San Germán al saque, Andrés Curbelo, entra a juego Cristian Negrón, sale Jordan Murphy.
2: A sacar Curbelo, información que nos brinda Car Auto 6, en la carretera número 12, San Germán, con o sin crédito, te vamos a montar Car Auto 6. 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Saca a Saemán, la tiene Jarel, devuelve a Curbelo. Curbelo sale atrás ante la defensa de Beasley. Le pasa a Perkin a media distancia. Falla, rebote, lucha por el rebote. El balón lo tiene Jarel. Lo tiene Jarel. Jarel uno contra uno contra Negrón. La tiene Jarel. Lanza Jarel el globo. Falla. La bola la recupera Jordi Pacheco. Va atrás Jordi. Entrega a Hamilton, devuelve a Jordi. A Hamilton. Tiene Hamilton, tiene Hamilton. Encuentra a Perkin, que va de la derecha de tres. Perkin. Y de tres, de tres, de tres para Nick Perkin.
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2: Están 14.8 en el comentario de Leandro.
1: Vienen las defensas a estos últimos 14.8, protegiendo a San Germán, a su jugador, a su cuadro estelar, evitando que vayan a cometer faltas personales.
2: 60 San Germán, 48 Ponce, 14.8. 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Leandro, hay cambio.
1: Sí, entra Jorge Torres, entra Marlon Hargis, entra Kyle Rose, protegiendo entonces a Germán a su cuadro y trae sus jugadores más fuertes en la defensa.
2: Ahí viene, están 13 segundos, la lleva TJ, sigue TJ, entrega a Beasley, defensa de Hargis, están 2-7. Balón 2-5, la tiene Hargis, la tiene Beasley, la recupera Beasley a media distancia, lanza el globo y el canasto para Dario Beasley.
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2: Bueno, finaliza el tercer parcial con una delantera de 10 para San Germán, 60-50. Vamos a una pausa y regresamos con los últimos 10 minutos.
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1: 26 puntos en el parcial para los Atléticos, 18 para Ponce. De esta manera, al concluir los primeros 30 minutos, San Germán domina 60-50. Por Ponce, sus 18 puntos, 2 para Bernard Crocher, 4 para Brady Manek, 7 para Yesrel de Jesús y 5 para Darius Beasley. Por San Germán, sus 26 puntos, 5 para Nick Perkins, 9 para Mostrel Haren, 2 para Andrés Curbelo, 7 para Jordi Pacheco y 3 para Alexander Hamilton. Vamos al comienzo del último parcial. En ventaja a los Atléticos 60-50. A la transmisión, mi amigo y compañero Rubén Sendero.
2: Gracias, Leandro Díaz. Toro 9-5. Bueno, que lo está cogiendo. Oh, está trabajando con él, Me asusté.
1: Están seteando el reloj.
2: Es que aquella se queda prendido, Creo que cuando la bola da...
1: Toca y aparentemente sí. Tiene un cable que está medio suelto y se queda prendido en la área roja.
2: Saca Ponce. Estamos entrando los últimos 10 minutos de partido. O sea, más gana de 10. 60-50. Ganaba de 12. La tiene Johnny Walker, a Macho de Jesús. La tiene Macho de Jesús. De Macho a Johnny Walker, que va de la derecha de 3 Walker. De tres para Johnny Walker.
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2: Y en el preseo de Ponce, la tiene Perkin. Entrega Curbelo a Hamilton. Georgie va de la derecha de 3. Georgie falla. Georgie. Rebote largo para Georgie. Jarell Hamilton la tiene Curbelo. Va de 3. Curbelo de izquierda. Falla. Ya por el rebote la tiene Beasley. Cruzado para Macho de Jesús, la tiene Macho de Jesús, Macho. Sigue driviando Macho, sale atrás. Viene en juego Marlon Hargis. La tiene Macho, la recupera. Sigue driviando Macho. Pase a Beasley, la tiene Beasley. A la defensa, ahora el Curbelo. La tiene ahora Beasley. La tiene.

0: a doblar. Andrés Curbelo castigó a Jordan Crawford del área de...
1: Se prepara Cristian Negrón a buscar la primera parte de la jugada.
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1: Cristian Negrón, número 22, uniforme negro y blanco, lanza el primero, falla.
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1: Uno de los jugadores que siempre hace su trabajo, Cristian Negrón, en las tablas.
0: No, ven en las tablas.
1: En las cortinas arriba. Y mete sus puntos también. 8.55 resta, pasar a 3 pre. 60-53 de 7. Se prepara Negrón, lanza. Vuelve a fallar, rebote para Curbelo. Vino Hargis y Osle Torres por San Germán. Se queda Hamilton, Curbelo y Jarel. Por Ponce, TJ Fernández, Macho de Jesús, Cristian Negrón, Beasley y Johnny Walker. La tiene arriba. Vuelta al balón, se la lleva el equipo de Ponce. Tenoble, Osle Torres. La tiene Walker, que va de 3 de la izquierda. Walker, de 3 para Cristian.
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1: Johnny Walker, Tenoble ahí de Osle Torres. Se reduce a 4, Leandro.
0: Estaba la bola en la pintura, claro. Trató de pasar a la corona, el pase incómodo ese.
1: Nuevamente corta el balón el equipo de Ponce. Ahí lleva Macho de Jesús, ahí va Macho de Jesús, Macho sale atrás. Ahí tiene Macho, pasa a Beasley. Tiene el tiro Beasley, el globo va de 3, falla, rebote para Curbelo. Me parece, Leandro, que hay un poco más de ofensiva en ese cuadro porque Hamilton no ha estado festivo esta noche.
0: Leído, ¿sí? Buscando a Mastrell Harris fuera de la pintura. Han interceptado en 2 ocasiones los Leones.
1: Tiene Curbelo, pasa a Jorge Torres, Jorge Torres. Tira por el cristal y el canasto para Jorge Torres.
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1: Se la lleva Macho de Jesús. 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Lanza. Billy falla, pero recibe falta personal. Vamos a ver si muestra Jarel.
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1: Bueno, está Darius Beasley en la línea de tiro libre a buscar la primera parte de la jugada.
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1: 7:37 le resta de vida al partido. Se prepara Darius Beasley. Lanza el primero, lo consigue.
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1: Se reduce a 5 la ventaja. Darius Beasley, 6-9. Jugador espigado, lanza, también lo consigue.
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1: El deseo de Ponce, San Germán logra romperlo. La bola llega a Hamilton. Gana de 4 San Germán. Estando 7-23 de partida, tiene Hamilton. Hamilton. El pase a Curbelo a media distancia. Muy duro, falla. La bola de hacia atrás. Ahí la lleva Walker, Johnny Walker. Walker saca el azul y el canasto para Johnny Walker.
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1: 7.5 resta, se acerca a 2 Ponce, Leandro.
0: Tiene que tirar a Alexander Hamilton para convertirse, claro, en amenaza ofensiva también.
1: Tiene Hamilton con la cortina de Jarel. Ahí penetra Hamilton y recibe falta personal Alexander Hamilton.
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0: Si no se convierte en amenaza para la defensa de Ponce, no está en modo de ataque. Deja a su jugador, lo deja para entonces ir a ayudar a otros jugadores en la parte defensiva.
1: Se prepara a buscar la primera parte de la jugada.
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1: Vaya, primero Alexander Hamilton.
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1: Leandro, no nos acordamos cuándo fue el último juego efectivo de Marlon Hargis. Lanza Hamilton, vuelve a fallar, falló los dos Hamilton. La lleva Darius Beasley, dando 6:47 de juego. De 2 San Germán, Beasley ante la defensa de Osle Torres, la tiene Beasley, lateral izquierdo, corta el balón, ahí va Hamilton, doble paso y el donqueo con una mano para Alexander Hamilton.
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1: La tiene Macho de Jesús, retirado Macho, de defensa de Rose, tiene Macho, penetra Macho, saca a la derecha, el canasto para Macho de Jesús y la falta personal de Kai Rose.
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1: 6-4, 6-2, a buscar completar la jugada.
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1: Anota el tiro libre, Gerald de Suiza, acerca un punto Ponce, 6-4, 6-3. Cuando restan 6-17, va a regresar Perkin a cancha. Moviendo el balón, la tiene Curbelo. El pase a José Torres por el cristal, sacando la zurda del canasto para José Torres.
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1: Moviendo el balón, los ponceños con TJ Fernández. TJ pide calma. Tiene TJ, el pase a Macho. Se queda Macho con Rose. Y el rey de Swiss, falta personal de Kai Rose.
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1: Sale Jorge Torres, viene Nick Perkins, prestando 5-49, Leandro.
2: El Macho alando el juego para él en esta ocasión. Una falta pues un poco dudosa en la gestión defensiva de Kai Rose. Pero Henry Sevilla, presión que había, lo había golpeado de rostro a Macho.
1: Tiene TJ, Johnny Walker, pase cruzado a Macho. Viene Macho frente a la banca, pose Macho, va de bien luego a la derecha, Macho falla. Rebote para Alexander Hamilton y falta personal de TJ Fernández.
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1: La falta estaba en 4-1, ahora está 4-2.
2: 4-1 y fue bien, bien dudosa la fanaticada, el soberano ofreciéndole un aplauso a Henry Sevilla.
1: O sea que ya Ponce está en bonificación para ellos lanzar, cuando restan 5.30 ahora. Tremán de 3, 6-6, 6-3. Curbelo con el balón, Curbelo. Tira Curbelo, el canasto para Andrés Curbelo y la falta personal de Cristian Negrón.
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1: 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Nos informa que restando 5.25, Ponce pide tiempo.

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0: 13-8 va el parcial. Los Leones del Ponce con 13 puntos se han acercado a 5, 68-63. En la última ataque, Andrés Curbelo encontró la brecha para atacar el canasto, ganándole la posición a Cristian Negrón, quien se comprometió haciendo un pequeño bombeo. De esta manera, Andrés Curbelo anota el canasto, recibe la falta personal. El equipo de Ponce pide tiempo a su gerente Carlos Rivera, buscando pues que le va a bajar el nivel o el ritmo de los Atléticos de San Germán. Ponce se había colocado un solo punto.
1: Lanza Curbelo y completa la jugada.
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1: 6-9, 6-3 de 6 San Germán, 5-19 resta, la tiene Macho de Jesús. Se queda Macho en el cruce con la defensa de Hamilton. Macho comienza a moverse. Sigue Macho a la derecha. Macho, lado a lado. Macho, Macho, Macho. Lanza el globo. Falla. Rebote Perkins. Se le entrega a Curbelo. Están 5 minutos a Hamilton. A Curbelo. Ahí va Curbelo. Ahí va Curbelo. Penetra Curbelo. A media distancia el globo. Y el canasto para Andrés Curbelo.
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1: 7-1, 6-3. 4.50 resta, detienen el reloj por el muchacho del mapa, comenta Leandro.
0: Pues en esta ocasión el macho contra el mundo, la gestión defensiva de Andrés Curbelo y el switcheo con Alexander Hamilton le produjo dividendo, rompimiento entonces rápido de los Atléticos de San Germán para que Andrés Curbelo pudiera anotar el canasto en la corta. Viene a juego Bernard Crocher, hacía un ratito que estaba en el banco, regresó a juego Jordan Murphy.
1: Bueno, básicamente lean este cuadro regular, ¿no? No, bueno.
0: Jornet por, sí, por TJ.
1: Ahí la tiene Macho y falta. Falta sobre Macho de Jesús. Wow. Hubo falta sobre Macho de Jesús. Y vemos que se lo llevan claro, ¿no?
0: Pompeo completo de Kyle Rose. De Macho de Jesús ante Kyle Rose. Le cometió la quinta falta personal.
1: Wow.
0: Kyle Rose.
1: En la línea de tiro libre está Macho de Jesús a buscar la primera parte de la jugada.
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1: Wow. Bueno, donde estamos se vio, ¿verdad? Que
0: bien dudoso.
1: Anota el primero Macho de Jesús.
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1: 7-1-6-4 de 7. O sea, además 4-47 resta de juego. Lanza el globo Macho, también lo consigue.
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1: Se reduce a 6 la ventaja y la tiene Curbelo. Curbelo, espacio a Hargis. Arriba Perkins. Perkins a Hamilton moviendo el balón, los Atléticos. Hamilton, lateral derecho, Hamilton entrega a Hargis, este a Curbelo, a media distancia Curbelo y el canasto para Andrés Curbelo.
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1: 4-20 resta de acción, de 8 San Germán. Macho de Jesús con el balón. Macho va a penetrar, Macho le bloquea el disparo Marlon Hargis. Ahí va Curbelo, costa a costa, ahí va Curbelo, ahí va Curbelo, sale atrás Curbelo. Ahí va Curbelo, Curbelo la recupera, el pase a Hamilton. 4-5, picado a Jarel, la tiene Jarel, la tiene Jarel, Jarel, se vira Jarel, tira por el cristal, falla, pero recibe falta personal, mostre Jarel.
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1: El comentario de Leandro Díaz.
0: Se posteó Mostrel en el lado fuerte de él, jugó contra Jordan Melvin. Hay que señalar la gestión defensiva en esta ocasión de Marlon Hargis en el ataque del Macho de Jesús, el bloqueo arriba de Marlon Hargis, poniéndole mucha, mucha presión en la instrucción que está recibiendo de ponerle presión al Macho de Jesús.
1: 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Y parada 318, les informa que Mostre el Jarel está en el tiro libre a buscar la primera parte de la jugada.
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1: Ahí está Aníbal hablando con Jarel. 3.59 resta. 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
1: 7.565 de 10 Germán. Entramos a los 3.50 de acción. La tiene Bisley cruzado a Melfi. Melfi a Crochel, la tiene Crochel, Crochel. Pase a Melfi, va de 3, Melfi de la izquierda. Melfi entró y salió, falló. El rebote para Jarel. Jarel le dice Eddie, dale la bola, curvelo. Y Jarel sigue driviando. Ahí va Jarel, le va Jarel, penetra Jarel, le pase a Perky. Va de 3 de la derecha, Perky. De 3, de 3, de 3 para mí, Perky.
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1: La tiene Beasley, Beasley, penetra Beasley. El pase a Johnny Walker, Walker, Walker, por poco la piel, la recupera Walker. Ahí va Walker, el pase lo corta San Germán. Ahí va Alexander Hamilton, ahí va Hamilton. Sale atrás y jugando inteligentemente,
0: muy
1: Leandro.
0: Muy inteligente.
1: Muy bien. Ahí va, la tiene Jarel, Leandro, la tiene Jarel. La tiene Jarel, la tiene Jarel. La tiene Jarel, la tiene Jarel, la tiene Jarel. Va a penetrar y falta ofensiva de Mostre Jarel.
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1: Eddie le dice, pasa la bola, mijo.
0: Está consciente, se le estaba disfrutando. Entendemos que iba a ser el pase a Nick Perkin, pero pues, acepta su error.
1: Hay momentos en que hay que dejar de ser emocional. Es la realidad.
0: Aceptó su error.
1: Leandro, ¿cuánto resta, Leandro?
0: 3 minutos exactos. Vamos al round final.
1: 7-8-6-5 de 13, San Germán. Ahí se ha levantado el soberano. Viendo defensa, la tiene Terio Beasley. La tiene Beasley en defensa de Bede. Corta el balón, Curbelo. Ahí va Curbelo. Ahí va Curbelo ante Crocho. La pone arriba. Falla. Ahí la tiene Terio Beasley. El pase a Jerel. Walker va de 3, falla. Rebote para Hamilton. Están 2.33, Alexander Hamilton, la mente maestra, juega con el tiempo. Hamilton dice, déjame driblar, me abre la cancha, la tiene Hamilton.
0: Posesiones largas.
1: Pase a Jarel, Jarel la pone y el canasto para Mostre Jarel.
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1: El comentario de Leandro Díaz.
0: Tiempo pedido. Alexander Hamilton pide el balón. Y dame el balón. Vamos a jugar con calma. Encontramos tres áreas en el área de la pintura. Vamos a unos comerciales.
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2: Bueno, apunta, búscate el lápiz y el papel, que ahora Purín le va a decir cuándo van a ser los próximos dos partidos de los Atléticos de San Mampuri.
3: El jueves 28 visitamos al equipo de Aguada y el sábado 30 recibimos a los Cangrejeros de Santurce.
2: O sea que el jueves 28 vamos a la Chavalillo Delgado de Aguada y el próximo juego local va a ser el próximo sábado 30 aquí.
3: El 30 de mayo.
2: Y en los Cangrejeros.
3: Los Cangrejeros.
2: Gracias, Puringo. 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Lean.
4: Los nuevos Cangrejeros con David Rosario.
2: Wow.
4: Le ganaron anoche 87-83 a los Capitanes de Arecibo.
2: 2.20 resta de acción de 15 a San. Viene ahora por Ponce Jean-Pierre Lescano. Al igual que el jovencito Omar Figueroa.
4: Y Kenneth
2: Santo. Y la tiene Powell.
4: Y Brian Powell.
2: La tiene Kenneth. Pasa a Jean-Pierre Lescano. La tiene Jean-Pierre. Espacio a Powell, la tiene Powell, la tiene Powell, por poco la pierna, recupera Powell y violación. Bueno, para mí que había sonado antes, ¿no? Ahí la tiene Figueroa, el pase a Lescano, cruzado a Kene pisó la línea de outside Kene Santo, el comentario de Leandro.
4: Sí, está ya entregando básicamente, dándole oportunidad de estos dos minutos todo el equipo de los Leones del Ponce. San Germán hace lo mismo, viene a juego Cristian Pizarro, viene Joseph Bull, regresa Jorge Torres. San Germán dándole un merecido descanso a su cuadro, ventaja de 15, restando 1.43, nos acercamos entonces a nuestra victoria número 15 y asegurar la serie contra los Leones del Ponce 3-1.
2: Ahí está. Algunas fanaticadas de Ponce se está yendo. Ellos no hicieron lo mismo el miércoles.
3: Tan reciente como el miércoles.
2: 1.42 resta de acción. Ya no podrán haber auditorio y coliseo grande, pero
4: jugar
2: la vibra aquí
4: es diferente.
2: Ahí la tienes, además Pizarro, el pase al puente aéreo a Gordon, ahí se fue el canasto para Antonio Gordon.
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2: 1.30 resta de acción, 17 además. Qué gran cuarto parcial ha tirado además, ¿no? Bueno, segunda mitad
4: completa.
2: La tiene Kene Santo sale atrás a Lescano, Jean-Pierre, Lescano penetra, el pase ahora a Powell, la pintura Powell se va a virar, le bloquea el disparo Gordo, la tiene Antonio Gordo y recibe falta personal Antonio Gordo.
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4: Y viene a cancha Rico Hopi.
2: Vamos a ver,
4: hoy tiene que ser.
2: Rico Hopi viene a juego. Mientras que Antonio Gordo se prepara a buscar la primera parte de la jugada.
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2: Se prepara Antonio para el primer lance. Antonio Gordo, un lance primero, lo consigue.
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2: Y ambos equipos jugaron defensivamente, Leandro, porque la anotación, ¿verdad?
4: Excelente. Dejando San Germán a 65 en Ponce. Ahora mismo Ponce está en 65.
2: Correcto. También anota segundo Antonio Gordo.
3: 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Juega.
2: 8-4, 6-5, 19 la cuna, 1-3 de resta, la tiene Omar Figueroa y recibe falta personal en la penetración.
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2: Omar Figueroa, Va al tiro libre a buscar la primera parte de la jugada.
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2: Lanza, falla. Vamos a figurar primero.
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4: También a juego Fernando Caballero por los Leones del Ponce.
2: Uno con uno, lo prepara Figueroa, lo consigue.
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2: 84-66 de 18, Pizarro, cogiendo el balón a Jorge Torres, este a Joseph Bull. A Jorge Torres, a Pizarro. Pizarro va de tres de la izquierda, Pizarro entró y salió. Un rebote para Powell, por poco la piedra recupera. Entrega al Escano, este a Powell. Este a Kene Santos, que va de tres de la derecha. Kene falla. Rebote para Jorge Torres. A Cristian Pizarro y se abre la cancha. El pase a Gordon. Gordon buscando abrir la cancha a Jorge Torres. A Gordon. Va de tres Gordon de la izquierda. Gordon falla. Pico Hopping. Tapea, falla. Rebote para Powell. Para Kene Santos. Para Caballero, ¿no?
4: Fernando Caballero.
2: Falla, tapea, más bien por escritar el canasto para Omar Figueroa.
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2: La tiene Pizarro y esto va a terminar con una victoria. Victoria para San Germán, 84-68. Victoria grande, como indicara Leandro. Para San Germán, su número 15 de la temporada. Ahora Ponce juega para 8-13. Vamos a la pausa y regresamos con los numeritos finales.
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4: Señores, 84 para los Atléticos de San Germán, 68 los Leones del Ponce. Por Ponce sus 68 puntos, 14 para Yeserrel de Jesús, 3 para Omar Figueroa, 7 para Bernard Crochet, 2 para Cristian Negrón, 8 para Jonendo Walker, 10 para Jordan Murphy, 11 para Darius Beasley, 7 para TJ Fernández, 4 para Brady Manning. Con los Atléticos de San Germán, sus 84 puntos. 4 para Kai Rose, 19 para Andrés Culvero, 9 para Georgie Pacheco, 5 para Jorge Torres, 17 para Nick Perkins, 4 para Antonio Gordon, 21 para Montrell Harris, y 5 para George Alexander Hamilton. Importante el papel de Andrés Culvero. Andrés Culvero, 19 puntos, 10 asistencias y 11 rebotes. Triple doble para Andrés. Doble doble para Montrezl Harrell con 21 puntos y 10 rebotes.
2: Wow, de verdad que... O sea que hoy los dos refuerzos de nosotros se vieron hoy en cancha. Se vieron en cancha hoy, Leandro, entre ambos con 38, entre Perkins y Harrell.
4: Pudimos cargar entonces a George Alexander Hamilton, que aunque anotó solamente 5, pero las gestiones, pero un momento dado del control del balón, la gestión defensiva, organizar, pues también son factores que no van a las estadísticas, no van a los números, pero son datos importantes para un jugador.
2: Leandro, cuando se desmanga, Lea gana. ¿Sabe? Es la realidad. Hubo tres jugadores de Ponce en tres dobleditos, pero la realidad que en algún momento pensábamos que quizá alguno de estos iba a jalar el juego para su lado.
4: Pero Crocher, por ejemplo, viene de anotar los 26 puntos allá en Ponce y se quedó solamente en 7 puntos.
2: Manek.
4: Buscar los 7, los 10 puntos de Jordan Melvin, los primeros 8
2: en primer parcial
4: fueron de él. Después de eso, lo que logró un canasto. Y Brady Manek, que nos había anotado 19, se fue solamente con 4 puntos, un tiro libre y un canasto de 3 en 5 intentos.
2: Bueno, Lean, entramos nuevamente a un receso de 5 días, desde mañana hasta el miércoles. Jugamos jueves en Aguada, una victoria grande para San Germán. Nos preparamos para el jueves ir a la Chavalillo para la primera de dos visitas que nos restan allá. Son equipos que están cerca de nosotros, o más bien posicionados en esa tercera posición, para entonces el sábado recibir a Santurce aquí en el Arquelio Torres.
4: Gran partido aquí, todos los partidos son interesantes. Ya estamos entrando en los últimos tercios de la temporada. Empiezan a definirse los equipos completos, el ritmo, mantener ese ritmo y esa unión es bien importante. San Germán obtiene su victoria número 15 con 7 derrotas en los primeros 22 juegos que ha jugado. 22 juegos.
2: 19 o 20 habíamos dicho la meta, Lea.
4: 19 era la meta.
2: 20 está más bonito.
4: Pero mantenernos ahí.
2: 1-2, después al local.
4: Es la bellita. Bueno, y tenemos todavía, nos quedan 3 juegos con Arecibo que pueden definir si San Germán mantener su ritmo y mantener el paso que llevamos, pudieran definir la primera posición de la sección y posiblemente la primera posición global, porque Bayamón tiene 9 derrotas, aunque tiene 15 victorias, pero tiene 9 derrotas.
2: Hoy había otro partido, pero era de la otra sección, ¿verdad, Leandro? De Guaynabo y Cagua era el otro partido hoy, que es de la otra conferencia, que era el otro partido que se estaba jugando en calendario esta noche en el BCN. Pero victoria grande, ¿no? El público quizás no llenó el Arquelio, pero San Germán le otorgó un triunfo a los que pudieron darse cita esta noche. La ventaja es de Cagua por 24 sobre Guaynabo.
4: Sobre Guaynabo. Cagua afianzándose en la segunda posición de la sección B.
2: Bueno, a nombre de Leandro Díaz, todos los comentarios, análisis, estadísticas. También agradecemos a Edgar Purín con Laracuente y Bracero, parte técnica, comercial. Este que le habla Rubén Centeno, gracias por hacernos parte de ustedes. Nos escuchamos el próximo jueves desde la Chavalillo Delgado de Aguada. Acompáñenos, viajen con nosotros para Aguada. Que tengan todos buenas noches.
4: Buenas noches.

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11: Muy buenos días, amigos radioyentes. Gracias por permitirnos llegar a tus hogares en otro programa de Análisis 1090, dos sabaditos que nos tuvimos, pero una programación especial bien buena, bien interesante. Saludos allí a don Ángel en los controles. Tenemos la compañía del licenciado y poeta don Carlos Cruz. Saludos, vaya. Carlos.
12: Saludos a todos los radioescuchas.
11: El amigo
12: Radio Sol 1090.
11: Y exalcalde San Germán está en unas gestiones, perdóname, de la Cámara Junior en una reunión. De momento pensé que estaba viajando, pero... Y don Freddy, que lo vamos a tener vía telefónica. Mira, antes de entrar al tema más... Hay varios temas buenos, ¿verdad? Pero yo quisiera tocar el issue de la controversia entre Tomás y de Castrofón, más allá de quién tiene razón, quién es la palomita blanca, el angelito que no ha pecado, etcétera. Mira, nosotros los seres humanos a veces pues defendemos la persona de acuerdo al aprecio o a la credibilidad que le damos, ¿verdad? Yo todavía tengo el vellón que Isidro el otro día dijo que él le cree todo a Tomás Rivera Chat, pues yo estoy esperando a que Tomás le meta un cantazo a Pablo José a ver si el amigo Isidro va a pensar lo mismo, ¿verdad? Mira, entonces yo me puse a pensar y o creemos en la rehabilitación o no creemos, no seamos hipócritas. O creemos en la rehabilitación de la gente que simpatizamos por X o Y, pero el que no simpatizamos, o el que un caso que nosotros pensamos que son más graves que otros, pues no tienen derecho a rehabilitarse entonces, me pregunto yo. O sea, eso es parte de la hipocresía, ¿verdad? Entonces yo me pongo a pensar, aparte de eso, yo digo, bueno, ¿qué fue lo que surgió? Pues en una entrevista que le hicieron a De Castrofón. ¿Y por qué lo entrevistan? No es porque él fue acusado. A él lo entrevistan porque desde niño estuvo en la política y ha tenido una serie de experiencias antes y luego de los delitos que hay que reconocerle que tiene cierto conocimiento y que es de cierta verdad. Entonces, ¿qué dijo él? Siempre sale el dicho, pues mira, sí, a mí me acusaron, yo hice cosas que no debía haber hecho. Yo cogí dinero de la campaña que sobraba y lo usé para esto y lo usé para lo otro, lo que hace todo el mundo, y a mí me cogieron y me dijeron que yo estaba aceptando pay for play.
12: Sí, venta de influencia.
11: ¿Cuántas veces usted no ha leído o leía? Porque ya lo hacen de otra manera, y yo no dudo, es que eso sigue pasando, o sea, no seamos hipócritas. ¿Cuántas veces usted no leía que habían listas de donantes en las agencias de gobierno, en las alcaldías? ¿Cuántas veces no salía eso hace 10 o 8 años atrás? Entonces, ¿cuál es el verdadero hecho? Lo que dijo De Castrofón, ¿es verdad o no es verdad? Pues mira, lo que dijo fue, el presidente del Senado está atacando a Jennifer por intereses. Mira, hay que ser más que ciego para no saber la lucha que hay por la repartición del banquete total. ¿A usted le cae mal De Castrofón? Mira, y de hecho yo nunca ni lo conocí ni lo he saludado, pero me parece que es importante filtrar el grano de la paja.
12: Mira, yo veo la gente a veces critica, escucho como una guitarrita aquí, por eso me quité el... Ya se fueron, ¿verdad? Ah, ok. Perdón. Yo estuve... mira, cuando la gente critica a De Castrofón, y yo entiendo, porque uno está brutal a veces que se le dé total crédito a una persona que, ¿verdad?, que fue encontrada culpable de unos delitos, ¿verdad? Y eso pues acarrea ciertas características que muchos consideran que son charlatanescas, ¿verdad? Y que son, pero no hay duda de que siempre los convictos por corrupción tienen algo que aportar y tienen hay un valor intrínseco ahí, hay unas memorias y unas experiencias que una persona como de Castrofón tiene. Obviamente no podemos sacarnos de la cabeza que obviamente él lo mandaron ahí.
11: Sí, no, y que,
12: pero
11: y que medio charlatán.
12: Pero la verdad es la verdad, aunque la diga un loco.
11: Y él lo hace también porque él es un cabildero glorificado. O sea, claro. Él dice, yo no soy cabildero, yo soy asesor, pero jale el teléfono y llama a fulano, claro. Y a sutano. Entonces necesita una tener buena relación con el gobierno tampoco.
12: Claro, no es un cabildero oficial, pero hay muchas personas que hacen cierto trabajo de cabildeo extraoficial, ¿verdad? Que no es no es real, no tiene una compañía, una corporación con empleados, ¿verdad? Pero y el ejemplo, pues, es él, y él, y de hecho, él lo explicó, ¿verdad? Ahí me llama fulano y me dice que mira, que si yo conozco a alguien en tal agencia para que me ayude a hacer esto, y eso siempre ha estado en la zona gris, ¿verdad? Porque hay que ver, no nos llamemos engaño, para usted tener una empresa grande que le dé servicios, por ejemplo, al gobierno, usted tiene que tener sus conexiones y sus contactos.
11: Mira, no,
12: eso no va para ningún lado.
11: Yo sé gente que se ha tardado un año en sacar unos permisos, y hay gente que yo soy el único idiota que nunca le piden a nadie para hacerle un favor. Chico, búscate un gestor, te cobra, pero te resuelve eso en una o dos semanas. Claro. Y ahí los gestores sacan los permisos en una o dos semanas. Digo, si no es muy complicado, si hubo un negocio similar, olvídate, te lo saca en dos semanas o tres.
12: Claro.
11: Porque saben a quién tocar, saben...
12: Saben poner el trabajo al frente de los que no pagan.
11: Y
12: ponen en la bandejita ahí de las cosas pendientes.
11: Esta misma semana ya ayudé a cuatro personas a través de otra persona. Yo no soy...
12: Pero mira, yo cuando uno empieza en algo, ¿verdad? Que uno es nuevo, uno...
11: ¿Tenemos a Freddy o no? Saludos, Freddy.
12: Saludos, Freddy.
13: Saludos para ti, Vicente, para el licenciado y poeta Carlos Cruz, a Ángel en los controles y toda la audiencia que nos escucha.
12: Saludos, Freddy, saludos. Y uno se molesta, ¿verdad? O uno le está malo cuando uno empieza
13: en algo.
12: Ajá, discúlpame, Freddy.
13: ¿Cómo estuvo el juego, Carlos?
12: Estuvo bueno, estuvo... Por lo menos vengamos la derrota del miércoles. Estamos rumbo, básicamente, estamos a tres juegos de cualificar. Vámonos con 18 victorias. Por lo menos asegura entrar al cuarto. No queremos entrar al cuarto, obviamente, pero... tampoco es que nos vamos a relajar, que a veces a los equipos de arriba les pasa, ¿verdad? Que se acaba un poquito la motivación cuando ganas y ganas, y eso pues trae luego problemas... Esperemos que no pase, ¿verdad? Y que podamos cualificar y por lo menos meternos en la serie ahí.
11: Bueno, si no hay más nada sobre eso, quiero entrar al tema del mensaje de la gobernadora, ¿verdad? Miren, estos mensajes se originan desde la época de los reyes, ¿verdad? Y se fueron modificando y se fueron oficializando en las constituciones. De hecho, han habido presidentes que no dieron el mensaje en vivo como tal. Y en la pandemia también pasó, creo que un año, que no dieron el mensaje como tradicionalmente se da. Y en Puerto Rico, de una época para acá, aunque siempre tenían el elemento de chijichijá, pues han sido mítines políticos gubernamentalizados, si se puede usar la palabra, ¿verdad? Y es transferir un mítin político al mensaje del país. Antes podía tener sus toques, pero de un momento a otro, pienso yo desde la época de Pedro Rosselló, donde se hacían música y ponían tarimas afuera, y estaban allí todo el grupo de Foca. Una vez salía Rosselló adorándolo, Rosselló padre, me refiero.
12: Mira, yo
11: así que así que rapidito para que ustedes entiendan. Así que el mensaje, pues mira, yo lo vi de la siguiente manera, como siempre. Es un escenario que controlan, resalta unos puntos, unos aumentos de presupuesto. No dijo que le bajó el presupuesto a la policía, que aquí hay que cortar, que allá hay que cortar. Pero si el mensaje tiene, puede criticarse, que no lo dudo, y tiene sus puntos débiles, yo creo que el que es que se debe cambiar. O sea, tenemos que ser un poco más gente de gobierno y demostrar eso, que demostrar, ¿verdad?, la politiquería. Pero si era preocupante eso, oye las críticas del PPD. Logros ficticios que no reflejan la realidad. Luma, no han sacado a Luma cuando el caso está en el tribunal. El PIB. Un lugar que yo no conozco. Criticar la agenda de Estado. El presupuesto no atiende las necesidades.
13: ¿Qué? No se tocó la Universidad de Puerto Rico.
11: ¿Qué profundidad? ¿Qué profundidad hay en esos planteamientos cuando tú puedes decir, mira, le aumentó aquí, pero le quitó a la policía con el problema de seguridad que tiene este país? Si dices que no tocó las prioridades, pues menciona las prioridades.
12: Y estamos entrando en lo general, porque la policía tiene otro gran problema, que es el elefante en el cuarto, que son las pensiones. Que eso nadie lo quiere tocar. Mientras un policía, después de 32 años de servicio, recibe $700, nadie quiere entrar a la policía. Entonces no van a haber nuevos cadetes y vamos a seguir con el mismo problema.
11: Por el billete que ganan.
12: Entonces, eso entrando en lo básico, pero cada de esos problemas que tú dices, Vicente, tienen otras vertientes y otras manifestaciones, por decirlo así, más grandes. Así que volvemos a la gobernadora. Mira, esto quiero hablar de dos cosas, ¿verdad? La gobernadora, claro, lució, parece que fue allá a donde Victorino y le hizo un tremendo peinado. Lucía muy, muy linda, lucía elegante, ¿verdad? Lució brutal, se le veía el pelo espectacular, un traje bonito.
11: Como sílaba, amarillo,
12: mucha,
11: amarillo.
12: Sí, mucha iluminación, se veía bastante bien. Proyectó seguridad, proyectó que unió al partido, pero lo que hay detrás de eso es que hay unas llamadas, hay un distrés. Hay un botón de distrés que se prendió cuando usted tiene embarcaciones y el radio de comunicaciones tiene un botoncito que hay siempre atrás o abajo de distrés cuando el barco se te está hundiendo, cuando la embarcación coge agua. Si usted marca ese distrés, se supone que eso marque una señal y vengan, obviamente. Cuán efectiva no es la señal, pues no sé, pero eso es igual que cuando usted llama a Mayday, como decía un capitán, no es mediodía, es que se te está hundiendo el barco. Si usted dice Mayday, no es que se le apagó el motor. Mayday ya es algo serio, se supone que llegue el Coast Guard, la policía, se supone que se haga un trabajo. Cuando usted diga Mayday, se mueva la agencia. Pues alguien tocó el distrés o llamaron por el radio, Mayday, me estoy hundiendo. Y yo no dudo mucho que Ramón Luis y estos líderes y tal vez el alcalde de San Juan también hayan tratado. Sabemos que George intentó hablar con Tommy una vez y Tommy hasta lo choteó. En la prensa salió y se insultó a George y le dijo bruto y etcétera, etcétera. En palabras finas, ¿verdad? Pero alguien de la cúpula de los... se ha sentado y les ha dicho a Tommy, por lo menos compórtate, ¿verdad? Tommy hizo las de él porque no es el mensaje. Vamos a ver lo que pasó después. Y sale, habla el presidente de la Cámara y cuando va a hablar habla Johnny Méndez, ¿verdad? Y cuando va a hablar Tommy, pues, aló la sardina a su brasa, dijo que todo esto era gracias, básicamente, ¿verdad? A la Cámara, al Senado, al trabajo que se ha hecho, que entonces, o sea que podemos ver cómo se han, con las muelas de atrás, se han cogido de las manos, porque no pueden lucir peor. Porque el barco le está cogiendo agua y hay que hacer damage.
11: Y me gustaría añadir algo a eso. Fíjate que yo creo que es por primera vez que en vez de mandar una comisión a que la, los dos presidentes se pusieron de acuerdo y ellos escoltaron la gobernadora. Claro. Ahora hay un punto aquí importante. Y esto ha sido la trayectoria de Tommy. Tommy le ha dado palo a Pierluisi, a Fortuño y a Ricardo Rosselló. Pero según le da palo, hay momentos que él no quiere perder cierto grupo del PNP y entonces pues baja un poco y vuelve y sube, que es lo que está pasando. Parece claro. Que le dijo, mijo.
12: Pero hay un detalle, Vicente. Luego de del discurso, ¿verdad? Del mensaje. De hecho, Eliezer Molina dijo que era un estado de coma. Charlatán. Es gracioso, pero con eso, pero usted no. Eso es para decirlo yo aquí, yo ponerlo en las redes, o fulano o mengano, pero no es para cuando usted es un legislador decir esas
11: cosas. Oye, le seré otro tema. Está monetizando, y eso no es nada malo, pero está monetizando pasando videos del site de la Cámara del Senado. Y le radicaron una querella de ética porque los senadores y representantes pueden ganar hasta cierto por ciento del sueldo, no más. Y él se pasa de ese por ciento. ¿Y cuál legal es monetizar?
12: Hay dos detalles.
11: Desde allí. Así que eso está bien interesante, ¿verdad?
12: Pero mira, Vicente, para que no se me vaya el hilo, culminar con esto. Luego, o sea, Tommy no pierde la oportunidad para sacar el puñal. Luego del mensaje de la gobernadora, Tommy, ¿verdad? Primero habla Johnny, entiendo, no sé cuál es, en el video que vi. Parece que se alteraron los órdenes y hablaron los dos veces, pero no entiendo que fue primero Johnny, según vi, y luego Tommy. Tommy siempre se queda para último, Tommy en eso. Yo voy a hablar último, yo hablo último por mis pantalones, sí. Tú sabes. Y para que nadie le hable adelante o le hable, ¿verdad? Le pique adelante en algo, pues él pica al final y rellena. Y es el último tramo es el mío del relevo, tú sabes, Tommy. Tommy dice unas cosas que me llamaron mucho la atención y esto por lo menos se me queda a mí en la cabeza como para mí de las cosas más importantes que pasaron del mensaje y de lo que sucedió luego del mensaje. Es que Tommy dice que acompañado al presupuesto va a haber una legislación relacionada al presupuesto y que acompañado a la nueva ley de permisos viene una legislación que se va a presentar en el Senado. So, ¿qué él está haciendo? Es lo que está diciendo, ve. Tú tienes tu ley, pero yo tengo mi ley también. Esto no se acaba con lo que tú estás haciendo. Yo vengo detrás con mis proyectos de ley.
11: Y tú me apruebas esto, pero tú me apruebas esto.
12: Exactamente.
11: Eso. Que eso lo hace mucho en Estados Unidos. Los paquetes van juntos. Claro, y si
12: claro. Tú me pides, yo te pido y llegamos. Pero eso son estrategias. Pues obviamente Tommy es un tipo que ya es un ganso.
11: Mira, gato, hay dos temas que a mí me sacan por el techo que ustedes quieren profundizar, pero Freddy mencionó uno. La Universidad de Puerto Rico y la cancha de San Germán. Pero sigue Freddy con lo que ibas a decir.
13: Yendo al mensaje de presupuesto de estado de la gobernadora. Todos sabemos que es un foro para resaltar lo que está en proceso o lo que se hizo a medias como parte de un proceso de administración pública típico que estamos acostumbrados a ver. No fue un mensaje de los mensajes de presupuesto no se tocan todas las áreas porque el presupuesto tiene demasiadas partes y es demasiado, son números y números, explicar números en un discurso no es muy agradable.
11: Exacto, y se somete escrito. O digital hoy en día, ¿verdad?
13: En el caso del litigio de Luma, el litigio de Luma, a mi juicio, con la quiebra de la Autoridad de Energía Eléctrica, que no se prevé que se resuelva en el 2026, yo creo que va a llegar las elecciones y Luma, y la quiebra todavía no va a tener solución. Ojo con poner la vara muy alta en litigios que sabemos que ahora mismo Luma apeló en el Tribunal Federal para que el Tribunal Federal mantenga la jurisdicción del litigio. Veremos si triunfan en Boston.
14: Mira,
13: en cuanto al presidente,
14: déjame tocar algo de Luma rapidito. Mira, y yo en el libro explico bastante la quiebra, tocó unos puntos de la quiebra de Detroit, de la quiebra de Nueva York, y doy ejemplos del contraste o de una cosa y otra con la quiebra de Puerto Rico. Mira, el tema de la quiebra es algo que aquí se ha tocado bien mal y se ha tocado selectivamente y no se ha explicado como se tiene que explicar. El tribunal había decidido que en estos casos de quiebras municipales, que es similar a lo que aplica en Puerto Rico y establece en la ley promesa, pues en estos casos, si son bonos de obligaciones generales, o si son bonos de COFINA, o si son bonos de corporaciones públicas, pues tú tienes que tratar la misma clase de bono de la misma manera. O sea, tú no puedes... Entonces, eso complica un poco la cosa. Por ejemplo, se logró bajar que de 70 y pico de millones se está pagando menos de como un 40 o 35% de menos de la deuda. Y aquí se creen que se hizo tremendo negocio para los bonistas. Ahora, en el caso de la deuda de la Autoridad de Acueductos, que yo creo que es lo que lleva a esta gente a no transar, es que en todas las negociaciones de la deuda se negoció la baja de la deuda. Entonces, la deuda de acueductos y alcantarillados fue la única deuda que no se bajó el monto, pero se bajaron los porcientos y se extendieron los pagos para que fueran más bajitos. Y probablemente la autoridad de energía eléctrica, los bonistas no querer transar y el tribunal de circuito decirle a la jueza Taylor Swain, después que ella había dicho, sí, lo que se puede pagar son 2,000 y pico de millones. El tribunal de circuito dijo, cuidado, o sea, la deuda es mayor y hay que probar, no puedes establecerme un pago mínimo, tienen que sentarse a negociar o tomar una decisión. Y eso es lo que ha extendido y ha creado un problema, que los bonistas están trancados, contrario a los otros casos, que se sentaron y dijeron, pues mira, para yo resolver esto voy a coger, mejor cojo esto adelante y olvídate del resto. Y es que la deuda de energía eléctrica es la deuda más grande de todos, son 12,000 y pico de millones. Es la deuda más grande que una corporación pública en Puerto Rico ha tenido para negociar. Dale, Freddy.
13: En cuanto, yo no sé si ustedes se han empezado a fijar, pero ya los legisladores, varios legisladores están empezando a moverse al centro porque perciben y olfatean que un proceso primarista cada vez más es más fuerte, pero mucho más fuerte. No sabemos quiénes serán los protagonistas, eso el tiempo nos lo dirá. En cuanto al presidente del Senado, para los números que el presidente del Senado está teniendo ahora mismo, él sabe que la fiscalización que él está llevando y el estilo le está brindando ciertos resultados. Ahora bien, ¿hasta cuánto esa ecuación dura? No lo sabemos. Me sorprendió mucho, y Carlos lo mencionó, el alcalde de Bayamón, no lo vimos por ningún lado, y vimos a el alcalde de San Juan, Miguel Romero, atacando a la gerencia de la Autoridad de Acueducto y Alcantarillado. Sobre la situación de la infraestructura en San Juan,
14: yo tuve problemas con el live. Yo creo que ahora por lo menos podemos pasar la segunda parte del programa. Sí, el problema de acueducto en San Juan no termina.
13: Y yo creo que yo preveo que debe haber un cambio en la gerencia, porque no es casualidad ya. Ya esto está rayando en lo... en que el municipio de San Juan pudiera tomar acción legal, y pues no sabemos en qué posición eso pondría la relación del alcalde de San Juan y la gobernadora, que en las últimas semanas han tenido un pacto de no agresión y se ha visto bastante, bastante junto. Les sí. pregunto a ustedes, la ausencia del comisionado residente, ¿perciben que fue una movida adecuada? ¿No fue una movida adecuada? ¿Debió haber sido diferente en haber asistido al mensaje de la primera mandataria del país? ¿Qué a ustedes les pareció eso?
14: Pues mira, yo...
12: Eso desapercibido.
14: Yo creo que eso es más una estrategia. Mira, él, ¿para qué él iba a estar allí? ¿Para coger cantazo? Que lo enfocaran.
12: Él se excusó.
14: No hay necesidad, y el tío, porque tenía que estar en Washington.
12: Otra sí. Compromisos.
14: Sería bueno buscar si en otras ocasiones, por ejemplo, lo que pasa es que el comisionado residente, bueno, cuando
12: ha sido Aníbal. Del mismo partido, lo último.
14: Cuando Aníbal. El comisionado era Fortuño. Habría que ver si Fortuño también se ausentó. Eso es una asignación que tengo. Yo creo que fue una buena estrategia. O sea, el comisionado tiene su trabajo y no es aquí, ¿verdad?
12: Entonces,
14: como mira, Jennifer misma decía, Jennifer decía que ella no era parte del gobierno.
12: Exacto.
14: ¿Te acuerdas? Del gobierno estatal, que ella era el congresista.
12: Parte del gobierno, ¿sí?, federal.
14: Exacto. Bueno, va, apliquémosle lo mismo a don Pablo José. Mira, tú trajiste el tema de la universidad y quiero tocarlo. No sé si ustedes tienen más temas. Está el tema del informe de Laja, que yo tengo un resumen aquí.
12: Wow, eso está peposo. Ahí,
14: y
12: ahí
14: te lo mira, rapidito. Porque a mí me saca, hay dos temas que a mí me sacan por el techo. Y el tema de la cancha. Porque es un tema que cuando yo estuve en la alcaldía con Yantín, se evaluó. Es un tema que cuando los centroamericanos se presentó el proyecto, yo estuve en la presentación. O sea, yo sé de lo que hablaron y de lo que se, y de las alternativas que habían. Y que se cortó dinero a última hora porque no había dinero para terminar otras cosas y San Germán pues cayó entre los que le cortaron los fondos. Entonces me saca por el techo porque uno oye muchas cosas por allí de gente pues que ni tan siquiera entiende el tema y lo que está es pues lamiéndole las botas al alcalde. Sobre la universidad, voy a coger el ejemplo del Colegio Mayagüez. Y voy a coger el ejemplo de la Interamericana. Cuando yo estudié en Interamericana, la Interamericana tenía colegios regionales y todos los estudiantes de los colegios regionales terminaban en la Interamericana en San Germán para poder terminar su bachillerato, casi todo. Eso con el tiempo fue cambiando y fue desangrando el recinto de San Germán. En la época mía habían, ¿dónde no habían, en qué esquina en San Germán no habían hospedajes de estudiantes? En el Bosque, en Reparto, en Minilla, hasta por allá por Cotuí, se hospedaba un pana mío que íbamos a hacer party a la casa de ellos, al hospedaje de ellos. Eso mismo pasa con la Universidad de Puerto Rico cuando empezaron a abrir recinto a diestra y siniestra y a ofrecer lo mismo en todos lados, cuando entonces otros institutos nacieron ofreciendo carreras cortas. Cuando otros institutos entonces se modificaron y ofrecieron bachilleratos. Yo recuerdo, yo hablaba mucho con el tío mío, que en paz descanse. Tengo un tío que fue rector en Mayagüez, los años 70. Y él trató lo que otros trataron antes, no se lo estoy adjudicando a él. Él trató de que el Colegio de Mayagüez fuera una universidad independiente de la UPR. ¿Y por qué era eso? Porque él me decía, mira, el programa de ciencias marinas le genera un montón de dinero a la universidad. Los programas de agricultura federales le generan un montón de dinero a la universidad.
12: Y pero el programa de ingeniería federales,
14: ¿no? En fondos federales. Pero entonces, ¿dónde terminaba ese dinero? en la IUPI a nivel central. ¿Y quién administraba ese dinero a nivel central? Y el colegio, que podía ser una universidad autónoma con sus tres programas principales: ingeniería, ciencias marinas y agricultura. ¿Qué queda de ciencias marinas? Ya creo que ni Magueyes es como era antes.
12: Yo ni sé.
14: Y entonces queremos seguir corriendo a la universidad con la misma mentalidad, y que los estudiantes, miren, investigaciones. Si tú haces investigación en una universidad, que cada vez que cierran los portones es un problema para tú darle seguimiento a las investigaciones. Tú quieres un presupuesto de la universidad cuando en Puerto Rico, para la época de Pedro Rosselló, habían 700,000+ estudiantes, y búsquelo en el sistema de educación. Y hoy estamos en los 200,000 estudiantes en el sistema de educación.
12: No, pero hay que dejar las escuelas abiertas.
14: ¿Cuándo?
12: Todas las escuelas abiertas, señor.
14: ¿Cuántas escuelas privadas no se han cerrado en San Germán, en Mayagüez, en todos lados? Ah, pero queremos seguir con el sistema universitario gigante y con el mismo presupuesto.
13: Y para ser más específico, para este nuevo año académico se proyectan 14,000 nuevos estudiantes de kindergarten al sistema. 14,000. Y graduamos 18,000.
14: Sí, hay una baja. Y va a seguir, lamentablemente, bueno, pero por un tiempo, así tú no mejoras.
12: Sí, y no, entonces, obviamente la gente dura tantos años, pues hace 20 y pico de años que la curva se invirtió, y no hay mucho que se pueda hacer, porque en todos los países, si nos queremos llamar desarrollados, la tasa de natalidad está en el piso, la realidad. Pero ¿quién quiere, quién puede tener 4 o 5 muchachos hoy en día, verdad? El tema es que es obvio, y con todos los créditos y que da, pueden dar por hijos y whatever, seguro social, ¿verdad? El crédito al seguro social, por todas esas cosas. Crédito federal, ¿verdad? Que lo que hace es que uno paga menos de seguro social, ¿verdad? Todas esas cosas nunca en ningún país han provocado que la gente comience a parir. Y si a eso le añades ¿verdad? La promoción, el aborto y todas esas cosas, los jóvenes muriéndose en las carreteras en Fortrack, pues tenemos el país que tenemos. Y los que están pariendo, como regla general, es en Estados Unidos. Porque cuando usted está criando hijos, pues la gente no, como regla general, no emigra después de los 50 o 60 años. Al revés, se van en sus años productivos, en sus 20, en sus 30, en sus 40. Es cuando tienen hijos. Tenemos esa situación. Y entonces aquí seguimos con el Partido Independentista, Victoria Ciudadana, algunos en el propio PPD, tienen el discurso de hace 20 años, tienen que actualizarse. Aquí la marcha porque le den más dinero a la universidad, ¿para qué demonios? La universidad ya no, la UPR no es ya el motor económico que fue alguna vez.
14: Y entonces, se subsidia.
12: ¿En dónde trabajan? Perdóname, ¿en dónde trabajan los que estudian humanidades? ¿En dónde trabajan los que estudian ciencias políticas? Fue lo que yo estudié. ¿En dónde trabaja esa gente?
14: ¿Dónde trabajan los ingenieros que se gradúan del colegio? Se van para la NASA, se van para Estados Unidos. Y perfecto por ellos. Pero estamos subsidiando para que se vayan para otro lado a aportar. Y eso es lo que a mí me prende.
12: Eso, nadie habla de eso. Entonces, nos queremos ponernos a la par, o es que no queremos ponernos a la par. Entonces, ¿dónde están las universidades con sus programas de investigación? Aquí, búscase a ver cuántos profesores de la Intel, de la UPR, cuántos publican, pues mira, cuántos hacen investigación, chorro de vagos. Son unos vagos todos, Dios mío, todos, perdóname. Hay muchos de ellos que no hicieron la investigación de la tesis en el 2000 o en el 1990 o en el 1980.
14: Pues mira,
12: y no han investigado más nada.
14: Te voy a decir algo.
12: Perdóname, para terminar. Yo una vez en Magueyes, yo conozco hace años, ¿verdad? Como en el 2000 algo, 2090, un buzo de la Parguera. Lo reconocieron porque había encontrado un pescado que pensaban que estaba extinto en el área. Hombre, no, yo le pregunté, me dijo, hombre, ¿no sabes qué? Yo lo veo todos los días, pero es que el pescado no te va a saltar en el escritorio. El pescado está allá abajo a 90, 100 pies. No te va a saltar en el escritorio.
14: Pues mira, yo te voy a dar un ejemplo. Sobrino mío estudió en UC Davis en California, que es una universidad de las más conocidas. Tiene un PhD. Y lleva años haciendo investigaciones. Y a él y la esposa, que es americana, le encanta Puerto Rico. Y él me llamó un día, mira tío, tú que conoces gente, averíguame dónde yo puedo mandar resumen. Y yo no solamente la averigüé, sino llamé gente que yo conozco, porque esto, el mundo funciona así.
12: Claro.
14: La investigación que él hace, el grant se mueve con él a la universidad que él vaya. Ni tan siquiera lo llamaron a entrevista. Y él quería dar clase y movía la investigación y el dinero para acá. Y él sabía que se iba a ganar mucho menos. Pero lo que quería era venirse para acá. Ni lo llamaron a entrevista tan siquiera. Y llevaba años dando clases y lleva años haciendo investigaciones.
12: Imagínate, entonces, pues claro, pero ¿por qué no lo llaman? Ese director de departamento investiga.
14: El título, ¿no? Del de dónde es y de dónde es el de.
12: ¿De dónde? Ese.
14: O sea, ese celo estúpido de que, coño, pues mejor yo traigo a alguien que aporte también y yo lo traje. O sea, yo me doy la patada de que yo lo traje.
12: Ese director de departamento, esos profesores, colegas, ¿cuándo fue la última vez que escribió?

0: dinero con un montón de profesores que llevan 40 años dando la clase. Y cuando los ves en el tribunal tartamudeando, estarteando allá, que diciendo disparates, estupideces, y la controversia va por un lado y aquel va por otro, porque es que ni entiende lo que está pasando. Entonces esa gente son los que te dan clase. Caramba, no esperes una gran vibrante sociedad que se compare con las grandes potencias del mundo.
1: Mira, vamos al caso.
2: La realidad es, yo siempre he dicho que hay que pensar en el right sizing de la Universidad de Puerto Rico. Hay que comenzar a mirar una transformación en beneficio del sistema y que capitalice los ingresos que recibe. La Universidad de Puerto Rico ha perdido gran parte de su presupuesto, pero la mayor parte de ese gasto se ve en nómina, una nómina significativa. No hay. Entonces tú tienes 11 recintos que fiscalmente ya no se sostienen, operacionalmente ya no se sostienen, porque necesitan de estudiantes para tener rentabilidad. Es por eso que hay que comenzar a hacer unas transformaciones serias para que la universidad pueda prosperar. Pero no podemos seguir apostándole al mismo modelo, esperando un resultado diferente.
1: Bueno, vamos a la... Mira, la oficina del Contralor se creó en la... hasta en la época de los Reyes y todas esas épocas, pues ha habido posiciones similares a personas que se encargan de la Contraloría, de mantener una eficacia gubernamental, o como tú lo quieras llamar, ¿verdad? Entonces se crea la posición de Contralor más como para que sea un ente aparte, surge de la misma Constitución y de las leyes de Puerto Rico, que sea un ente independiente que esté nombrado por 10 años para que tenga cierta independencia del que va y el que viene. Una vez te nombran, pues no te pueden sacar porque no es un puesto de confianza como tal, como es un secretario, un lambetuerca, cualquier posición, ¿verdad? Ese está por 10 años y renuncia, se te vence. La única forma o por muerte, ¿verdad? Entonces tienen que nombrar otro por 10 años. Y tiene diferentes divisiones, ¿verdad? Están las que se encargan de las corporaciones, están los que se encargan de los municipios, están los que se encargan de las agencias y whatever, todo eso, ¿verdad? Pues visitan periódicamente y salió el informe OC-2630, donde hace una serie de señalamientos serios de alteración de contratos, contratación informales, donde se alquilaron camiones de basura y se hicieron órdenes de compra y después se cambiaron sin el procedimiento, se pagó sin cambiar la orden de compra, se hicieron contratos y se enmendaron contratos sin que estuvieran los fondos identificados o comprometidos.
0: Vicente, perdóname, paréntesis. Ahí se cometió delito.
1: Mira, que eso es lo que quiero oír. Mira, compras por 49.333 sin obtener 3 cotizaciones. Eso, el municipio pagó 11.697 en recargos por no haber hecho los pagos al Departamento de Trabajo y a la IARES a tiempo, que demuestren responsabilidad. Tiene 10.5 millones en demandas civiles corriendo. Y hay otra serie de señalamientos más. Miren, tradicionalmente lo que ha pasado con los informes del Contralor es que se le da pase paloma, el municipio, la agencia o la corporación contesta y hace las correcciones. Ahora vamos de José Guillermo hacia adelante. El caso de José Guillermo estableció un precedente, obviamente
0: no oficial,
1: aunque el Tribunal Supremo sí tomó algunas decisiones. ¿Por qué? Porque el licenciado Ari Padilla demostró con evidencia de que casos que había pasado lo mismo se habían corregido internamente haciendo las correcciones, y decía, pues mira, corregimos estos señalamientos de tal manera, el

0: está aquí, está allá, y no había habido acusaciones, ¿verdad? Pues yo quiero ver el mismo trato a toda esta gente ahora.
1: Vicente, esto es diferente y es peor que lo de Guillito. Y el asesor,
0: yo coincido contigo,
1: y me perdonan,
0: el auditor municipal, donde los auditores municipales son para eso, mire, para prevenir esas cosas.
1: Yo no sé quién fue, si fue el alcalde el que contestó, pero en la noticia del Nuevo Día alguien responde por el municipio y dice, ¿cómo va a ser? Esa secretaria, muchachos, eso es una ética y moralmente, fíjate, sea Madre Teresa de Calcuta. Lo que hizo fue ajustó el... Ahí no hubo intención criminal. Ahí, una pregunta. ¿Esa secretaria es la que da el servicio? No, se beneficia. No, ojo, ¿por qué yo, secretaria, cambio un contrato?
0: Te pregunto. La negligencia es un delito. Pues en esos
1: es
0: casos, porque han acusado precisamente utilizando negligencia.
1: Y yo soy abogado de defensa, yo no soy fiscal, pero ahí, si vamos a ser honestos intelectualmente, yo no sé quién es, sabe Dios si la conozco, si es clienta mía, no sé, desconozco, no creo que la conozca. Pero la verdad es la verdad, y si venimos a analizar la política aquí, y si queremos un mejor país, no podemos hacer esa... Mira.
0: Y esto se está discutiendo el de Laja, pero esto pasa en todos los municipios y se le da pichón.
1: Mira,
0: uno de los errores más grandes es que, y obviamente a los políticos no le conviene darle dientes, miren, se debe hacer las enmiendas necesarias y que se cree una oficina de fiscales dentro de la oficina del contralor, que sean independientes, claro, a todos, y que en vez del contralor referir los casos para que justicia los evalúe si los radique o no, sea la misma oficina que le radique cargos a quien,
1: claro,
0: sea.
1: Claro, pero mira, Vicente, hay una, para que entiendan, en Puerto Rico, y en muchas partes del mundo, los contratos verbales son válidos. Si yo le digo a Vicente aquí, Vicente, yo véndeme esas 4 vacas, yo te voy a dar 2,000 pesos hoy y 2,000 pesos el viernes que viene. Y resulta de que aquí está también, es más, Freddy escuchó, ¿verdad? Freddy, escuchaste, ¿verdad? Que yo le voy a dar 2,000 hoy y 2,000 la semana que viene, ¿verdad?
2: Claro.
1: En el ejemplo, claro, hipotético, Vicente, no te voy a dar ningunos $2,000. Entonces, muchachos,
0: me avisa, yo no soy, que yo consigo 2 vacas donde sea.
1: Yo no soy la gobernadora, yo no te voy a dar dinero. Entonces, él me da las vacas, se hace el negocio, nos damos la mano, Freddy escucha, no firmamos ningún papel, ese contrato es válido, interpretado, ya sea porque él dijo sí y yo sí, y hay consentimiento, objeto y causa, que son las fases de las partes del contrato, los elementos que tiene que tener un contrato para que sea válido, ¿verdad? Consentimiento, objeto y causa. Pues aparte de eso, ¿qué es el consentimiento? Ah, sí, yo estoy de acuerdo, nos damos la mano. ¿El objeto? ¿Cuál es el objeto? La venta. La causa, pues, que tú pagas los chavos y yo las vacas, ¿verdad? Tú te enriqueces, yo me empobrezco, pero yo tengo las vacas y tú no las tienes, tú no los chavos. Pues, en la contratación gubernamental eso no se puede hacer. Verbalmente, no, fue que el contratista me dijo que si se necesitaba más camiones y más horas de trabajo, pues él me iba a cobrar a $10,000 más el día, un ejemplo.
0: Mira, Carlos, perdóname, y rapidito, antes, si cualquiera del municipio de Laja quiere reaccionar hoy o el próximo sábado en confianza, aclarando lo siguiente, que la regla de tiempo igual no aplica a este tipo de programa, porque la regla de tiempo igual aplica, por ejemplo, si yo tuviera un programa de música o de variedades y yo toco un tema político y se menciona algo de un político, pues el político sí hay que darle tiempo igual. La FCC modificó esas reglas hace 800 años y me lo envió un tipo que sabe de radio, que yo espero que todavía esté vivo, que hace tiempo que no lo veo porque se mudó de San Germán. Así que, pero aquí le aplicamos, el que se sienta
1: porque queremos saber la verdad.
0: Algo, confianza puede llamar.
1: Porque queremos saber la verdad. Pero si la verdad es lo que se dijo, sale alguien del municipio diciendo que es que ella no tuvo la intención. ¿Y cuál fue la intención de cambiar un
0: pero contrato? Pero la ley dice intención o negligencia.
1: O negligencia. O sea, no tienes toda la razón, pero ahí no puede, para mí no puede haber negligencia, porque usted hizo eso con la intención de darle el dinero a las personas, ¿verdad? Pero nada, sea como sea.
0: Además de que el desconocimiento de la ley no te exime.
1: O sea, que los contratos gubernamentales te tienen que estar por escrito y llevarse al contralor, ¿verdad? Y se tiene que estar en un registro. Eso usted, y le pasó una vez a un cliente que me dijo que un alcalde se había comprometido verbalmente en darle unos créditos por unas rentas, por el arreglar un local, y eso no se puso por escrito y lo engañaron, ¿verdad? Y él dice que lo engañaron. Yo no estoy tan seguro de eso, ¿verdad? No sé quién creerle, por eso no voy a hablar del caso, obviamente, aquí, ni por ética, y porque tampoco, ¿verdad?, uno conoce a su gente. Y él, yo le decía, mira, pues si ese fue el... Si me hubieras llamado antes de que hicieras ese acuerdo, yo decía que no lo hicieras, porque ese contrato verbal no es válido. Pues, ¿qué pasa? Los contratos gubernamentales tienen que ser escritos y tienen que enviar el contrato. Pues, ¿qué pasa? Aparte de eso, hay la firma de un contrato, la secretaria enmendó el contrato por sus pantalones y la firma del contratista y dale para adelante y que le paguen. Ahí se hicieron unas órdenes de compra no presupuestadas. Ahí hay un reguero de que naturalmente pasa en los municipios, ¿verdad? Pero huele feo y yo creo que va a salir más sobre ese partido.
0: No, y debe haber un antes de Guillito y un después de Guillito. Vamos a aplicarle a todo el mundo con las mismas varas, tú sabes. Ya no es cuestión de que si se corrige los señalamientos del contralor no se acuse a nadie, ¿no? Cuando se haya delito, si lo hay allí, que acusen. Si no lo hay, pues no lo hay. Que lo corrijan internamente.
2: Vicente, Carlos,
1: se habla de documentos falsos.
2: Ya que Carlos está aquí, quería aprovechar a hablar de la ley que ha causado controversia presentada por Georgi Navarro, que se convirtió en la ley 82 del 2026, que es la enmienda a la ley de reforma de permiso y al código municipal, que enmienda la ley para que una persona natural o jurídica, para presentar una acción injunction, mandamos sentencia declaratoria, que tiene adecuado, deberá alegar de manera específica que posee un interés propietario personal sujeto a un daño inminente, que dicho daño puede vincularse razonablemente a la conducta de la parte promovida y que el daño sufrido en el interés propietario personal es susceptible a reparación mediante el remedio solicitado. Pero aquí el problema no es ese. El problema es que se añadió una píldora en esa ley, donde a las personas que soliciten el remedio le están pidiendo como condición la fianza del 10% sujeto a la discreción, una fianza del 10% sujeto a la discreción del juez. Carlos, si nos pudiera ilustrar de esta, hacia dónde se dirige esto que va más dirigido al derecho civil, qué tan complejo es probar estos recursos extraordinarios.
0: Antes de que Carlos entre, quiero ponerle algo en contexto. Mira, esto lo hacen para tratar de evitar luego que se apruebe un permiso. O sea, que deja claro que el permiso se aprueba. Yo lo quiero impugnar para controlar las impugnaciones que no, pues, frívolas, vamos a usar esa palabra. Yo creo, para dejar a Carlos, que eso está bien. Lo que pasa es que meterle un 10%. De lo que cueste la obra es mucho.
1: Yo creo que eso se debe eliminar. Yo creo que el proceso como estaba proveía, señores, es como si mañana yo vengo y yo no soy del campamento aquel ni del otro, y ni creo en suicidarnos todos para dejarle el mundo al pitirre y al pajarito para que y viviremos en cuevas para y no Yo creo en que si se hace un, se mantiene un consenso y se planifica, se puede hacer desarrollo económico, desarrollo de estructuras que hacen falta, remodelaciones, etcétera, etcétera. Dicho eso, no estoy en contra tampoco de, las de que se impugne un permiso, porque ese es el proceso, señores. Es como si yo mañana vengo y digo, pues mira, pero los casos de daños y perjuicios, para que no hagan, que hay un montón de frivolidad en eso. En los casos de daño y perjuicio, usted tiene que pagar una fianza del 10% de lo que pide. Entonces, si a mí me atropelló un carro y yo pido 1,000,000 de pesos a Cementera Ponce, un ejemplo, porque me atropelló a whatever, pues yo tengo que buscarme una fianza de 100,000 que me va a costar 10,000 o 5,000 o 2,000 o 3,000 dólares, dependiendo cómo sea, ¿verdad? No debe ser como el 10% como en los casos criminales. Hay fianzas que para casos civiles se consiguen por 2 o 3%. De hecho, hice la asignación el otro día porque tengo un caso parecido de fianza de no residente, pero nada. Y me dijeron que 3,000 dólares costaba como 50 dólares, algo así. Anyways, ¿qué sucede? Yo creo de que, obviamente sabemos por lo que Giorgi lo está haciendo. De hecho, Giorgi no redactó nada de eso. Giorgi no sabe ni escribir, no sabe ni hablar, no sabe ni pensar.
0: Bueno, ahora quiere enmendar lo mismo que propuso.
1: ¿Qué tú crees de eso? Que Giorgi, bendito. 5 minutitos ahí.
0: Yo siempre he pensado que...
1: Pero para terminar, está mal. Yo creo que el proceso debe darse como es. Y no debemos de tampoco favorecer a los grandes intereses totalmente. Ay, para hacer, no es tan difícil a esos riquitos. No, porque es un proceso que va a durar 6, 8 meses, 1 año. Y después de eso, si dan un lugar en el tribunal, que esos procesos no tardan años. O sea, que uno no está 2 ni 3 años en un proceso de impugnación de un permiso. Eso puede durar meses. Así que esperen el tiempo que haya que esperar. Y si usted pierde en el tribunal, la pena. Y si perdió, se acabó. Pero esa, fíjate, es mi opinión, esa es mi opinión.
0: Yo creo que debería haber algún tipo de
1: freno.
0: Exacto, para controlar. Mira, yo siempre he pensado que a Giorgi Navarro lo invitan a los programas para deslucir al PNP.
1: Es increíble.
0: Yo, si fuera presidente de un partido político, tuviera influencia en un partido político, yo, mira, tú no, únete a toda esta gente y el que quiera que vaya alguien en representación del PNP lo escogemos nosotros. Giorgi Navarro, la senadora Nitza Morán, fíjate los más que le dan.
1: Se va a locura.
0: Que le dan foro.
1: Entonces, en el del Partido Popular va un gordito que va.
0: Ángel Mato, un payaso.
1: Ángel Mato.
0: Es gracioso,
1: pero tiene el mismo coeficiente intelectual de mi German Shepherd. Con eso, con ese pensamiento.
0: Mira, no queda tiempo para más. Yo quiero recordarles que el Comité Profundo Andrea de Vega te invita a respirarte 6 kilómetros el 28 de junio, salida a las 7 a.m. del Coliseo Arquelio Torres. La inscripción son $20. Es una categoría 6 camas, masculino y femenino, silla de ruedas. Artista solidario, va a ser entretenida la corrida porque van a ver en ciertos puntos expresiones artísticas, ¿verdad?
1: Señores, esto es para ayudar a Andrea.
0: Yo no corro ni de aquí a la esquina. Yo
1: voy a estar intentando correr.
0: Pero voy a cooperar por lo menos.
1: Señores, esta muchacha que siempre ha hecho obras de teatro con el grupo de ha hecho las estatuas, ha hecho un montón de cosas, una muchacha que necesita nuestra ayuda. Que le van a hacer una operación de un trasplante de pulmón, que estaba bien delicadita, está cogiendo peso. Vi el otro día que ya pesa 120 y pico libras, o ya el doctor le dijo que está en peso para operarse. Andrea necesita, es hermana de Ernesto, un amigo de nosotros, de mi familia, es una persona que necesita de nuestra ayuda. Pueden buscar en, hay una ATH móvil, pueden buscar en internet. Aparecen, y aquí en la emisora tenemos un barcode también y unas cosas.
0: Y don José H. Sepúlveda va a correr allí. Sí, está por ahí en Facebook, va a correr. Ya
1: ayudemos,
0: va a correr.
1: Ayudemos a esta sangermeña que necesita de nuestra ayuda, que es una tremenda muchacha. Y
0: hoy caminamos por San Germán, ya mismo el amigo Efraín Copito, como cariñosamente lo conocemos, en su excelente programa. Bueno, agradecido Como siempre, mayo, mes de la radio, termina mayo, mes de la radio. Y yo estoy bien agradecido a Radio Sol, a Lucy, al licenciado Cardona, que paz descanse, y a toda la familia de Radio Sol, que siempre me ha abierto las puertas. Y ha sido una de mis mejores experiencias en la vida, poder haber estado en la radio. Los esperamos el próximo sábado.
1: Buen fin de semana. Buen fin de semana.
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0: a una romería. Y pues, convencí a mi esposo que me llevara. Y pues, de ir a esa romería, me enamoré de los cánticos, me enamoré de la Virgen. Y de ahí en adelante empecé. Al siguiente año me puse parte del coro y pues, poco a poco ahí empezó. Después de eso, cuando el coro, pues, allá, pues, por razones que no sé, dejó, pues entonces, pues, yo vine a San Germán y hablé con el padre Humberto, y el padre Humberto, pues, le gustó la idea, y en ese año lo cantamos a capela. El doctor Edwin Valles, que Dios perdone, su esposa María Luisa, su hija Edma y yo, a capela cantamos la misa rociera. Y ahí hice un llamado a quien quisiera participar de este coro, y pues así fue que nos unimos y empezó este coro que tenemos actualmente, que se compone de más de 35 personas. Y todos los años, pues para este tiempo, tenemos una misa aquí en la parroquia de San Germán de Auxerre, y tenemos la invitación del arzobispo de San Juan y del padre Benji para poder estar ahí con ellos y cantarle ese día la misa rociera el domingo de Pentecostés. Y mañana estaremos ahí, con el favor de Dios.
1: Con el favor de Dios. Linda, y es bueno recalcar, esta vez comenzamos un poco diferente, amigos, a través de la radio, escucharon la música y escucharon el coro cantar, que más adelante van a escuchar más números de ellos, pero esto es gracias a nuestros auspiciadores, porque paseando por San Germán, que ya lleva 6 años en el aire, a través de Radio Sol 1090, los sábados al mediodía, y de mi página de Paseando por San Germán, Otores Efraín, también en Facebook Live, y esto es gracias a Supermercado y Carnicería Napo Vélez, empresa netamente sangermeña, en el 787-892-4979, celebrando su 55 aniversario, precios 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

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Y nos encontramos en este majestuoso lugar como es nuestro Museo de Arte y Casa de Estudio, Museo de Arte Religioso de Portaceli en San Germán, gracias al Instituto de Cultura Puertorriqueña. Y el museo está este año celebrando, amigos, sus 420 años. Y estamos aquí con el coro rociero. Ahora vamos a escuchar una segunda interpretación. Que disfruten.

0: disfrutando del coro rociero y tenemos aquí, Linda, ven por aquí un ratito, vamos a dialogar y vamos a usar este espectacular espacio. Ven por acá, Denise, estamos aquí hablando, vamos a hablar un poco de esta devoción, de cómo ha surgido y de cómo ustedes la reafirman, a pesar de que no estamos en España, sino que estamos en Puerto Rico, ustedes, como quien dice, guardan esta época y guardan todo el proceso.
1: Sí. Pues la devoción a la Virgen del Rocío surge en el siglo XV por una leyenda del siglo XIII. Se cuenta que este ganadero que estaba cazando en el área de la región de Huelva, conocida como Almonte, y específicamente un área Las Rocinas. En Las Rocinas, ahí pastaban yeguas. Entonces pues se dice rocín, rocina es la yegua, rocín es el caballo.

pues él se lleva la talla. Pero pues desde el cansancio del día se acuesta a dormir. Cuando se despierta, la talla no estaba al lado de él, donde él la había colocado para llevarla al pueblo. ¡Qué raro! Se pone a buscar y encuentra que la talla estaba

0: espacio.
1: En ese espacio. Entonces, pues, con el tiempo construyen una pequeña ermita y colocan a la Virgen, le hacen el nicho en el mismo árbol. Pero eso fue creciendo y la devoción fue creciendo tanto y tanto por toda España, que se hizo entonces la aldea del Rocío, donde está precisamente donde fue encontrada la Virgen. Y el Rocío, el concepto de que se le llame el Rocío de la mañana,
0: sí,
1: viene porque en una época en que ellos...
0: Sí, eso estuve leyendo, porque a mí me encanta leer, Denise, cuando voy a dialogar de un tema, y estuve leyendo que a través de los siglos,

0: un tiempo de sequía, ¿no?
1: De sequía terrible, sí, terrible, sí, terrible. Fue un tiempo que verdaderamente, o sea, se estaba muriendo de hambre, no había cosechas, no había, y pues, no había ni siquiera, eso es un área muy ganadera, pues no había ni para los caballos, nada. Y le invocan a la Virgen.
0: Y llovió.
1: Y llovió. Y lo entienden como ese fue el rocío del cielo que cayó y los salvó.
0: ¿Ves? Así lo interpretan.
1: Así lo interpretan.
2: También.
0: Hay otro rocío.
2: Hay un rocío, es el rocío chico.
0: Sí.
2: Que ese es en agosto. El motivo de ese rocío es que cuando los franceses iban a atacar a España,
0: sí,
2: Napoleón iba a atacar, los pueblanos de ahí se pusieron en oración pidiéndole a la Virgen que no pudieran entrar a España. Y así sucedió que por medio de sus oraciones se celebró.

0: Congreso, un encuentro de todos los rocieros de las Américas, y nos invitaron a nosotros. Por cuestión de salud mía no pude ir, pero le mandamos una grabación con cánticos y explicándole lo que éramos nosotros aquí en Puerto Rico. Por medio de eso, el día de la misa, allá en Catedral, en Buenos Aires, estaba la bandera de Puerto Rico ondeando con todas las otras banderas. Que para nosotros fue tremendo placer, privilegio, honor, lo que tú quieras ponerle.
1: Sí, claro, es una bendición.
0: Sí, entonces pues siempre nos comunicamos, hablamos. Él me mandó decir que estaba entrando a la ermita. Y pues, yo como buena llorona que soy, lloré acá mientras que él estaba.

0: esta isla se la presentamos allá para que la siga bendiciendo como siempre. Amén. La Virgen nos bendice.
1: ¿Y cuándo regresamos?
2: No se apure que yo pronto. Pero mira, ser rociero no simplemente decir, pues yo pertenezco a un coro o yo soy de una hermandad. Es un sentir y un vivir. Porque la primera vez que yo hice el camino, aquí en Puerto Rico, en Salinas, yo no sabía.

0: flores a la madre de la, Nuestra Señora. Y aquel calor y aquella cosa, y no hay agua y no hay ningún restaurante ni nada. Y que venga una persona que no me conoce y me debe beber. Eso es decir, eso es un rociero verdadero. Que de lo que es mío es tuyo. Compartimos, somos hermanos. No nos importa ni tu color de piel, ni tu religión, ni nada. El rociero es vivir la fe cristiana. Verdaderamente ser hermanos. No te importa quién es, ni si está bien vestido, si está mal vestido, que si es feo, que si es guapo, que... nada. Rociero es sentir ese amor por nuestra Madre del Cielo, vivirlo y demostrarlo. Por medio de las canciones uno dice tanto, porque uno reza dos veces cuando canta al Señor.
1: Sí, la música y las voces y la letra nos van transportando, como quien dice, a un momento de reflexión en nuestra fe y en la situación actual de

0: donde se celebra y se honra a la Virgen del Rocío, que me estabas explicando que viene siendo al amanecer del lunes.
1: Sí, eso es. Ya mañana domingo, bien tarde en la madrugada, se reza el rosario. Y entonces la hermandad matriz entra con su sin pecado hasta donde está ella. Y una vez que se enfrenta a ella, los almonteños cruzan la reja para cogerla en brazos y sacarla. Y cuando la sacan, según va pasando por cada hermandad, se va rezando una salve a la Virgen. Y así está hasta que ella visita a todos sus hijos. Se esperan sobre 1 millón de personas. O sea que
0: en esa manifestación
1: sí,
0: de fe,
1: va a haber mucha paella.
0: Sí, me imagino. Sí, mucha paella, era, mucha paella y buen vino.
2: La vocación mariana de más fuerza y más antigua de España en este momento.
0: Sí, porque ha trascendido una gran cantidad de siglos.
2: No solamente está en España, sino que está ya esparcido por toda Latinoamérica, incluso en Estados Unidos, en Carolina del Sur, hay un grupo de rocieros, en Bélgica. Donde quiera que hay españoles, va en realidad a en algún momento dado va a surgir una hermandad del Rocío, porque te llena el corazón, es una forma de vivir nuestra fe cristiana, ¿verdad?
0: Sí.
2: Es que ella tiene al pastorcito, tiene al niño Jesús en brazos. O sea, la principal no es ella, el principal es el niño. Ella nos presenta al niño, ella nos lo muestra, nos lo trae. Ella es el vehículo para nosotros llegar al niño. Esa
0: y ella. Esos mantos preciosos que le ponen a esa imagen, porque...
2: Divino.
0: Y son unas mantillas preciosas.
2: Sí. Todas esas, ¿verdad? Esas vestimentas, en un momento dado a ella le cambian el vestido y la visten de pastora. ¿Ves?
0: Este año se va de pastora. Y vamos a escuchar ahora otra interpretación del coro Rocieros, amigos. Y en un ratito más continuamos dialogando con ellos y toda esta devoción.
2: Disculpa.
0: Gracias, Denise.

0: Sole, ¿estás feliz? Sí, es que esta música da una paz linda también. Sí, sí.
1: Sí, déjate el abanico.
0: El abanico está precioso. Entonces, ahora como hablaste de la Blanca Paloma, vamos a explicarle a la gente por qué le llamamos la Blanca Paloma.
1: Bueno, ¿qué es el Espíritu Santo? Una paloma.
0: Una paloma.
1: Por lo tanto, si ella es representando ese amanecer, esa paloma, es ella. Ella viene donde nosotros de esa manera, como una paloma, porque es nuestra alegría. La Virgen María es nuestra alegría, nuestra madre, es nuestra fe, es nuestra devoción. Y pues cuando uno llega ahí y la mira y la contempla, te digo, la primera vez que estuve ahí, te puedo decir que estuve casi 3 horas llorando. Y no sé por qué lloraba, porque no podía dejar de llorar. Y yo la miraba y miraba esos ojos. Y era como cuando yo llegaba a casa de mi mamá, de Nueva York a Puerto Rico, que entraba y pues mami me decía, ¿y qué ha pasado? Y cuéntame, dime tú esto y dime aquello. Y pues yo me desahogaba y ahí mismo me desahogué con ella. Le pude contar todos mis problemas, todos mis sueños, todos mis anhelos. Y le pedí solamente una cosa, que me dejara cantarle a ella hasta el último día de mi vida, y que en el último instante de mi vida la llamara a ella para que me buscara. Así que pues, para mí eso es lo que llevo en el corazón, lo que creo y lo que quiero traer a la gente. O sea, cuando vamos a otros pueblos que no conocen quién es la Virgen del Rocío, pues cantamos. Y automáticamente después la gente quiere retratarse con nosotros y hacernos preguntas. Y eso es bueno, porque hace que la gente crezca, conozca. Porque
0: y reafirme su fe también.
1: Seguro, porque mira, tenemos a la Monserrate, muy linda, tenemos la Virgen del Rosario, tenemos tantas imágenes de la Virgen María y es solamente una. Cuando fui a España fui a ver a la Macarena, me impresionó. Pero cuando llego donde Rocío, ahí me derrito.
0: Ahí te conmueves.
1: Es que me derrito, te juro. Y pues estoy pensando, con el favor de Dios, si me da salud, pues para diciembre ir. Aunque haga frío y aunque ya no esté en la ermita de ella, sino en Huelva, ir a visitarla y verla con su vestido y con sus tirabuzones, que son tan hermosos, y pues rezarle y cantarle. O sea, la primera vez que uno del coro, Geraldo, estuvo en España, pues, Geraldo, ven acá, sí, sí. Hágame el favor, ven acá.
0: Vamos a escuchar el testimonio.
1: Sí, este es un testimonio grande, porque bueno. Yo lo mandé que fuera para allá y la conoció. Y creo que hubo un amor.
0: Un amor profundo y
2: sano. Sí, sí. Estamos aquí a verlo del día.
0: Y estamos con el coro Rocío.
3: Hola, Copito, buenas tardes.
0: Buenas tardes, bienvenido.
3: Sí, pues estamos aquí en la devoción a Nuestra Señora del Rocío, que comenzó conmigo hace más de 15 años aproximadamente, que pertenezco al coro, por invitación de Linda y de otros compañeros. Ya yo los había visto en las misas aquí en San Germán de Auxerre y me encantaba, como mi devoción mariana viene de mi madre, mi señora madre, pues al ver que era una devoción mariana, pues me entusiasmé y pertenecí al coro. Luego, perdón, gracias a Dios, pues en el 2018, con mi hermano Toñito y mi esposa Miriam, pudimos visitar allá el Rocío. Nos tiramos desde Sevilla en una guagua pública hasta allá. Sin solito, nosotros dos, Miriam y yo, solitos buscamos la ruta y llegamos hasta allí, y nos dejaron en la entrada del pueblo, y nosotros, y ahora cómo llegamos hasta la ermita, y empezamos a caminar por esas arenas tan bonitas. Esa experiencia no era época del Rocío en ese momento, pero estaba todo vacío, pero fue una experiencia espectacular.
0: Y lograron llegar a...
3: Sí, llegamos a llegar a la ermita, allí le cantamos la salve nosotros a capela solito.
0: Qué bueno.
3: Y luego en el 2022, pues gracias a Dios pudimos volver ya como coro establecido.
0: Sí, sí, eso me parece linda.
3: Fuimos allá y le cantamos también una misa completa a la Virgen de Rocío.
0: Qué bueno, qué bueno.
3: Ahora en estos momentos se está celebrando, ¿verdad? Va a celebrarse Pentecostés, la romería mañana.
0: Ya yo estaba viendo por internet esta mañana y había gente ya en algunos espacios caminando y dirigiéndose sí, hacia la ruta.
3: Bueno. Tenemos unos sanjermeños allá representándonos.
0: Sí, ya observé, que había gente de San Germán allá, llegando allí.
3: Qué bueno, pues
0: eso es muy bonito.
3: Sí, es una hermosa devoción a Santísima Virgen, pues imagínate, eso, muchas vocaciones, pero una sola Virgen, así que todos la amamos y la queremos mucho.
0: Muy bonito tu testimonio. Linda, y en Puerto Rico ustedes, como quien dice, han visitado ya ¿cuántos pueblos?
1: Uy, espera, Roberto,
0: échate para acá. Roberto, échate para acá. Tú no puedes pasar incógnito.
4: Llevamos un log de los pueblos. Yo creo que tenemos como 8 a 10 por ahí.
0: Como 8 a 10.
4: Y nuestra misión es precisamente evangelizar a través del coro, como dice el Evangelio de San Mateo. Y por todos los pueblos, por todo el mundo.
0: Y lograr capturar, porque hay veces que las personas como que llanamente saben que tienen fe o tienen alguna evidencia, pero se callan. Entonces cuando ven estas manifestaciones así, pues es que entonces hacen el gancho, como decimos nosotros los artistas, se agarran y entonces...
4: Esa es nuestra verdadera misión, esto es un ministerio, todos nosotros estamos aquí por un ministerio, y es evangelizar
0: a través
4: de la música. Y lo estamos logrando.
0: Sí.
4: Y la gente nos acoge muy bien, todas las iglesias siempre es bien, bien exitoso y bien, tiene un grado de religiosidad grandísimo y eso es bueno.
0: Eso es importante. Y mañana se dirigen específicamente
1: a la Catedral de San Juan.
0: Así que los que estén cerquita, porque los que siguen paseando por San Germán, porque paseando por San Germán ya no es de San Germán, nos ven en Ponce, en Guayama, en San Juan. Sí.
1: Pero mañana en San Juan, incluso le hicimos un llamado al cónsul de España y nos respondió que va a estar en la misa rociera de mañana, así que tenemos ese privilegio de tenerlo con nosotros. Yo me imagino que estará el arzobispo con nosotros también y el padre Benji, que siempre nos recibe como buen rociero que es también.
0: Qué bueno.
1: Así que mañana entonces tenemos la procesión allá y el compartir con nuestros hermanos rocieros de allá.
0: Quiere decir que mañana la ruta es larga y tempranita.
1: Salimos a las 6:30, 7 salimos para San Juan. La misa es a las 11 de la mañana. Con el favor de Dios.
0: Con el favor de Dios todo va a ser así. Sí.
1: Así que si quieres, tírate para allá.
0: Déjame ver qué puedo hacer. Ahora yo tengo que medio cuidar algunos días a mi mamá, que quiero felicitarla porque este fin de semana está en su cumpleaños 84. Solamente le pedimos a Dios que nos las deje allí un ratito más. Con mucha salud y con mucho amor como siempre.
1: Vamos a cantar la salve.
0: Pues vamos a cantarle la salve, sí, gracias.

0: hermoso, que viva. Qué hermoso, qué hermoso. Linda, vamos a seguir aquí dialogando un poquitito más entre un número y otro, ¿verdad?
1: ¿Qué más? ¿Qué más querés decir?
0: Esa manifestación tan linda y ese olé porque es un gancho entre la fe y la tradición española.
2: Bueno, sí. Sí. Son los rastros que uno siempre carga de lo que es. Porque gracias a Dios, gracias a España, nos llega la fe católica a Puerto Rico y a todas las Américas. O sea, el que diga que los españoles no tuvieron que nada que ver en esto, está muy equivocado. Mi abuelo era español, sí. Y con gran orgullo mi olé es para él también. Y para muchos de los miembros del coro, ya tengo aquí a Marina, que la mamá era española. Sí. El doctor Edwin Baez, su esposa María Luisa Choza, una española de pura cepa de Madrid. Y pues, que pues son cosas que llenan a uno. A mí la música española me fascina. En el coro tenemos, ahora mismito tenemos dos o tres muchachas que bailan sevillana y que pues animan aún más cuando tenemos una actividad. Nosotros tenemos nuestra fiesta, nuestra misa aquí en San Germán. Después nos reunimos, festejamos, celebramos otro año más. Como amigos, como hermanos. O sea, hay reglas que no se rompen en un rociero. Y es, tú vas a cantar, tú vas a rezar, tú vas a bailar, tú vas a comer, tú vas a beber, pero no te vas a emborrachar. Te vas a emborrachar con la presencia de ella, que es lo más que vale. Y pues eso es lo que somos. Un grupo que somos hermanos, que nos queremos, que yo creo que pues, que yo no he ofendido a ninguno de mis hermanos rocieros, ni ellos a mí. Nunca he tenido que decir, pues mira, tú no puedes ser rociero. El que quiere ser rociero es rociero. Ay, que yo no sé cantar. Mentira. Todo el mundo tiene voz, que la pueda desarrollar de una manera o de otra. Si no puedes cantar en una voz bien fuerte, pero puedes hacer coro. Si no puedes cantar, pero puedes tocar guitarra. O una castañuela. O un cuatro. O sea, mira, cuando yo fui a España, en una actividad que estuve, vi en un flamenco, que es contra, el flamenco es guitarra española tocando. Y de repente vi un saxofón. Digo, ¿qué es esto? Y vi un bajo y yo, ¿pero qué es esto? Yo nunca había visto. Pues entonces yo dije, pues sí, porque yo no puedo tener un cuatro puertorriqueño en mi coro. Y ahí lo tengo. Sí. Así que pues.
0: Y en esa parte tenemos.

0: madre ahí adentro.
1: Sí.
0: Así que eso
1: y,
0: es lo que tenemos.
1: Y agarramos esa chispa.
0: Sí.
1: Agarramos esa chispa.
0: Y esa alegría, sí. El católico es alegre. O sea, no podemos estar con cara de sufrimiento.
1: Hablaron de ese instrumento. Hablaron un poco de ese instrumento.
2: Muy interesante, sí, muy interesante. Sí. Bueno, yo compré este instrumento para la iglesia. En 2017 para el coro parroquial, para poder tocar oboe, flauta, violín, etcétera. Porque eso es lo que la música de la iglesia.
1: Sí.
2: Esto tiene 330 instrumentos. Yo puedo tocar todo aquí. Pero en el

0: Este lo compré específicamente para el coro Josiero y es espampanante. Lo que esto hace es una cosa de, musicalmente hablando, demasiado completa.
1: Y estábamos hablando cómo ustedes han integrado el cuatro puertorriqueño

0: Sí, la mandolina es lo común en este tipo de coro, pero el cuatro es espampanantemente suitable, ¿verdad? Como se dice en inglés, muy usado para este tipo de música también, y hace muy bien el trabajo y mezcla perfectamente bien. Así que tenemos buena instrumentación.
1: También
0: cuenta, claro.
1: Y claro que cuenta, y cuando ahorita comenzamos, en realidad comenzaron ustedes, después el coro fue el que se fue escuchando al principio de... Y yo creo que tenemos bastante gente conectada allí, y yo sé que lo pueden capturar de Facebook y guardan el video, la entrevista, y tienen la evidencia de... ¿Con qué vamos ahora? Sí, como ustedes quieran, aquí tenemos una hora para ustedes, todavía me quedan como 15 minutos. Sí. Y continuamos aquí desde el Museo de Arte Religioso de Portaceli, en nuestra ciudad de San Germán, con el coro Rosillero.

0: Qué lindo, están ustedes escuchando al coro rociero. Nos encontramos aquí desde el interior del Museo de Arte Religioso de Portaceli en nuestra ciudad de San Germán, en esta edición Coro Rociero de San Germán de Auxerre. Y me acompañan Linda, Denise. Ellos están determinando qué van a interpretar. Mientras ellos determinan qué van a interpretar, yo quiero agradecer nuevamente a nuestros auspiciadores, quienes llevan 6 años, como quien dice, siendo los padrinos de este momento cultural en nuestra ciudad, que es los sábados del mediodía a través de Radio Sol 1090. Muy agradecido de doña Lucy Rivera y su familia y de toda la gente de Radio Sol 1090, así como de nuestros auspiciadores. Linda, dime, ¿qué tenemos por aquí?
1: Dígame.
0: Ya estamos allí.
1: ¿En la recta final?
0: No, todavía nos quedan unos minutitos, pero...
1: Pues no, te vamos a interpretar ahora el Padre Nuestro, que es algo que pues para nosotros también es algo muy especial.
0: Si la gente quisiera verlos acá, ¿cada mes están en alguna presentación?
1: No. No. Nosotros casi siempre es para el tiempo de las romerías en España, después de la feria de abril.
0: Bueno, abril, siempre, mayo.
1: Lo que pasa es que ensayamos continuamente. Sí. Porque el que diga que si uno puede, bueno, sé las canciones, no tengo que ensayar, está muy equivocado, porque hasta el mejor cantante mete la pata de vez en cuando. ¿Ah? Por lo tanto, hay ensayo siempre para nosotros.
0: Sí, nosotros, a usted le gusta estar...
1: Nos reunimos, ensayamos, compartimos, nos reímos, nos tomamos nuestra copita de vino, por supuesto, y
0: claro,
1: una cosita que otra. Okay. Pero entonces, cuando llega ya abril, estamos preparándonos porque tenemos la misa rociera de la parroquia, y también la misa rociera que llevamos a San Juan, porque todos los años nos invitan a San Juan a participar el día de Pentecostés. La misa de Pentecostés la cantamos allá en San Juan.
0: Excelente. Y como yo siempre digo, la historia de Puerto Rico se escribe desde San Germán.
1: ¿Seguro?
0: Sí, la historia de Puerto Rico se escribe desde San Germán. Y aquí nos lo están reafirmando la gente del coro rociero, desde la fe actual, de la manera en que ellos, como quien dice, andan haciendo historia. ¿Cuántos años son ya, Linda?
1: Uf, qué pregunta terrible.
0: No los tuyos, sino los del coro.
1: el coro per se, yo lo empecé aquí, debo decir. Yo entré en el coro en Salinas en el 86. En el 92 me vine para San Germán y empecé aquí. Con 4 personitas cantando a capela. Y cuando llegaba el lunes de Pentecostés, pues yo llegaba a la iglesia sola y le cantaba a la Virgen solita.
0: Son unos 30 y algo añitos allí, que este coro llega reafirmando la fe. Vamos a mirarlo en bendiciones, no vamos a mirarlo en el tiempo que ya pasó.
1: Somos de 15 años, cada una de estas nenas tienen 15 años, ¿verdad? En algún momento dado cumplieron 15, ¿verdad? Muy bien, ya hasta ahí llegamos.
0: Pero para que ustedes vean que la fe no solamente es alegría también, y que ellos se han mantenido con esa vigencia. Y ya ustedes saben que básicamente en esta temporada están en nuestra ciudad de San Germán y también viajan cada año a la Catedral de San Juan a hacer esta misa tan particular.
1: Sí, con el favor de Dios, ya mañana tempranito en la mañana salimos para San Juan. Y con el favor de Dios, a las 11 de la mañana empezamos con la procesión dentro de la iglesia y después la procesión fuera de la iglesia. Eso ya es tradición de ellos allá y pues la tenemos. Ahí llevo varios años también.
0: Sí, llevan varios años allí también. Y ahora ustedes están en este mediodía en Paseando por San Germán y a través de Radio Sol 1090 y de nuestro Facebook Live Torres Efraín o Paseando por San Germán, disfrutando, como quien dice, de un adelanto. Y cuando la gente le hable que es el coro rociero, pueden buscar los videitos y entonces le dicen, mira, este es el coro rociero y esto es lo que ellos realizan.
1: Estamos en San Germán, Puerto Rico.
0: Y estamos en San Germán, Puerto Rico. Y estamos de este majestuoso lugar que está celebrando 420 años y de una manera íntima realizando esta edición para ustedes y para nosotros, porque nosotros nos sentimos satisfechos de haber logrado estar aquí en este mediodía. Hay que agradecer al Instituto de Cultura y a la gente que trabaja aquí día a día, a Yasmín, a Evelyn y a todas las personas que están aquí atendiendo al público y a los turistas.
1: Darte las gracias a ti por la invitación.
0: Ah, sí, olvídate, estoy paseando por San Germán. Vamos a llegar a cada rincón de la ciudad, del pueblo, del campo, y vamos a dialogar con diferentes familias y vamos a dialogar con diferentes instituciones que enaltezcan a San Germán como tal. De eso se trata. Sí, vamos a los museos, hablamos de fechas históricas y de lugares y con personalidades históricas, pero también el día a día lo vamos escribiendo de muchas maneras y esta manifestación de fe la realizan ustedes. Hace calor. Hace calor. Vámonos con el Padre Nuestro, sí.

muy lindo, muy sublime, muy pausado, ese Padre Nuestro. Y ya estamos. Bruco, ¿cuánto tiempo nos queda? Nos quedan unos 3 minutos. Posiblemente yo hago una pequeña despedida y los dejo a ustedes con alguna musiquita y nos retiramos según comenzamos. Ustedes hoy, por las veces que hablamos tanto, le hemos deleitado con música y todavía estamos en mayo, que es el mes de la radio, que es el mes de las madres, que esta semana es la semana de la educación y tenemos muchos maestros, pero también tenemos muchas maestras a quien también debemos felicitar y reconocer. Ellos están allí acomodándose y decidiendo qué van a interpretar. Ustedes, como siempre, continúen conectados a través de Radio Sol 1090 cada sábado al mediodía y en nuestra página de Paseando por San Germán o Torres Efraín en Paseando por San Germán. Como usted diga, maestro. Sí.

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Buenas tardes, mi gente. Saludos de parte de Ángel Ricardo. 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

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Buenas tardes.

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1: Buenas tardes, público que siempre nos honra con su audiencia. Es esta la edición 896 Acción Deportiva, hoy mayo 23 del 2026. Y muy contento y comparto con todos ustedes el contexto y feliz y agradecido de Dios, porque hoy no tan solo mi hermana mayor, nosotros somos 5 hermanos. Mi hermana mayor está cumpliendo años y es que papito Dios nos ha regalado la bendición de que hoy también, en hora de la mañana, nuestra hermana pequeña dio a luz también. Me regaló una sobrina hermosa, se llama Ino, que es mi octavo sobrino. Gracias papito Dios por esa bendición. Que ahora todos los mayos 23 vamos a celebrar el 12. Porque cumple mi hermana mayor y mi sobrina Ino. Papito Dios ha sido grande en ese aspecto. Hoy tenemos mucha información deportiva en esta edición. 896 de Acción Deportiva. Tenemos hablando con Sebastián Díaz. Luego de esta pausa, más adelante también vamos a estar hablando con Eddie Figueroa del Traverso. Aunque está en el hospital, me dijo que estaba disponible para hablar de diferentes temas, entre otros invitados que siempre son parte de nosotros. Vamos a otra pausa con Ricardo y regresamos rápidamente con Sebastián Díaz hablando del BCN. Es esta la edición 896 de Acción Deportiva.
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1: Ya estamos de regreso a Acción Deportiva en su edición 896. Tengo en línea telefónica a nuestro amigo Sebastián Díaz. Sebastián, saludos, buenas tardes.
7: Buenas tardes, Rubén. Buenas tardes a todas las personas que están sintonizando Acción Deportiva.
1: Agradezco una vez más la ayuda que me diera el pasado fin de semana, ¿verdad? De poder conducir mi programa, ya que fue un fin de semana bastante activo con mi hijo, ¿verdad? En el deporte. Y sé que a la medida que tú puedas, yo sé que siempre vas a estar ahí. Te quiero dar las gracias por eso públicamente, Sebastián.
7: Seguro, Rubén, seguro, para eso estamos.
1: Oye, Seba, vamos a hablar largo y tendido del BCN. La temporada sigue avanzando. La gran mayoría de los quintetos de los equipos, a su vez, han significado la gran mayoría, 21, 22, 23 partidos en el caso de San Germán, ¿verdad? Jugaba 22. Pero eso más o menos el rey, 21, 22, 23. Arecibo es el menos que ha jugado con 18. La tabla de posiciones y los juegos para hoy son parte de la agenda de este tema del BCN. Anoche hubo dos partidos en calendario. Caguas no tuvo problema en sacar de la cancha a los Medias Guaynabo, 109-92. Travis Trai fue el mejor con 17, 9 asistencias. Capó 18. Monse Brown
8: aportó 13, 7 rebotes, Cuco López con 15, causa pérdida, y Mael Romero fue mejor por los Mets de Guaynabo con 28 y 10 rebotes, un doble-doble. Torrey Craig aportó 15, mientras que Brandon Knight culminó con 12. Ese fue el resultado y los mejores anotadores en ese juego de Caguas y los Mets. Ahora la Caguas juega para 12 y 8, mientras que los Mets se mantienen en 510 y 10.
7: Mira, fue una gran victoria de Caguas, obviamente el talón de Aquiles nuevamente por parte de Guaynabo, ya la serie cae 3-0. Esa serie de 6 juegos fue la que también fue un dolor de cabeza para Guaynabo con Bayamón la temporada pasada. Llevan 9 derrotas consecutivas en esa serie de 6 juegos. Obviamente es algo a notar, es algo a mejorar, y e instantáneo, porque juegan el lunes en Gurabo. Guaynabo tiene que hacer los debidos ajustes. No es para nada, ¿verdad? Escondido, pero Guaynabo proyecta tener cambios de refuerzo en junio. Obviamente se integra a San Weisay, pero hay que ver si hacen otros cambios también. Y lo interesante de todo es que Torrey Craig sí le ha dado ese balance, pero obviamente con el cambio de la dirección técnica en Santurce, con David Rosario, entra un nuevo refuerzo, un DJ Wilson. Obviamente que Santurce coge gasolina, y adicional a ello, Manatí, que para mí, bajo mis libros, Manatí ha tenido una buena temporada a pesar de las lesiones. Sí. Manatí cogió un respiro en Mayagüez con esa victoria.
8: Y estoy de acuerdo contigo, ese récord de 8-12 no refleja, la temporada considerada buena que ha tenido, a pesar de que tiene récord negativo de 8-12. Claro, dejó de derrota, pero han vendido cara muchas de sus derrotas.
7: Han vendido cara muchas de sus derrotas, y se ve el esfuerzo por parte de la franquicia de poder estar compitiendo, además sí. De que le restan varios juegos con Santurce, o sea que Manatí en parte sí puede tener varios factores a su favor, pero tienen que ejecutar, y en el caso de Guaynabo tiene que buscar la manera de buscar y separarse, buscar distancia. Pero por eso, ¿verdad?, esa recta final por la cuarta posición de la sesión metro, sí es una que va a ser bien cuesta arriba, porque Santurce sí va a hacer su empuje. Manatí está luchando. Manatí siempre ha tenido la tendencia que cuando parece que Manatí va a coger varias derrotas consecutivas, que hay una victoria importante, y lo que le ha imposibilitado a Manatí es la carretera. Contra Mayagüez, su segunda victoria en la carretera en la temporada apenas. Pero obviamente pues vamos a ver, ¿verdad?, qué sucede, ¿verdad?, con estos tres equipos, lo que Guaynabo, Manatí y Santurce, en la recta final.
8: Vamos a aprovechar que ese fue el único partido de la conferencia A y hacer hincapié a la tabla de posiciones de la que están mencionando. Bayamón está de líder con 15-9. Caguas con esa victoria llegó a 12-8. Carolina Canóvana 11-9. Los Mets, como indicara, 10-10. Entonces está en una empatada, una quinta, sexta posición. Santurce y Manatí con 8-12. Lo interesante de esto es Sebastián, que el que está cuarto, que son los Mets, ayer perdieron, y aún estando cuarto, están a solamente 3 juegos del primer lugar, que es Bayamón. Mm-hmm. Bien interesada esta conferencia A, distinto a la conferencia B, que vamos a hablar más adelante, que el cuarto lugar en esa conferencia B es Mayagüez, y está a 6 juegos del primer lugar, que son los Capitanes de Arecibo. Me parece que, y bueno, los Mets están a 3 juegos del primer lugar, están a 2 de esa segunda posición que está Cagua, y a solamente un juego de Carolina, que está tercero, mientras que el empate de Santurce y Manatí están solamente a 2 juegos de Guaynabo, que está cuarto. Me parece que, haciendo eco a tus palabras, estos partidos entre sí, este grupo de Guaynabo, Santurce, Manatí, Carolina no está muy lejos, Carolina tiene claro, ya 9 derrotas, pero con la llegada de refuerzos que va a recibir entonces finalmente los Mets, me parece que Santurce va a hacer cambios en su refuerzo, podría en algún momento. Y Bayamón ¿Qué tú piensas de lo que se ha publicado de que ya Magui está disponible y posiblemente regreso de Duarte?
7: Antes de eso, para clarificar y verdad poner sostén a lo de Manatí, lo digo de lo que han vendido cara a sus derrotas porque Kendrick Davis, que era su mejor refuerzo, se lesiona. Y Chris Ortiz se lesionó toda la temporada. Y aún así están compitiendo todavía hasta el sol de hoy. Jabbar Magui, pasando con los vaqueros, Jabbar Magui terminó su compromiso en China. Obviamente hay que ver qué va a pedir el jugador, porque sí, Bayamón pudiese llegar a un acuerdo, pero hay que ver cuándo llega, hay que ver cómo llega. No es lo mismo tener un jugador al principio de temporada que durante la temporada.
8: Correcto.
7: Sí, sí conoce la liga, pero cada temporada es distinta. Ahora mismo, por ejemplo, Caguas la temporada pasada tenía un perfil como Akil Mitchell, más un perfil ofensivo. Este año un Moses Brown, perfil defensivo, y siete piscinos también para añadir en cuestión de estatura. Pasando por un equipo diferente de la conferencia, tienes a San Germán, que tiene dos jugadores en la pintura que son 6'8 de estatura, pero tienen una presencia en la pintura abismal. Cada temporada es distinta y hay que ver cómo Magui se adapta a este grupo. Crédito a Cristian Dalmau. Quiero darle crédito del mundo. Empezaron la temporada sin tres refuerzos, los primeros tres juegos. La marca se ve. Yo lo mencioné, Rubén, tuve, ¿verdad? En el momento que te estaba corriendo el programa el sábado pasado, estábamos haciendo el análisis de cada sesión. Mencionaba la gran temporada de Renaldo Bartman a sus 41, 42 años. Para quitarse el sombrero, y quiero que sepa que una estadística avanzada en defensa en el BCN de los jugadores, Renaldo Bartman está en top 3 en la liga, que es la de impacto defensivo en victorias. O sea, que a su edad es de quitarse el sombrero. Y además de que Bayamón ha tenido que recurrir con los cambios de refuerzo, estos refuerzos sí le han dado, ¿verdad?, victorias, pero todo lo que proyecta es que Bayamón va a hacer un cambio de refuerzos completo, los tres. Pero hay que ver, una cosa es, ¿verdad?, los rumores, y una cosa es cuando se concrete. Cuando se concrete, pues vamos a ver cómo esos refuerzos también combinan. También este rumor de Duarte, pero Duarte está pasando una situación, ¿verdad?, en España. No sé realmente, ¿sabes? Sé que Bayamón le está dando seguimiento, pero también en el caso de Magui hay que esperar. Para los fanáticos vaqueros hay que esperar, ¿verdad?, a ver qué se concreta por parte de Bayamón en la temporada. Lo que sí es algo concreto, Jaylen Galloway terminó sus compromisos en Bayamón. Se proyecta que va a estar participando en la liga de verano de la NBA en julio. Así que parece que va a tener tiempo de preparación para llegar a julio bien a esa liga de verano de NBA, ya que es un jugador joven y prometedor por parte de lo que es el baloncesto, ¿verdad?, de Australia y todo.
8: Oye, y haciendo eco a tu palabra, antes de entrar al juego de San Germán y Ponce, Manatí, tú mencionaste jugadores que no jugaron este año por lesión, que fue Chris Ortiz y el refuerzo Kendrick Davis, que comenzaron la temporada.
7: Correcto.
8: Pero también jugadores que por lesión y por ausencia justificada, tienen dos tipos de NBA, que Allen Morales y Tantoson, que eso, wow, eso es una NBA los dos, pero son
7: otros. Cambian el equipo por completo, si llega.
8: Entonces, tienes a dos tipos más por lesión, que es Jomar Cruz y Jason. O sea, que son cuatro tipos que no estuvieron este año, uno por NBA y otro por lesión. Más la lesión de Crioti, son cinco jugadores, porque se fue a tu sustituye, obviamente. Pero son cinco grandes ausencias.
7: Son cinco grandes ausencias y han vendido cara a sus derrotas. Realmente no han hecho un buen papel de visitante, pero aún así se han sostenido, o sea, han sostenido el golpe. Y yo pienso que hay que tener cuidado con estos tipos de equipos, porque, y como está la tabla de la sección metropolitana, que un detalle que no mencioné en el análisis, pero nuevamente se mantiene la constante de que se mantiene bastante pareja la diferencia, a pesar de que uno ve que Carolina, Caguas y Bayamón guardan bastante distancia, pero no es en realidad, en cuestión de números, no. Pero cuando vemos la tabla, uno dice, una lesión de un jugador clave de uno de esos tres equipos arriba,
9: correcto,
7: y es que todo cambia, ¿sabe? Y ahí es que uno ve la manera, entonces, dada la circunstancia que esa semana te enfrentas con un rival directo, ese rival directo te gana, te recorta distancia, ¿sabe? Son muchos factores. Ahora mismo estamos entrando en el factor de que la tabla de posiciones está tan pareja que una lesión puede cambiar todo el escenario de esa tabla de posición de la sección metropolitana.
9: Hago eco a tus palabras, comentario parecido que acabas de mencionar. Ayer después del juego en San Germán, hablando con algunos fanáticos de VIP, uno de estos mencionó eso, que los equipos tienen que mantenerse saludables porque ya estamos entrando básicamente a la recta final de la fase regular y ahí los equipos aprietan, cambio de refuerzo, en algún momento se va a abrir el mercado de cambio. Equipos que probablemente tiren la toalla y empiezan a renovar lo que es la plantilla, etcétera. Pero el estar saludable es bien importante. Ayer Curbelo tuvo un gran partido, 19 puntos, 11 rebotes, 10 asistencia, un triple doble, primero que logra un boricua, ¿no? El primero que se logra este año. En la victoria de San Germán, 84-68 ante Ponce. El marcador fue por 16, pero no dicta lo reñido que fue el partido hasta cerca de la mitad del cuarto parcial. Ahí fue que San Germán hizo el rally, ¿no? Y siguió su ajuste en la defensa. 21 puntos, 10 rebotes para Mostre Bajarel, 17 para Perkin. Estos dos últimos se combinaron para 38 puntos, cuando en Ponce solamente lograron 10 entre los dos. Me parece que aportaron más a la ofensiva, y bueno, crédito a la defensa de San Germán ayer para lograr su victoria número 15 y dominarle la serie a Ponce 3-1.
7: Una gran victoria de San Germán, y pienso que es de estos triunfos que para mí, sí, ¿verdad? Uno es votante de las premiaciones del Baloncesto Superior Nacional. Siento que el juego de ayer es un buen ejemplo, donde tuve, más allá del caso de Curbelo, lo veo más en el caso de Eddie Casiano como dirigente.
9: Es correcto, dirigente del año.
7: Eddie, ¿verdad? Ha hecho un gran trabajo. La realidad es que este equipo, ¿verdad? Le contesta, le responde, defendieron muy bien, defender alrededor de 50 puntos en tres parciales, en los primeros tres parciales es excelente, hicieron los ajustes, contrarrestaron, ¿verdad?, la estrategia de Carlos Rivera. Entonces es un juego atípico porque te los enfrentaste el miércoles, te los enfrentas el viernes como si fuera una serie. Y realmente el grupo contestó de muy buena manera. Pero es como tú bien dices, la defensa lo fue todo. Ahora mismo en el Baloncesto Superior Nacional, alrededor de 6-7 equipos promedian 90 puntos o más. Se está notando mucho este año, mucho. Para tú ver un equipo por debajo de 80 puntos, ya es algo que es de notar. Ahora, por debajo de 70 es impresionante. Y más sabiendo que el juego se mantuvo reñido, ¿verdad? El marcador no dista de lo reñido que fue el partido, pero San Germán tuvo una energía única en esa segunda mitad en cuestión de defensa. Hicieron un gran trabajo. Literalmente Ponce anotó 34 en la primera mitad, anotaron 34 en la segunda. Y San Germán anotó 36 en la primera, pero San Germán anotó casi 50 puntos en la segunda mitad. O sea, que ahí tú ves, ¿verdad?, la gran respuesta que tiene este equipo de San Germán. es un equipo que también el arranque al robárselo y al mantenerse se han solidificado mucho en esa segunda posición. Hay que ver con Arecibo. Arecibo le restan muchos partidos. Arecibo, su reto más grande, a pesar de que tienen mucho personal, es el hecho de que van a jugar muchos partidos en junio. Arecibo debió de haber estado en los 21 partidos en el, ¿verdad? Si ningún partido se hubiese pospuesto, pero Arecibo tuvo un total de 3 partidos que se pospusieron. Así que por eso es que Arecibo tiene todavía 18 partidos, tienen un gran récord. Pero hay que ver, ¿verdad?, la situación del primer lugar, porque se proyecta que tanto Arecibo como San Germán, como siguen las cosas, San Germán pueda tener una opción de combatir el mejor récord de del Baloncesto Superior Nacional contra Arecibo. Quedan 3 juegos entre ellos, pero también, como tú dices, Rubén, lo diste en el clavo ahorita, la salud de los jugadores es vital. La salud de los jugadores es vital. Hay que ver qué opta San Germán. Ya para eso luego. Luego, si optar por ese mejor récord del BCN, porque tener el que dio Torres Ramírez a su favor toda la postemporada es lindo y bello, pero también la salud es de vital importancia para el equipo de San Germán.
9: Oye, Seba, y la realidad es que Arecibo y San Germán han tenido una gran arrancada, una gran temporada, pero no menos cierto, y esto lo estoy hablando en el aspecto como analista o productor del programa, no como fanático o parte del equipo de San Germán, es que en el caso de Ponce, son equipos peligrosos en serie, equipo de Ponce, y nadie debe olvidar la historia de Ponce. El año pasado Ponce llegó a la final. Que los equipos quizá en algún momento pudieran buscar la manera de posicionarse, ¿no? Yo entiendo que es cuestión de que San Germán y Arecibo logren ese numerito clave, ese número mágico, que quizás pueden ser, casi San Germán, con 4 victorias más, probablemente ya podrían sellar la clasificación. Quizás Arecibo tenga que ganar un poco más porque tiene 13. Pero la realidad es que los macheos a veces son interesantes. Los playoffs empieza todo el mundo 0-0. Y aquí hay equipos que suben su nivel de juego en postemporada. Y son equipos bien, bien peligrosos, ¿verdad? No quiero decir que el equipo que quede 3 y 4 va a eliminar a San Germán y Arecibo. No estoy diciendo eso. Lo que pasa es que la postemporada es otra temporada más. ¿Me entiendes? Uh-huh. Ahí los equipos se hacen sus ajustes. Muchos de ellos ya han jugado. En el caso de San Germán, si se van a cruzar a una semifinal sesional con Mayagüez, se vieron las caras 6 veces en la regular, ¿ves? Pues hacen los ajustes para enfrentar la serie. Me parece que queda algo de camino, pero esta conferencia B, distinta a la A, se ha mantenido como una tendencia, ¿verdad? Sí. Se ha mantenido básicamente en esos lugares, aunque Arecibo tiene 3-5, San Germán 15-7 está segundo, Aguada 10-9, Mayagüez 8-12, Ponce 8-13, Quebradilla 4-16. Va a ser una lucha tendida entre Aguada, Mayagüez y Ponce, y pensar que de los 3 se va a quedar uno fuera, Sebastián.
7: Es algo, yo estaba hablando con un fanático cuando estuve en Aguada. Hubo un fanático que me dijo, si tú supieras, porque ese momento, en ese día, para cada circunstancia, Quebradillas le ganó a San Germán en Quebradillas.
9: Sí.
7: Y lo que dijo el fanático es muy cierto para mí. El equipo más peligroso de nuestra sesión se llama los Piratas de Quebradillas.
9: Sí.
7: Porque es el equipo que puede robar victorias. Y ahí eso es un peligro. Porque todavía Quebradilla sí tiene que montar un avance grande, pero en cualquier momento Quebradilla puede tumbar una victoria importante que tal vez tú en uno de esos 3 equipos lo tenía en el libro. En el caso de Aguada, por la buena arrancada que tuvo, se sostiene en ese tercer lugar. Además del factor de que Ponce y Mayagüez han perdido juegos. Hoy Mayagüez tiene un compromiso importante con Arecibo. Vamos a ver cómo responde el equipo Mayagüez. Mayagüez parece arrancar, pero no a toda velocidad. Hay que ver qué pasa con Sam Wardenburg. No, para nada es el Sam Wardenburg de la temporada pasada. Hay que ver qué pasa con él, si hay un cambio de refuerzo. Ya con Tyre Harrison está lastimado, entró Thomas Robinson, que lo voy a destacar. Thomas Robinson ha tenido una gran temporada. Con Arecibo sí, sí. Puso números, con Quebradía puso números, y el primer juego contra Mayagüez fue un doble-doble.
9: Sí, de acuerdo.
7: Ha hecho un gran trabajo en baloncesto superior nacional, donde quiera que pise, ¿no? Pero un equipo que no arranca. Ponce, poco más de lo mismo, también. No tuvieron un buen arranque, pero Ponce lamentablemente no tuvo un buen arranque por las lesiones que tuvieron. Había unas lesiones que tuvieron que sufrieron al principio y se acumularon otras lesiones de los primeros dos juegos. No han tenido del todo un arranque favorable ellos dos, pero se mantienen en la lucha. Y hasta puede suceder que Ponce y Mayagüez sean los equipos que clasifiquen y Aguada que se quede fuera.
9: Correcto. Sebastián, tú me permites ir a la pausa y regresamos con los juegos para hoy y noticias del BCN, como el caso de Condi. ¿Me permite ir a la pausa y te llamo?
7: Seguro.
9: Perfecto, gracias, Eva. Vamos a cumplir con la pausa, familia, con Ángel Ricardo en los estudios, y regresamos nuevamente con Sebastián Díaz para hablar de los tres partidos de esta noche en el BCN y hablar de las últimas noticias del baloncesto superior nacional. Vamos a una pausa y nuevamente al regreso nos comunicamos con Sebastián Díaz hablando del BCN.
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1: Ya estamos de regreso a la edición 896 de Acción Deportiva. Nosotros tenemos a Sebastián en línea. Sebastián, tres partidos hoy en calendario. Allá buen Arecibo, Dulce viaja hasta Aguada. Y Quebradillas, en el tercer y último partido de la jornada de hoy sábado, recibe a Manatí. Hablemos de ese gran partido que habías comenzado a hablar, de Mayagüez jugando en Arecibo. Mayagüez actualmente con una racha negativa de 4 derrotas consecutivas.
2: Es un partido de vital importancia para Mayagüez, un partido de importancia, ya que Ponce pierde. Entonces se te presenta un panorama donde te puedes despegar de esa cuarta posición, pero más allá de ese tema, ¿verdad? De posicionamiento, Mayagüez necesita una victoria. Hoy vamos a ver un Mayagüez que debe salir aguerrido, debe salir con mucha urgencia, y tienen que buscar la manera de poder pagar esa victoria contra Arecibo, que vamos a hablar claro, Mayagüez le ha jugado muy bien a Arecibo, no han podido cerrar. Hay que ver el comportamiento de Tomás Robinson ya, ¿verdad?, jugó con ese equipo de Arecibo, por eso yo siento que va a ser un duelo interesante de Tomás Robinson contra Timothy Suárez. Siento que el jugador puede cogerse de una manera como un reto, ¿verdad?, dando ya otro mensaje más a la liga de la gran temporada que ha tenido Tomás. Hay que ver cómo el triple del equipo de Mayagüez cae, cómo entra Benito Santiago en ritmo, Lazo, Yares, que te pueden dar ellos tres en cuota, y también en el caso de Arecibo, pues vienen de una derrota contra Santurce. Ya Arecibo vio lo que es enfrentar un equipo en urgencia, que fue el equipo

0: de Santurce, van a tener un partido bastante parecido hoy en Arecibo, un equipo que de Mayagüez que va a venir con urgencia. Es cómo ellos pueden controlar y cómo ellos pueden superar esa energía y cómo ellos pueden que el otro equipo caiga en el desespero rápidamente. Y una de esas razones es arrancar con un sólido primer parcial. O sea, la energía tiene que ser constante, tiene que todo el mundo andar en la misma página y concretar ese juego rápido. Una vez se coja ese rebote, acelerar la marcha. El equipo de Arecibo tiene piernas, son jóvenes y te pueden ejecutar. Claro está, Arecibo, al ser joven, también en estos tiempos de temporada es donde tal vez afecte. Arecibo no ha tenido un slump como tal en la temporada, pero lo positivo es que cuentan con salud por el momento. O sea, han gestionado muy bien el caso de los veteranos, el caso de los jóvenes, y todavía falta por integrarse Alfonso Plomer. Así que va a ser un juego donde Arecibo ha ejecutado muy bien anteriormente contra Mayagüez, pero necesitan, ¿verdad?, que Arecibo pueda capitalizar en ciertos momentos, porque van a otro partido similar que enfrentaron el Santurce, que es un equipo con la urgencia y de que todo lo que no sea victoria es algo que realmente no quieren. Lo que es victoria y victoria lo que quiere Mayagüez, así que
1: oye, se va a enfrentar con un equipo hambriento. ¿Cuál es el récord del nuevo dueño de Mayagüez, Dionio? 1-5, ¿cuál es el récord? ¿No ha ganado?
0: Me entiendo que ha ganado un juego, pero no las ha tenido todas consigo.
1: Eso puede ser preocupante.
0: Claro.
1: Porque él viene con una visión y bueno, el ambiente en Mayagüez no es que sea preocupante, pero es un nuevo dueño. Viene su filosofía y las cosas que no le guste las va a cambiar. No, es así. Pero Mayagüez no ha tenido la consistencia en los últimos partidos. Quizás tuvo un buen partido en Arecibo, como indicaste, pero en algún momento perdió esa consistencia. Esto, además de que hay jugadores que no están rindiendo, ¿verdad? Y las estadísticas están ahí. Pero podría ser preocupante el que esta racha de J. de Mayagüez se extienda.
0: Sí, el sentir del fanático de Mayagüez es que no ocurra lo que pasó en la temporada, que ellos arrancaron con una gran salida. Exacto. Y después hubo un colapso que a tal nivel que no ni clasificaron a postemporada. Obviamente el sentir del fanático mayagüezano debe ser ese, ¿no? Que no ocurra algo similar, una temporada donde se proyectaba mucho, porque en papel el equipo de Mayagüez, uno contaba con ellos en postemporada, si hablamos claro, pero por el momento las expectativas no han estado ahí. Después, por eso yo digo, han sido altas y bajas para Mayagüez, pisan y no arrancan, porque cuando llega el tridente de refuerzo, Sobey, Wanderberg y Harrison, el récord fue 4-1. En esos 5 juegos.
1: Correcto.
0: Pero no, o sea, de nuevo cayeron en el slump, no pisan, pero no arrancan. El equipo de Mayagüez hoy van a salir como si fuera un juego 7. Tienen que salir a sacar la victoria, pero el rival que tienen de frente es uno fuerte y es prácticamente el equipo con mejor marca del baloncesto superior nacional, que son los Capitanes de Arecibo.
1: Bueno, hay otro partido importante en Aguada, donde el equipo de los Santeros de Aguada recibe la visita de los Cangrejeros de Santurce, que vieron en David Rosario en tener su primera victoria como dirigente de Santurce.
0: Wow, señor partidazo, porque siento que los dos equipos machean muy bien.
1: Sí,
0: los dos equipos machean muy bien. Muy buenos juegos han dado de Santurce en Aguada en los últimos años. Se han dado buenos juegos, siento que va a ser un juego bien competitivo. David Rosario obviamente busca extender a 2 victorias consecutivas. Mirando interesante, Rubén,
1: sí.
0: A Santurce le quedan 14 juegos. De los 14 juegos, 10 son en la carretera.
1: Wow. ¿Y cómo se comporta ahí en la carretera? No tengo la data en la mano.
0: No la tengo a la mano tampoco, pero Santurce solamente ha jugado 7 juegos en la carretera.
2: Wow.
0: No ha jugado ni un 50% de los juegos en la carretera ni siquiera. O sea que David Rosario, la tarea más difícil que tiene es construir la identidad del equipo en la carretera, prácticamente. Sí, y un juego en Aguada, sabiendo cómo está Aguada, que vas a enfrentarte a Pachi Cruz, que, oye, esa es otra, Pachi Cruz, David Rosario, dirigentes que le dieron mucha gloria a Recibo en su momento. Va a estar de frente hoy en la línea, o sea, yo digo que esto va a ser un juegazo.
1: Pachi fue dirigente, jugador de
0: David Fontana. Jugador de David.
1: Sí.
0: O sea, va a ser un juego bien reñido, hay que ver quién de Santurce puede neutralizar la presencia de Rigoberto Mendoza. Hay que ver, tienen las manos llenas con un jugador que ha sido increíble esta temporada. En la pintura hay que ver DJ Wilson. Para Aguada ha hecho falta a John Brown III. No sé cuándo regrese, si regresa, pero le ha hecho falta John Brown III al equipo de Aguada. Pero es un juego que los dos equipos necesitan. Aguada necesita dejarse un poco de ese grupito de Mayagüez y Ponce. Y si Mayagüez pierde y Aguada gana, pues Aguada...
1: Aguada, aunque está un juego por encima de 500, ha jugado frío y caliente. Ya está en 19. Claro. Y viene de una derrota. O sea, Aguada, o sea, Santurce necesita extender a tres victorias su racha y Aguada empezar una racha de victorias. O sea, ha visto frío y caliente la última semana los Santeros de Aguada.
0: No, y sabiendo que Santurce, perdió Guaynabo, entonces yo tengo que ganar terreno. Entonces el otro partido sí es de vital importancia, el Quebradillas-Manatí. Para la tabla de posiciones, el Quebradillas-Manatí puede ser hasta decisivo hoy. Puede ser un juego muy bien decisivo. Pero este juego de Santurce-Aguada, juego que se decide por una o dos posesiones, yo lo proyecto. Si es un juego que se abre, me sorprendería mucho, porque es que los dos equipos machean muy bien y van a seguir con mucha urgencia, las emociones a flor de piel en ambos banquillos, hay que ver qué pasa. Pero Santurce, gran victoria contra Recibo, pero ahora salen a la carretera Aguada. Y la Chavalillo los sábados se pone difícil, pero Santurce pudiera salir con la victoria. Tienen opciones de salir con la victoria, pero Santurce no tiene margen de error, prácticamente. Santurce tiene que ganar los 4 juegos que le quedan locales, y tienen que ganar juegos en la carretera si quieren clasificarse.
1: Y vamos a ver cómo se comporta los de Manatí en Quebradillas, que es el otro partido, a ver cómo se comportan estos dos equipos. Oye, Sebastián, interesante el comunicado, el escrito que hiciera yo escondí en las redes, despidiéndose de la selección. Luego se ha sabido que aparentemente tuvo un intercambio de palabras con Carlos Arroyo. ¿Qué sabe esa información?
0: Bueno, lo único que sé es el video que se mostró en las redes. De una discusión de Condi saliendo con su pareja, discutiendo con una persona que de hecho no sale en el video. O sea, la gente supone que, pero bastante, ¿verdad? Son varias personas diciendo que ya que es Carlos Arroyo, pero en el video no sale. Y yo, ¿verdad? Quiero, siempre cuando hablo de estos temas hablo con bastante responsable porque no me gusta difamar ni nada. Pero luego a una hora pues presenta, ¿verdad?, en sus redes la renuncia de la selección nacional. Dicho sea de paso, me llamó mucho la atención el segundo mensaje que pone, que es dándole las gracias a Eddie Casiano y Jun. Hay gente que tal vez no conocía eso de la relación de Condi y Eddie. Eddie identifica a Condi en su momento cuando estaba dirigente de la selección nacional, y Eddie lo trae a repechaje olímpico.
1: Yeah. Condi quiere a Eddie como un padre, una amistad, y como tú dices, poca gente lo sabe. Condi cada vez que ve, se encuentra con Eddie, eso es abrazo, y qué bueno que ha tenido esa humildad de reconocerlo, ¿no?
0: a tener esa humildad de reconocerlo, cuando se lesiona, cuando pasaron el susto, que no pasó gracias a Dios nada grave, a lo de Tremont Guárez en el arquerio, Condi se acerca a Eric Casiano.
1: Correcto.
0: El Condi se acerca a él, y ahí se ve la cercanía, la conexión que tienen, ¿verdad?, estas dos personas más allá del baloncesto. Y le da gracias a Jun también por la oportunidad de representar a Puerto Rico. En lo deportivo es una baja grande. No han sido los meses de George Condi como tal, como jugador. No las ha tenido todas consigo. Obviamente los retiros en FIBA no existen. O sea, el retiro prácticamente es que no voy a jugar más nada con la selección. O sea, que es algo que puede cambiar. Recordemos que el fallecido, ¿verdad? Por otras circunstancias, claro, pero el fallecido, y espero que Dios lo tenga en la gloria, Picolín Ortiz, estuvo un momento retirado de la selección y volvió. Así que esperamos, ¿verdad?, que Condi, espero, ¿verdad?, que una vez mente fría y todo, pues se pueda gestionar, dialogar, y tal vez no ahora, aunque realmente su presencia es bien importante en esta ventana, pero de no ser ahora, pues en un futuro se pueda concretar y que nuevamente Condi regrese al programa nacional, pero a la misma vez, ¿verdad?, preocupa, porque entonces esa, tal vez esa relación de Carlos Arroyo y Condi no sea la mejor ahora mismo, y sabiendo, wow, que su compañero de equipo Tremont pues también no están teniendo, ¿verdad?, la mejor relación, pero esperamos que ambos, ¿verdad?, en su momento pues puedan regresar a la selección nacional, si, ¿verdad?, si Dios lo permite, o vamos a ver, ¿verdad?, pero ahora mismo la relación es complicada.
1: Sí, muy lamentable el problema. Seba, antes de irnos, ya estamos a través de WSOL, Radio Sol 1090, San Germán, Mayagüez, identificando la emisora antes de irnos a la pausa. No tengo a la mano la última fecha de cambio de BCN, pero tú entiendes que, porque ahora mismo, matemáticamente, Quebradilla no está eliminado, pero podría ser el primer equipo a eliminarse de acercarse a esas 20 de J, tiene 16. Allá arriba en la A, todos tienen vida, pero hay que ver la fecha de cambio y cómo podría comportarse ese mercado de cambio de cara a la postemporada.
0: Sí, obviamente hay que ver e identificar los equipos que son compradores, los otros equipos que son vendedores. En el mercado, lo curioso es que cualquiera puede decir Manatí va a ser el vendedor, pero Manatí es que puede comprar todavía, Manatí todavía, o se puede mantener igual y claro, todo. Yo pienso que como está la tabla de posiciones, el mercado se puede trancar, pero de que sí ha habido rumores de cambio, han existido rumores de cambio, pero vamos a ver qué sucede. Ahora mismo siento que estamos ante una temporada de baloncesto superior nacional, que el equipo que entre caliente a la postemporada, ese puede ser el equipo que llegue con mucha fuerza y con mucho empuje para la postemporada, y que sea un equipo difícil de detener, porque la temporada es complicada ahora mismo en la sesión de velada. La del oeste, sur, y agarrando el norte con Arecibo y Ponce. Perdón, Arecibo y Quebradillas, el sur es con Ponce. Se ven los subgrupos. Se ve a San Germán y Arecibo Sodio en la primera y segunda. Pero luego está el otro grupo que está luchando esas posiciones de postemporada, como lo es Aguada, Mayagüez y Ponce. Y luego pues está Quebradillas. Ya en la sección metropolitana uno puede hacer subgrupos, pero la diferencia de Guaynabo a la primera son 3 juegos. Que todo está muy pegado y cada cambio y cada lesión, ¿verdad?, aunque ojalá ningún jugador se lesionara, pero es parte del deporte, puede cambiar el panorama de cada uno de los equipos.
1: Voy a robarte 3 minutitos antes de irnos. Oklahoma, San Antonio, Nike Walker de Nueva York, tipo de Cleveland. Qué dos series finales de la conferencia. muchos daban para esos cuatro equipos para estar ahí, quizás Oklahoma, por lo que ha hecho en los últimos años. ¿Cómo ve ambas finales, Seba? ¿Cómo las ve?
0: Fíjate, veo bien.
1: Nueva York debe dominar a Cleveland. Empecemos por ahí.
0: Sí, y no debería de sorprender. Siento que tienen los recursos.
1: Qué bello sería eso, los Knicks ir a una final después de cuánto, Seba. ¿Te acuerdas que por año estaba Charles Oakley, estaba Mason, John Starr, Patrick Ewing, grandes batallas, grandes equipos y no ganaban?
0: Y no ganaban.
1: Ver a Nueva York en una final y cada campeón, eso sería bello, eso sería revolucionar esa ciudad de Nueva York. ¿Oíste? Yo soy Laker, pero sería bello, ¿verdad? Para la ciudad de Nueva York.
0: Sería de tener todo Estados Unidos ese día.
1: Sí, señor. Sí.
0: Pero los Knicks están luciendo muy bien. Siento que en cuestión de planteamiento, Mike Brown hizo buenas propuestas, pudo aguantar. Creo que ese primer juego, es que todo fue en el primer juego. Kenny Atkinson con los Clippers tenía ventaja de 22 en el cuarto quarter, le echaron a perder, y esos juegos no es que pierdas la verdad el juego, es que esos pueden ser juegos, verdad, que cambien la dirección de todo, porque tú al tener un juego cerca de concretar, de ganar para perder, eso juega en la psicología, en la psiqui de los jugadores y puede ser peligroso. New York solamente necesita una victoria más en Cleveland y llegan al quinto juego para cerrar la serie. Wow. Oklahoma y San Antonio, Oklahoma, gran victoria ayer. Siento que los jugadores de rol ejecutaron de buena manera. Hay jugadores que, es lo impresionante de Oklahoma, muchos jugadores que tal vez uno desconozca venga y anote 15 puntos, como lo hizo Jaden Williams, ¿sabes? Bien, vino, anotó 5 triples, ¿sabes? Te cambió el juego por completo. Y por parte de San Antonio, tienen a los Gares un poco lastimados. Parte, ¿verdad?, del aprendizaje, el choque de postemporada no es el mismo choque de temporada regular.
1: Correcto.
0: A pesar de que San Antonio ha aceptado la batalla, pero se ve que los cuerpos todavía, ¿verdad?, pues le cuesta todavía rendir contra Oklahoma. Tienen el juego mañana, tienen que capitalizar. Y siento que San Antonio, fíjate, tiene con qué ganar un juego más en Oklahoma, pero tuviese que ser el quinto. O sea, yo no veo cómo ellos puedan ganar un séptimo juego en Oklahoma, pero va a ser una buena serie. Oklahoma y San Antonio lo ha sido. Ya tuvimos el performance de Victor Wembanyama en el primero, que fue impresionante. Y Oklahoma, pues, un equipo que está buscando hacer historia, un back-to-back. Están buscando hacer un back-to-back al equipo de Oklahoma.
1: Wow, qué gran análisis, Seba. Mejor no se puede hablar contigo de BSN y NBA. yo creo que entonces el próximo sábado, me imagino que en algún momento hay que ver cuándo se acaba esta serie. La NBA, y al igual que las demás ligas profesionales de Estados Unidos, ya tienen una fecha para comenzar lo que son las series mundiales de béisbol, como las finales de NBA. Que hay que ver si ya pasado que viene ha de comenzar esa gran final del NBA, pero como quiera estaremos hablando de ese tema. Seba, no sé si quieres añadir algo más, no tan solo del baloncesto, sino de algún otro deporte o alguna nota que quieras mencionar.
0: Lo que tú mencionabas, todos los ojos del mundo van a estar puestos en Estados Unidos en verano. MLB, sí, finales, sí, de NBA y Copa Mundial. Pues va a ser una
1: locura. Brutal. Y el juego estrella de Grandes Ligas en Filadelfia.
0: Sí, imagínate.
1: En Filadelfia. Bueno, Seba, un fuerte abrazo. Espero verte pronto.
0: Seguro.
1: Gracias, Seba. Mi amigo, mi hermano, colega de los medios, Sebastián Díaz, es parte de nosotros. Nuestro amigo Sebastián Díaz.

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11: Ya estamos de regreso a esta edición 896 de Acción Deportiva. Estamos de Resville-Piamón, juegos estatales de mi hijo pequeño Rubén Esaú, que está jugando acá en estatales, el Little League 16, pero nos trasladamos ahora a nuestro amigo, hermano, Eddie Figueroa y Traverso, que continúa, ¿verdad?, convaleciendo de salud, pero él es mi hermano. Él me dice, me llama porque estoy aburrido aquí en el hospital, quiero hablarle de deporte. Estoy sangrando, estoy sangrando por la herida. Esto es como que rompiendo vicio. Tengo en línea telefónica a mi gran amigo Eddie Figueroa y Traverso. Eddie, te quiero mucho. Un abrazo. Buenas tardes.
12: Gracias, Rubén. Y buenas tardes a todos los que nos escuchan en esta tarde lluviosa acá para Mayagüez.
11: Eddie, quiero dar las gracias a papito Dios que, aunque estás todavía hospitalizado, estás bien, estás estable. Y qué mucho, ¿verdad?, amigos, amistades y colegas han comunicado contigo. Han tenido las mejores atenciones de tu esposa, tus amistades, y Dios ha sido bueno. En medio de este proceso, Dios ha sido bueno y te ha puesto la mejor persona a tu lado.
12: Eso es así. Y el personal aquí del Hospital Perea, perdonando la promoción.
11: Porque no, tranquilo, seguro que sí.
12: Es de primera y de verdad que si me quejo, pues no valgo como persona, de verdad. Me han dado todo lo mejor que tiene y nada, esperar aquí hasta que se me drene un acceso que cogí con la celulitis. Ya llevamos 10 días, creo que nos espera 5 o 6 días más. Se nos acaba el semestre de trabajo, o sea que las vacaciones van a ser extensas este año.
11: Nada, todo el tiempo de Dios, y agradezco la oportunidad que me dieras de hablar, aunque estás en el hospital. Vamos a hablar de béisbol. Hablé BCN con Sebastián Díaz, un análisis completo de BCN, de la NBA, pero para mí es meritorio tocar un poquito de baloncesto contigo, porque tú trabajas junto al astrólogo, tú envías estadísticas, envías un resumen todas las noches que hay BCN, y quiero hablar un poquito de BCN antes de hablar de béisbol. ¿Cómo está ese porciento del astrólogo? ¿Cómo fue el resultado de anoche en los dos partidos? ¿Las pegó los dos, verdad?
12: Sí, pegué los dos. Llevo una rachita de seis corridas. Bajó de 62, ha subido 63.
11: ¡Wow!
12: Bueno, contento porque estamos entre los mejores del país, que es lo que uno busca, que ganando mucha credibilidad, muchos seguidores.
11: Exacto,
12: propio. Y obviamente, como sabemos, pues con esta cuestión de las apuestas, pues mucha gente pendiente de lo que uno escribe. Pero obviamente, el problema fue que como me hicieron la incisión ayer, del acceso que tuve en la rodilla, pues no puedo estar de pie ni sentado, por eso no he podido tirar las estadísticas de la del juego de ayer, y creo que eso se va a tardar lo necesario hasta que yo me pueda sentir mejor, y entonces las haría todas juntas para después.
11: Ok, vamos para adelante, eso poco a poco. Antes de pasar con el béisbol, Eddie, es Andrés Culbero hoy día con 22 juegos, además celebrado de 34, una línea pero sólida. Cuando digo sólida, entre los mejores tres, ¿para el más valioso?
12: No, sin duda. El mejor ejemplo fue esta semana, o sea...
11: ¿Ayer? ¿El equipo de ayer?
12: No, pero no ayer, el miércoles hubo el mismo juego en Ponce, vino la lesión de Culbero, y el equipo de San Germán se perdió.
11: Correcto.
12: Se perdió por completo, ofensivamente se perdió. Bueno, el punto que anotaron la menor cantidad de puntos en la temporada el miércoles. Y entonces, ayer viernes, ese triple doble, y como corra Culbero, corren los demás, es un claro candidato para ser considerado el jugador más valioso.
11: Junto a
12: Walton Dares, yo creo que son los tres candidatos más sólidos para el premio de MVP.
11: Sí, estoy de acuerdo contigo. Se me puede escapar en la mente ahora, pensando rápido así, yo digo volado, pero ¿qué jugador puertorriqueño te viene a la mente en el último año con esas habilidades de triple doble?
12: Puertorriqueño.
11: Triple doble así, yo creo que es mucho, ¿verdad?
12: No, bien poquito. Yo te diría que uno...
11: Y con las habilidades de él, de coger rebotes arriba con hombres grandes. Porque hay armadores, quizás como Angelito y Gary Brown, que te cogen 4 o 5 rebotes, pero es con la consistencia que Culbero lo hace.
12: Lo más parecido, ahora con la flexibilidad de las asistencias, porque antes las asistencias eran más restrictivas, yo te diría que Angelo Cruz.
11: Exacto, muy de acuerdo contigo, correcto.
12: Lo más cercano a Andrés Culbero es Angelo Cruz. Ese tipo de jugador que metía su tiro largo de vez en cuando, siempre iba a la tabla, brincaba un montón. Todas las características. A veces mi range era un tiro casi patentizado. Yo diría que lo más comparable que hay con Andrés ahora mismo.
11: Edicaciano, dirigente del año.
12: Ahí está apretado.
11: Dos años sin clasificar.
12: No es una opción única, pero si están todos los candidatos, obviamente tiene que estar sobre los candidatos al dirigente.
11: Bueno, yo pienso que además mantenerse en esas primeras dos posiciones, Aguada termina el tercero, me parece que Eddie y Pachi son una línea que gana la conferencia B. No, yo no puedo descartar a Juan Cardona, pero pues un equipo ya con una base, porque Arecibo ya tiene una base y Arecibo clasificó.
12: Pero la base de Juan Cardona es una base de jóvenes, ¿entiendes? No es veterano, una combinación. Básicamente la puntuación de Arecibo es mucho más joven. Y por ese equipo joven como lo tiene Juan, pues sí, es una diferencia enorme, sin duda. Por eso que te diría que sí, tendré que poner a Juan también en la conversación.
11: Sí.
12: Ayer perdieron su primer juego con Derek Walton en cancha. Y básicamente, pues, yo te diría que ahora parecido hay que ver cómo termina. Claro está, yo te digo, yo... que San Germán logra terminar primero en la tabla.
11: Créeme
12: que el premio de Casiano estaría un 70% de que sí.
11: Sí, muy de acuerdo. Digo, y no pongo lejos de Juan Cardona, Eddie, Pachi. Pero esto es dependiendo de dónde quede San Germán y Aguada.
12: Sí.
11: Oye, me parece que debe quedar unido. Además, sí. Jugar del dirigente del año unido.
12: Y Juan Cardona también.
11: Sí. Pero allá en la A, Si a Guaynabo, cuando complete su matrícula como debe completarla, Guaynabo es capaz de subir allá arriba a un tercero, provocar, hacer ruido. Oye, me parece que ese equipo de Guaynabo con Rincón hizo buen trabajo.
12: Sí, pero el problema que tiene Guaynabo, que yo lo veo difícil que pueda ganar un premio, es que en la carretera no es que pierda, es de la manera que está perdiendo. Ayer mismo fue un juego que fue no conté desde el minuto 7 del primer cuarto, cuando Cagua abrió ese juego. Y cuando fue con el Carobara contra los Gigantes, lo mismo también, o sea, son juegos demasiado abiertos. Y si tú no puedes ganar en la carretera, el juego que se te escape en la casa te puede costar la clasificación. Y más si
11: claro.
12: Máxime que ahora, con el cambio que hizo Santurce Radical, que increíblemente ahora que no está en eso, que el equipo está jugando mejor, ¿qué influencia para tener Santurce? Claro, está en el camino de Santurce horrible, porque va a jugar 10 juegos como visitante en los partidos que le queda, y en el BCN no es tan fácil ganar de visitante. Tú que estás en la carretera sabes muy bien lo que te estoy comentando, o sea, ganar de visitante sí. No es nada simple.
11: No, estamos muy prematuros para esos galardones, jugar más valioso, pero obviamente hay una línea para algunos jugadores MVP, algunos dirigentes para durante el año, refuerzos ni hablar, el gran trabajo que ha hecho Jaren Saemán, Montes, y Travis que ha hecho en Caguas, Walton y más bien en Arecibo,
12: uh-huh.
11: Hemos tenido muy buena calidad de refuerzo este año, sin lugar a dudas. Sin lugar a duda, pero vamos a ver más adelante, vamos a esperar por lo menos varias semanas antes que termine la temporada regular, que vayan clasificando los equipos y ahí entonces nos tiramos al charco. Profe, antes de la Grandes Ligas, ya el Pepino, los patrulleros, lograron el pase a la final del Noroeste, a vencer 3-1 al equipo de Añasco. Mientras que todavía está viva la serie de Aguadilla y Hormiguero, ¿cómo están esas dos series y qué nos puedes hablar al respecto?
12: Bueno, pero San Sebastián, el equipo de los fundadores lo madrugó temprano y la defensa le dio la victoria a los fundadores en ese primer juego, ya el segundo juego, y el tercero más o menos corrió la misma dinámica de los pasados dos juegos. De lo que ha sido la temporada de San Sebastián, que juega juego cerrado y luego un error aquí, una base por bola, un pelotazo, abre la brecha para el grande rally. Y correcto. Ayer, que George Atorce, pues, que fue el que perdió el primer juego, que fue el que madrugaron el pasado viernes.
11: El búho,
12: exacto. Pues,
11: la madre.
12: Esta vez le dijo que no y simplemente pues lanzó hizo el trabajo que tenía que hacer y pues, eliminó al equipo de los fundadores que de verdad que talento tenía, pero lamentablemente el equipo de San Sebastián pues sí pudo prevalecer por un equipo que ya está acostumbrado a este tipo de escenario y a la menor falla que tú comentas te va a hacer pagar el precio de inmediato.
11: Sí, muy de acuerdo.
12: En la otra serie, que es de cualquiera, ahí el que falla en defensa está apretado. Hormiguero tiende a fallar mucho en defensa. Aguayá tiene sus lapsos. Y te soy sincero, sin menospreciar el talento que tienen ambos equipos, no tienen que buscar con San Sebastián tampoco. El picheo iniciador de San Sebastián es muy sólido. Los relevistas principales también son sólidos, no que tengan un cuerpo de relevista profundo, pero los que usan para ganar todos los juegos pues son son de mucha calidad y simplemente pues son difíciles de esperar.
13: No, ya el único juego que no se celebró ayer fue el de Hormiguero en Aguadilla, que es el cuarto juego de la serie. Se jugaría hoy. De ser necesario, el quinto juego sería mañana en Hormiguero, ¿verdad?
12: Correcto.
13: Hablando
12: a las 4 de la tarde creo que lo pusieron.
13: Es correcto. Hablando de la acción de ayer, Las Piedras dominó 3-1 a Río Grande, 4-2 Patillas sobre Maunabo, 4-0 fue la victoria de San Sebastián a Añasco, la serie se acabó 3-1. Comerío venció a Cagua 11-1, Comerío ahora va a la final contra Calley, que ya Calley ganó en 3 juegos, Calley descansó este weekend. Camuy venció 7-3 a Florida, 5-1 a Manatí sobre Atillo. Vega Alta blanqueó a Dorado 3-0, ahí despidieron a Yogui Solá. 5-4 Salinas sobre Juana Díaz y 6-2 Yauco, Peñuela sobre Yauco. Luego de esa jornada, profesor, ya obviamente hay equipos finalistas. En el noroeste ya está San Sebastián esperando por el ganador de Aguadilla y Hormiguero. Yabucoa ya está esperando en el suroeste. En el sur, el equipo de Cuamo espera por el ganador de Salinas y Juana Díaz, que van al juego decisivo. Ya están los finalistas del este, que gran serie, Junco y Las Piedras. Al igual que la central, ya tiene los dos finalistas, Calle y Comerío. En la metro ya está Carolina. Y Sabana Grande espera por el ganador de Peñuelas y Yauco, que hoy juegan en Peñuelas el juego decisivo.
12: Este año no hay mucha sorpresa. Yo creo que este año el Carnaval de Campeones va a ser de mucha calidad. Muchos equipos fuertes jugando allá arriba en los últimos 8. Que gane pues tiene que jugar buena pelota, no importa lo que haga. El picheo que no falle. Ay, el picheo que no falle. Y yo creo que aquí, pues, como te digo, el béisbol es picheo de defensa y en el Carnaval de Campeones más. Aquel que no pueda presentar eso, pues va a tener problemas para poder contener su contrario.
13: Definitivamente. Hoy Patilla, toma un abo, el Miguel en Aguadilla, como indicara. Florida está en Camuy, Vega Alta en Dorado. Qué gran partido, este será el decisivo en Paquito Montaner. Si yo bajo temprano de acá, vayamos, me podría detener en Ponce. Paquito Montaner, Salinas y Juana Díaz, el quinto juego en Montaner. Y Yauco está en Peñuela, a 15 minutos de Montaner, el decisivo de Yauco y Peñuela también.
12: Ah, pero ahí tiene Manjar.
13: Esa fanática del sur, de Yauco hasta Juana Díaz, vamos. Tiene alicientes adicionales, tiene decisivo en Peñuela, Yauco y Peñuela, y tiene decisivo en Paquito Montaner, Juan David Salinas.
12: Exacto. Y cerca.
13: Vamos a ver qué sucede. Oye, profe, vamos a hablar de la Grandes Ligas.
12: ¿Mm?
13: Acaba de debutar hace como hora y media Brian Torres, a los 28 años. Por fin se le hizo justicia al pequeño gigante Brian Torres, que aunque mide 5'3, 5'7 de estatura, había que subirlo. Estaba quemando la triple A, familia. 3'38, 13 jorrones, 40 y pico, algo así de empujada. Antes de verano, ¿qué clase de número, profesor? Antes de verano, lo que está haciendo Brian Torres. En el primer turno que lo vimos en vivo, recibió pase por bola. Luego conectó inatrapable, y entonces en los otros dos turnos ha fallado. Pero conectó inatrapable, limpio, sencillo, línea, el bosque central, en su primer turno ofensivo oficial, porque el primero fue base por bola. Marian Torres, enhorabuena.
12: Ese es el sacrificio y todo el esfuerzo que ha hecho ese joven.
13: Sí,
12: Y yo sabemos claramente que nos hemos visto por los últimos... ¿Qué? 6, 7 temporadas jugando primero con Carolina y luego con
13: Cagua.
12: Con Cagua.
13: Ha dicho presente, primer día, Serie del Caribe, clásicos mundiales, uh-huh. Cuando los dirigentes quieren moverlo a segunda, juega a segunda, cualquiera de los receptor. Tres files, hasta receptor, ese Brian Rojas.
12: Sí, y cuando tú te esfuerzas para algo, es digno de que tú recibas tu recompensa, y eso es lo que Brian Torres hizo. Yo creo que qué bueno por él. Ahora hay que ver si se mantiene, y si se mantiene, pues sabemos lo que vemos en la pelota profesional, que no lo veremos en noviembre, pero eso es parte del proceso, porque es su porvenir, es su habichuela, es su retiro, es su todo.
13: Yo me pongo contento, no tan solo porque es de nuestra tierra, sino que ha sido un año, profesor, yo sé que usted está de acuerdo conmigo, ha sido un año sumamente
12: desastroso,
13: pero quizás negativo, porque desastroso es si los que juegan no producen, pero que mucho boricua lesionado. Todos nuestros most valued players, todos están lesionados, todos. Recientemente, mientras hoy compartimos la buena noticia del debut de Brian Torres en la mayor, hace hora y media, hace tres días nos llegó la información de la cirugía, de la operación de José Berríos, que pierde el 26 y pierde la mitad del 27. Tú mismo sabes, profesor, y compartimos la opinión, la misma. Muchas veces, según la lectura y experiencia, casi siempre el 50%, un por ciento bien bajito de los lanzadores se recuperan y vuelven a la solidez que fueron. Y son muy pocos casos. Uno de ellos es el de Wheeler. Tuvo esa operación con los Mets, y mira qué gran pichazo ha sido Wheeler de los Philadelphia. Bueno, obviamente lo operaron otra vez, está afuera, pero que han sido muy pocos los lanzadores, profesor, lo que se ha recuperado luego de esa cirugía.
12: Oye, sí, Rubén, dame un momento que me van a hacer algo aquí.
13: Claro, yo sigo. Yo sigo en línea. Vamos a aprovechar, Ángel Ricardo, para la última pausa, que ya son las 3:32, para entonces, vamos a la última pausa, Ángel Ricardo, y regresamos entonces en breve. Siguiendo hablando de la Grandes Ligas, la tabla de posiciones, entre otros temas. Vamos allá a los estudios con Radio Sur y regresamos para la parte final de esta edición 896 de Acción Deportiva. Vamos a la pausa, Ángel Ricardo. Vamos a ver si Ángel Ricardo nos puede tirar la pausa.

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1: Ya estamos de regreso a Acción Deportiva en la edición 896. Estamos hablando de la Grandes Ligas. Antes que comenzara, ¿verdad?, el compañero Eddie Figueroa, como indicáramos antes de comenzar a hablar con él, se encuentra recluido y pues él desea hablar con nosotros, pero lo estaban atendiendo, ¿verdad?, el cuerpo de enfermera del hospital, y pues en cualquier momento nos puede escribir o llamar. Pero vamos a seguir la línea de las Grandes Ligas y vamos a compartimos el último tema o comentario para las personas que se acaban de sintonizar. Esta es la edición 896 de Acción Deportiva, y hablábamos del debut de esta tarde del guardabosque Brian Torres, que fue subido, fue anunciado ayer, que fue subido a la Grandes Ligas por el equipo de los Cardinales de San Luis. Tengo en línea telefónica, profesor Eddie Figueroa y Traverso, vamos a hacer contacto. Sí, profesor, ya estamos en vivo. Estaba haciendo un resumen del último que hablamos de Brian Torres, que debutó en la tarde de hoy en el comité de los Cardenales a los 28 años, lleva de 3-1 el partido. Está la división este, la Grandes Ligas, vamos a tratar a ver si nos da tiempo de hablar de todita. En la Liga Nacional, Atlanta, 36-16, le ha sacado 10 juegos y medio de ventaja a Filadelfia, que juega para 25-26. Washington 25-27-11, a 13 está Miami, y los Mets están a 3.5. Esto a pesar de que los Mets juegan para 6-4 en los últimos 10. En la última semana han jugado algo mejor de béisbol, pero se mantiene en el sótano de esa división este de la Liga Nacional, que aunque Atlanta tiene 36-16, pues, ha ganado 4 juegos consecutivos y le ha sacado 10 juegos y medio de ventaja a Filadelfia. La realidad es que los otros 4 equipos están por lejos de 500.
2: Rubén, pues, bajo la experiencia de esta temporada, esa sesión se acabó.
1: Sí.
2: Esa sesión se acabó. El primer lugar es de Atlanta y los demás jugando para demás posiciones.
1: No, y no tan solo se acabó, que ninguno de los otros 4 ahora mismo no lo vemos. Bueno, tiene que haber una reacción de los Phillies, que quizás es el equipo que le sigue a Atlanta en proyección, ¿no?, y en material humano, que tampoco hay seguridad que ninguno de los otros 4 entre por el Wildcard.
2: No. O sea, realmente sí podrían aspirar a Wildcard, porque acuérdate que estamos hablando de una temporada que todavía le faltan 110 juegos, y eso es un mundo. Pero, por lo menos, Filadelfia, cuando se paga López, nunca perdió. Atlanta, cuando se hizo a López, nunca ha perdido. O sea, a menos que no haya una catombe de lesiones que baje la producción del equipo de tal manera.
1: Siempre habían dicho que el equipo de Atlanta era una constante, que una vez estos dos jugadores se recuperaran de las lesiones, ese equipo de Atlanta iba a estar ahí.
2: Es difícil de pelar, eso así. Y eso está pasando este año, y yo no creo que Atlanta pierda la división, de verdad.
1: Sí, jugando un buen béisbol. En la central, profesor, qué interesante la central, porque el equipo de Milwaukee está de líder, ganando 4 corridos, 8-2. Los últimos 10, juega para 30-18. Entonces, San Luis bajó del segundo lugar al equipo de los Cubs, que juega para 2-8 en los últimos 10, y los Cubs han perdido 6 juegos en línea. San Luis está segundo con 28-21, los Cubs 29-22, Cincinnati 26-24 y 26-25 los Piratas. Reñida por demás esta central, división central de la Nacional, donde el que está quinto, Pittsburgh, está solamente a 5 juegos y medio del líder, que es Milwaukee.
2: No, y que todo el mundo jugando sobre 500, jugando una buena pelota, consistente. Se parece mucho a la del oeste de la Americana, que es todo al revés. Y está en un sub y baja. Un ratito está San Luis, un ratito está Milwaukee, un ratito está Locom, un ratito está Cincinnati. y Pittsburgh, que ha estado ahí

0: el tiempo, al paso que esto va, los wild card pudieran ser de esta sección todo. Claro está, San Diego o los Dodgers podría ser un escollo sí. en eso, pero
1: correcto.
0: Pero básicamente todos los wild card hasta ahora parecerían ser de la sección central.
1: Definitivamente, el este, me parece que este inicio de San Diego, los primeros 50 juegos, nos podría llevar a pensar que podría no tan solo ser un buen año para San Diego, sino esto poder ya encontrar o identificar por lo que han trabajado en los últimos años, que es mantenerse al tope del oeste, y están detrás de los Dodgers solamente medio juego. Arizona está tercero a 4.5 juegos. Bueno, en San Francisco, 20-31 y 20-32 Colorado. Me parece que según el orden de esa división oeste, podría ser la proyección que pudiéramos haber hablado, Dodgers, San Diego, Arizona, San Francisco y Colorado, aunque pienso que San Francisco pudiera haber tenido mejor récord.
0: Sí, definitivo. El problema es que también a San Francisco lo han atacado las lesiones. Ahora mismo tienen a Elio Ramos lesionado, tienen a Logan Webb lesionado. O sea, realmente el equipo está peleando con las piezas que le quedan. San Diego nunca le ha ganado una carrera a largo plazo a los Dodgers. Eso ha pasado por años. Y yo creo que, como tú dijiste antes de empezar el análisis, yo creo que Dodgers, San Diego, Arizona, San Francisco y Colorado, ese orden deben de terminar en esta sección, sin duda.
1: Definitivamente. Vamos a entrar a la Liga Americana, profesor. Y qué bueno ese equipo de Tampa, la organización. Un equipo que el año pasado hubo un parque triple A, es un equipo con pocos nombres, donde quizá todo gira en la figura de Caminero y Yandy Díaz, un veterano. ¿Quién diría que Tampa no tan solo está primero en el este, la americana, con 34-15, sino que ha ganado 5 juegos corridos, juega para 8-2, los últimos 10. Le han sacado 5.5 juegos de ventaja a los Yankees. Toronto, Boston y Baltimore, en ese orden, así están ellos, tercero, cuarto y quinto. Y Toronto, Boston y Baltimore están por lejos de 500. Sí. Me parece que ahí la lucha va a ser entre Tampa y Nueva York, que ya Tampa le ha sacado 5.5 juegos a Nueva York, a los Yankees, que están segundos.
0: Oye, y decir que yo creo que es la mística del Tropicana Field.
1: Sí.
0: Es la mística del Tropicana Field, porque el equipo de Tampa no ha cambiado muy pocas piezas. Perfecto. Del año pasado, y mira qué bien está jugando este año desde que regresaron a su estadio, Tropicana Field. Que ese parque de triple A que era de los Yankees, ellos trataron de ajustarse a él, pero no era su casa, punto. Y ahora que volvieron a su casa, pues ahora se volvieron a convertir en el equipo que era siempre, un equipo que no tiene nombre, pero un equipo que tiene muchos jugadores con hambre y deseo de estar en las grandes ligas. Y eso ha sido la diferencia contra un equipo de los Yankees, que es un equipo todo lo contrario, con jugadores estelares, de salario astronómico. Yo creo que tres jugadores de los Yankees podrían cubrir la nómina entera de Tampa, y aún así, pues Tampa se la arregla siempre para estar por encima de los Yankees.
1: No, y salen nombres que a la gente le sorprende. Ahora mismo, qué gran temporada. Mira, la botó Brian Torres, la sacó.
0: Ah, vale.
1: Me dijo Héctor Ramos. Se la sacó, gracias a Héctor, me dijo esto, que la sacó Brian Torres, la sacó.
0: ¿En dónde está jugando?
1: En Cincinnati.
0: Está bien, para el Rayfield lo más seguro.
1: Sí, le digo que la sacó Brian Torres del juego.
0: Está bueno.
1: Pero interesante. Por de malo de Tampa, ¿quién vio que Jonathan Aranda iba a tener esa temporada que ya tenía hasta el momento?
0: Bueno, fíjate, pero Aranda dio destello el año pasado de que iba a ser un gran jugador. Inclusive tuvo el equipo del Clásico de Venezuela. este joven, de verdad que no para mí no es una sorpresa. Esto se veía venir y qué bueno que... Por eso que Venezuela está donde está. Y por eso que yo te digo que aquí hay que definir una de dos. O sacamos a Puerto Rico del draft o metemos a todo el mundo en el draft. Porque es que no podemos seguir con este desigual. Ese muchacho que usted está dentro, que sabe nosotros ese día en las Grandes Ligas. Vamos a ponerlo
1: de su forma. Sí. Definitivamente. Gracias a Héctor Ramos, mi hermano, que lo vi miércoles. Y yo creo que ayer también vi a esto, no me acuerdo. Esto es mi amigo, siempre no mi hermano, siempre está en sintonía. Estoy aquí en Redby Bayamón, que viene a estar jugando, y precisamente el papá de uno de los peloteros, bien amigo de Brian Torres, y estamos aquí celebrando ese gran trabajo, ese gran oportunidad de Brian Torres. Y qué bonito, pasa la historia, profesor, al igual de Héctor, claro, que está en sintonía, todos los amigos, que en su primer juego de Grandes Ligas, no tan solo da hit, la saca. Uh-huh. ¿Sabe? Que eso es más memorable. Y Papito Dios le guardó esa bendición a los 28 años. No fue antes, fue ahora.
0: ¿Eh?
1: Y me parece que está en un buen momento, porque se decía que no subiera a mayores porque no sacaba bola. Y precisamente su primer día la sacó.
0: Pues fíjate, es el mismo caso que yo creo que no encuentro si lo he hablado contigo o no, que fue el mismo caso de Pulpo.
1: Sí.
0: El pulpo no se quedó en Grandes Ligas porque no la sacaba. Fileador de madera, pero no era un honero.
1: Héctor Jamo me está regañando, Eddie, no puedo decir la palabra. Me dijo la mala palabra, te vi en el parking de la Kelly, es verdad, es que cumplí 47 esto y se lamenta ya. Ah, profesor, te está olvidando de las cosas. Claro, un abrazo, pero, Héctor.
0: Te da más sangre, y si te da más sangre, ya tú sabes, está chavado.
1: Sí, no, pero esto es mi amigo. Oye, profesor, pero nos disfrutamos las Grandes Ligas, sin lugar a dudas. Esa división está interesante. La Central, Cleveland, le ha sacado 3.5 juegos a tu media blanca. Qué buena temporada tu media blanca. Me gustaría que entrara, aunque fuera por White Card. Ese equipito de White Sox, perseverancia.
0: Un milagro milagroso, ¿viste?
1: Pero, pues, perseverancia, todo es posible.
0: Yo te voy a decir una cosa, el problema de los media blanca es su relevo. El relevo todavía está shaky. Los iniciadores, los mismos, y te digo, Ruensi, que me queda por dentro. Ese equipo de los media blanca se me parece mucho al equipo de Atlanta en los 80.
1: Bueno, pero Murakami lleva 17-36 empujadas y empezó poco a poco a despertar el bate de Lázaro Vargas, Miguel Vargas, que lleva sí. 11-29, que tú lo habías dicho.
0: Sí, pero Miguel Vargas lleva 5 juegos, no juega por una que tuvo.
1: Está en sentido.
0: Sí, pero por lo menos lo que es Martin, hay dos iniciadores más que salieron del sistema que están lanzando una pelota espectacular. Todos están bajo 3. Eso ha hecho que el equipo de los Media Blanca, de ser el bochorno hace 2 años atrás, de tener la peor marca de las Grandes Ligas, hoy está contendiente en la división central con trabuco como Detroit. Detroit obviamente también ha sido víctima de las lesiones, pero si ese equipo de Detroit se pone ready, faltando un ejemplo de 80-90 juegos, ese equipo se pone completo, tiene oportunidad en la central, porque es que no hay nadie, sí, un equipo que tenga un récord dominante a ese nivel. Yo creo que es el equipo más peligroso. Kansas City pues con su nómina bajita hace lo que puede, y Minnesota lo mismo.
1: Detroit está último con 20-32. En el oeste, profesor, en los últimos 3 minutos que nos quedan, los Atléticos de Las Vegas o de Oakland, de que quiera mencionar, está primero, pero con una victoria por encima de 500, 26-25. Seattle, Texas, Houston y Anaheim juegan por debajo de 500, pero se está respirando en la nuca. Seattle y Texas, juego y medio de los Atléticos, a 5.5 Houston, a 8.5 Anaheim. Está grave esa edición oeste de la Americana.
0: Sí, grave, grave. Bueno, al punto de que Anaheim, que tiene la peor marca de la Grandes Ligas, está apenas 7.5 juegos del primer lugar. Aquel que pueda enracharse después del juego de estrella será campeón de esa sección, porque...
1: No, mira, y ahora mismo salió una información hace una hora que aún sin fecha, Jerezo Altuve viajó a Florida para continuar su rehabilitación. Hace una hora. Altuve está en Florida y no se sabe cuándo regrese.
0: O sea, que sí, que... Y oye, Rey, y la cuestión es que este año las lesiones han sido... Macrame, o sea, ha sido una cosa que jamás vista. Yo creo que 100 años que yo veía que se lesionara tanto pelotero. Y estelares de todos tipos, de todos tamaños. O sea, aquí, Atlanta, yo creo que ha sido de los pocos afortunados
1: los más han sido de los más afectados, con Lindor, Luis Robert Jr., Jorge Polanco. Francisco Álvarez tiene 4 regulares ahí y uno que otro pitcher.
0: Porque te quiero decir, Filadelfia con Schwarber,
1: Wheeler,
0: ¿me entiendes? O sea, que realmente las lesiones este año han sido bien duro con los equipos. Y no es por falta de preparación, de verdad que uno tiene que pensar qué dejaño es lo que está pasando, que está llegando tanta lesión a la Grandes Ligas. Y es un asunto bueno para estudiar, porque... No sé.
1: La preparación, probablemente, la preparación.
0: Porque es que los equipos, es que esos tipos no paran de entrenar. Esos tipos, que la mayoría de ellos saben lo que tienen que hacer y se pasan entrenando. Por lo que te digo, que no puede ser eso, tiene que ser otra cosa. Que es lo que están haciendo mal, que se lesionan porque es una bobería.
1: Y que son bateadores y lanzadores, que no son lanzadores nada más.
0: Todo el mundo. Todo el mundo, bueno. Y entonces pues eso está costando trabajo a dirigentes, porque cuando tú no tienes tu pieza completa, ¿qué tú vas a hacer?
1: El sábado que viene tenemos que irnos, venimos hablando de béisbol profesional. Ayer aprovecho, voy a estar ahí cerca, me mantuve con la nueva administración de los Leones, en béisbol profesional, con el doctor Algarín, excelente ser humano, vamos a estar ahí en diferentes facetas. Y aunque Sebastián la semana pasada pudo hablar con él, vamos a tener una entrevista, porque la conferencia de prensa de los Leones para presentarlo a él ante el país y ante el pueblo va a ser el viernes, este viernes 29 en Ponce, y ya el sábado pues lo vamos a tener en el programa para hablar obviamente de los planes, las metas obviamente, y ya con algunas contrataciones en su staff. Enhorabuena, ¿no? Enhorabuena de que Oscar pudo, ¿verdad? Vendió el equipo, Oscar se ha mantenido en la transición y, ¿verdad? Y ayudando, que eso es muy importante, y
0: claro.
1: Y vamos a estar hablando de eso.
0: No, es que por lo menos lograron el objetivo, que trajeron pelota nuevamente a Ponce, y consiguieron un dueño que después meter el cuerpo y alma a ese equipo de los Leones.
1: Sí, un fiebre. Bueno, Eddie, un fuerte abrazo, que sigas bien y muchas bendiciones.
0: Gracias, Rubén, y a todo el mundo. Buen fin de semana. Y que esto
1: Gracias. Con nosotros estuvo Sebastián Díaz y ahora el profesor Eddie Figueroa y Traverso. Gracias a todos ustedes por hacernos parte. Gracias a Enricano en los controles. Si el divino creador del universo lo permite, estaremos con ustedes el próximo sábado en una edición más de Acción Deportiva. Buenas tardes.

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Buenas tardes, mi gente. Ángel Ricardo retornando para compartir la música variada y tropical por aquí por el Sol 1090 a las 4:06. Sigue disfrutando del mejor ambiente en tu radio en la banda AM.

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las 4:43 minutos, Ángel Ricardo contigo en el Sol 1090 y WSolRadio1090.com, y no te pierdas ya muy en breve el programa de mayor calor humano en la radio puertorriqueña, Así Somos, con Ernesto Puruco Torres, hoy dedicado a Julio Martínez Sepúlveda, y la transmisión directamente desde la Barrita El Batey. Los saludos al propietario de la Barrita El Batey, Joselito Rosado, que siempre está de fanático de la programación de aquí, de su favorita, el Sol 1090. Y de paso saludamos a Carlos Vega y a Tomás Cintrón, que están cumpliendo años, así que felicitaciones, Dios los bendiga, y los saludos van de parte de nuestro compañero Ernesto Puruco Torres. Son las 4:43, sigue disfrutando de la mejor música variada y tropical en el Sol 1090.

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En breve estaremos con el programa Así Somos Regular y luego Así Somos en el Deporte. A las 6:30 yo regreso con otro segmento de música variada y tropical por aquí, por tu favorita.

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3: Muy buenas tardes a todos los que nos sintonizan a través de Radio Sol 1090 en este su programa Así Somos. Estamos en un lugar diferente, como lo hacemos regularmente todos los sábados. Hoy nos encontramos en una mesita que tiene aquí el compañero Joselito Rosado, que da ahorita el batey. Aquí vienen algunos a confesarse, otros a tomarse una cerveza, otros a diferentes conversaciones. Y esta tarde vamos a transmitir directamente de aquí, pero tenemos otras personas que nos están escuchando allá. Esto está bien activo en términos de cumpleañeros. Ayer cumplió uno, hoy cumple otro. ¿Cuántos se cumplen hoy? ¿Uno o dos? Uno. Y ayer cumplió otro. Hay un bizcocho que ofrecieron, vamos a ver si que ofreció el bizcocho ayer, aparece con él. 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Bueno, esta tarde tengo aquí a un compañero aquí frente de Dios, que lo conocemos desde hace unos cuantos años, pero yo no sabía gran parte de la historia que él ha tenido en esta vida. Y lo bueno es que han sido historias de progresar. Ya ustedes lo sabrán durante la conversación que tengamos. Además de él ser un gran pelotero, softbolista, dirigente, nos dirigió a nosotros, para nosotros lo hacíamos allí en cuando para jugar. Bueno, me ponía a jugar, ¿sabes? Sí, era bueno, me ponía a jugar. Y una persona querida aquí en San Germán, y ha llegado aquí a Barrita el Bate, y al grupo, a la familia, como podemos llamarla así, que poco a poco se ha ido formando aquí en la Barrita del Bate. Y lo más importante es la hermandad que hay entre todos los del Barrita el Bate. Yo sé que Joselito no está escuchando, ahorita vamos a tener que dar la vuelta por aquí para que le dé un saludo a los que nos escuchan y a los que están aquí presentes. Bueno, Julio Martínez, aquí lo tengo frente a mí. Julio, ¿cómo te encuentras?
4: Me encuentro muy bien, un saludo a todos los radioescuchas de tu programa, así como, con tanto como la emisora, un saludito al pueblo San Germán y a mi querido pueblo Sabana Grande y a todos los clientes de aquí de Joselito en la Bajita del Batey.
3: Sabes que ahora nos escuchamos en cualquier lugar del universo. Estamos a través de MyTuner Radio en el internet. O sea que Radio Sol está cubriendo el planeta entero. ¿Quién sabe nos puede estar escuchando a nosotros por allá? O un chino que está tratando de entender lo que nosotros estamos hablando, tú sabes, pero ellos no lo escuchan. Cuéntame de tu niñez, donde te criaste, de tu familia.
4: Yo diría que yo soy, si me describo, un tipo común que viene de la pobreza. Nací en Chicago, como te dije, a los 3 años me mudé para Sabana Grande. Vengo de abajo, sé lo que es cortar caña, sé lo que es ligar cemento, trabajar en gasolinera, he hecho todo tipo de trabajo. Y de verdad, pues, estoy bien agradecido de Dios. Y eso es lo más importante que tengo en mi vida, que todo lo que he hecho me lo he ganado porque me tocó en ese momento, porque a veces los trabajos son suertes, ¿verdad? Y le doy las gracias a Dios por eso.
3: ¿De tus padres, te me cuenta?
4: De mis padres, y pues ya pasaron a mejor vida, los ambos. Inclusive en un programa que tú y yo tuvimos, entrevistamos a la vieja mía, que se me acuerdo de eso. Te doy las gracias por eso. Si yo soy quien soy, se lo debo a ellos, mis queridos padres.
3: ¿Cuándo adolescente? ¿Qué hace Julio por allí, por estas calles? Escuela intermedia, escuela superior. Ya tú sabes, pues que llevaba serenata, Julio, ¿no? En aquellos años se llevaban serenata, la verdad que a veces uno tiene que tener cuidado con lo que le tiran a uno, ¿sí?
4: Agua o piedras a uno, pero sí, yo pasé por todo eso, todas esas actividades que se daban antes en Navidad, que se perdió ya, cuánto baile había, yo iba, todas esas anaras que recuerdas que eran en la Marquesina, yo pasé por todo eso, pero soy agradecido de que todo lo que tengo, como te dije anteriormente, es al deporte. El deporte es el que me tiene donde yo estoy ahora mismo. Y siempre fui un muchacho que me gustaba los deportes, cogía, jugaba baloncesto, softball, pelota, y siempre estaba activo en esto, y sobre todo escuchaba a las personas mayores. Porque si un consejo yo lo puedo dar a un joven, escucha a las personas mayores, no lo saben. Y si tú le sigues los consejos, tú llegas al fin del mundo. Y que no se quiten, cuando hay un sueño, siempre hay que, en que tú digas, caramba, yo estoy loco, pero hazlo, porque los sueños se logran. Para eso es que uno trabaja.
3: Años estamos hablando, ¿sabes qué? Experiencias buenas y experiencias malas que uno recibe en la vida. Cuéntame.
4: Bueno, experiencias buenas, pues, como te dije, yo he jugado como un vellón malo, que dicen por ahí. Yo he sido 10 años en la Guardia Nacional, estuve activo. Estuve en la Policía de Puerto Rico 5 años, trabajé para Energía Eléctrica, me retiré. De verdad, pues, ¿qué te puedo decir? Estoy agradecido de muchas cosas. Gracias a Dios. Gracias a Dios, estoy agradecido de muchas cosas.
3: ¿Cómo pudiste llegar a, por ejemplo, para conseguir empleo? No es fácil. Y en este país, pues, lamentablemente, cada vez se hace más difícil. ¿Cómo pudiste conseguir tu primer empleo y cuál fue?
4: Mi primer empleo. Y antes, esto fue para verano, aquellos programas que daban de verano, de estudio y trabajo. Ese fue mi primer empleo. Después que salí del cuarto año, como te dije, ingresé a las Fuerzas Armadas, tuve 3 años fuera, ingresé a la Guardia Nacional como 10 años, estudié, fui policía 5 años de la Policía de Asalto a Energía Eléctrica, y de Energía Eléctrica, pues, me retiré, gracias a Dios.
3: Esas experiencias en la Policía de Puerto Rico, en Energía Eléctrica, ¿cómo surgieron unas situaciones que permitieron que poco a poco tú fueras evolucionando para poder llegar a donde posiblemente querías llegar y pasarte por unos procesos de primero aquí, segundo allá, hasta que por fin llegaste?
4: Mi recomendación a todos es que tengan un cierto X o Y trabajo, que uno tiene que tener paciencia, porque llegan unos momentos, tanto en Energía Eléctrica como más en la policía, que si tú no tienes tú no tienes calma, tú eres rápido, como dicen por ahí en la calle, puedes cometer errores. Y hay que tener paciencia, escuchar y a veces pasar con ficha para poder llegar a lo que hoy día.
3: No, Julio, vamos a pausar, vamos a ir a lo que hace imposible que podamos llegar hasta tus hogares. Y al compañero en la sala de control, pausamos.

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2: 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Bueno, Julio, tenemos por aquí a alguien en la línea de teléfono, vamos a ver a quién es. Buenas tardes, ¿con quién hablamos?
3: Buenas tardes, Brian. Nos da un momento, a ver si podemos subirle un poco el volumen aquí, que nos está amigo Brian. Ahora. ¿Nos escuchas bien? Sí, te escuchamos bien. ¿Cómo estás? ¿Todo bien? Te dije que te iba a llamar. ¿Cómo te sientes?
2: ¿Estás bien? ¿Todo bien?
3: Sí, gracias a Dios. Aquí. Mire, nene, cosa, la Fórmula 1, como dice uno, y carrera.
4: Oye, Brian, ¿te recuerdas de aquellos años cuando tú eras más jovencito de este señor?
3: Papi, pues mira, siempre estuvo ahí, me dio los consejos que siempre necesité, nunca me faltó un plato de comida. Ese hizo padre y madre para mí, siempre me dijo, mira, sumirle donde quiera que vaya. Y pues siempre quiso lo mejor para mí, me trató como debe tratar a un hijo. Un hijo debe ser criado y todo, tú sabes. ¿Qué no le gusta el del softball? ¿Sabes? Había trofeos en todos lados. En casa, que no sabíamos ni dónde ponerlo.
2: ¿Sí?
3: Pero ese viejo mío, muchacho, tengo muchos recuerdos desde la bonita ahí en Sabana Grande, donde yo me tiraba con los toncas por la cuesta y él se reía desde el balcón de la casa, no me daba las caídas. Y salía yo llorando, pero experiencias de la vida, y él se las gozó, el gozo verme como un niño, tú sabes. Y bueno, ¿qué puedo decir? ¿Sabes?
2: ¿Alguna vez tuvo que coger alguna oreja, pararla, porque usted estaba medio inquieto?
3: No creo.
2: Brian, me gustaría que le dijera esta tarde que le estamos aquí reconociendo a un grupo de amigos en este su programa, si somos seleccionados por todo lo que tú has dicho ahora mismo. Nuestro país, siempre hemos dicho que hay mucha gente buena, de los que no son tan buenos. Porque nosotros a veces resaltan los medios, la televisión, y después no también resaltar las personas que son ejemplos, porque es importante que el pueblo sepa que también hay gente. Estos trabajadores que pasaron la crisis especial para adelante, pero están con el señor padre.
3: Así mismo fue. Y mira que papi trabajó duro, para que no nunca faltara nada. Eso es un recuerdo que siempre voy a llevar conmigo para hacer mi vida. El día que se me falte, se me cae el mundo a mí. Él lo sabe.
2: Sí, está aquí.
3: Él lo sabe.
5: Más el viejo pajato todavía.
3: Sí, no, hasta los 200 años, si Dios me lo da, no lo permite disfrutarlo contigo. Pero, te amo.
5: Igual yo.
3: Pasado ya un par de meses, pero...
5: Tranquilo. Por eso te consejo y espero que sigas superándote cada día más, porque eres el orgullo de mi familia. Yo no digo que te quiero más que el otro, pero pues uno siempre tiene una preferencia por un hijo, y tú me has demostrado eso, más que eso.
3: No creo que haya logro que llegue a hecho que no te llame y te haya dicho, papi, hice esto, ¿sabes?
2: Gracias y para adelante siempre.
3: Seguro que sí, señor. Caballero. Seguro.
2: Escucharlo, lo puedes escuchar por internet, el programa. Si no, como el programa se graba, tú me consigues un pendrive, tú tienes un padre que tiene un pendrive, yo te lo regalo para que tenga la oportunidad, porque el programa termina esto de las 6 un poco más. Y la grabación está completa, ya en la emisora, pues, no podemos pasarlo todo el tiempo que es por el tiempo que hay por otros compromisos. Gracias por comunicarte.
3: Seguro que sí, Turugo, seguro. Ahí a la orden.
5: Gracias, Brian. Bueno. Y ya sabes, Dios te bendiga y tranquilo. Apuéstate bien, la bendición al nieto, a tu esposa y a la nena. Bueno, suave, tranquilo, que yo estoy bien aquí.
3: Ay, yo solo estoy. Bendición. Gracias, bye. Bueno, buenas tardes.
2: Bien, buenas tardes, gracias. Bueno, es el producto que se cosecha de uno ser responsable con los hijos. Pero no es que se hace solo. Ellos no son como los animalitos que tú los adiestras, sino que tienes que adiestrarlos. También hay que estar pendiente de otras situaciones, porque por el desarrollo y las amistades y los estudios, pues por eso y por muchas cosas más te felicitamos. Bueno, vamos a hablar ahora de lo que te encanta, que es el juego de softball, el juego de pelota. Cuéntame.
5: Bueno, como te dije, son pocos los que saben, tú lo supiste ayer, y Pedro Lugo y unos cuantos más saben de esto que me sucedió a mí. Yo fui a representar a Sabana Grande en una selección que fue Río Ramírez, y fue otro primo mío, un tal Mojica, que jugó cachel del equipo de doble de Sabana Grande. Fuimos a Nueva York, estuvimos jugando cerca de semana y media, dos semanas, en diferentes parques. Pues, y son de estos juegos que todo te sale bien, tú bateas bien, coges bien, fildeas bien, y nada, jugamos, ganamos como cuatro juegos, perdimos dos, nos vinimos para Puerto Rico, y era para, pues, cuando ya yo también estaba terminando mi cuarto año, en 77, por allá, 76, y pues juramenté para el ejército, y ya tenía una fecha y me fui. Lamentablemente, Dios lo quiso así, vinieron unos scouts preguntando por mí. En aquellos tiempos no había que esperar como ahora, que ahora hay que hacer un draft, ¿no? En aquellos tiempos tú caías, ellos te velaban, y si tú eras bueno, te firmaban. Ellos vinieron a casa, preguntaron por mí, pero yo, lamentablemente, me había ido para el ejército.
2: Vamos a interrumpir un momentito, tenemos aquí a un amigo tuyo. Lo conoces. De los buenos también. Buenas tardes.
6: Buenas tardes. Por reconocimiento allí.
5: Gracias, Juno. Verdad que me sorprendió por Hugo con tu llamada aquí. Verdad que estoy bien agradecido de ti por todas las cosas buenas que tú estás haciendo. Y yo las personas como tú, pues, las sigo. Por eso siempre estaré contigo, ahí bregando con la Haciendita, con la Liga de los 70. Y tú sabes que nosotros, pues, dejamos de ser nosotros por darle bien a las personas. Y de verdad que no me arrepiento de ser tu amigo y tu hermano. De verdad, te quiero un montón, Juno.
6: Bien, agradecido también nosotros aquí en la Haciendita y en la Liga de 60 Plus porque siempre ha estado disponible para con nosotros. Eres una persona que realmente llegaste a este pueblo y te dedicaste finamente al deporte. Has estado en las distintas ligas, tanto el dominical como la de 50, como ahora la de 60, y has dado más de lo que muchos de aquí mismo del pueblo pues pueden darnos, y eso pues le agradecemos tanto a ti como al mismo Purupo, claro, que también fue uno de los fundadores de esta liga. Agradecemos grandemente la aportación que siempre han dado para con nosotros, y como siempre, siempre a la orden aquí en la Haciendita, todo lo que ustedes necesiten, estamos para servirles.
5: Dale saludos a la gente allá, te los quiero mucho.
6: Seguro que sí.
2: Gracias, Juno, por el detalle de siempre recibir esta llamada. Porque sabes que cuando lo hacemos es porque tenemos algunos de los buenos allí. Es importante que sepa que se acuerdan de yo.
6: Sí, gracias a ti, Buruco, por la oportunidad, y lo exhorto a todos a que sigan siguiendo el deporte. Así como Julio vino de Sabana Grande para acá, para San Germán, todos los que quieran llegar hasta donde nosotros, sean bienvenidos, siempre que aporten algo positivo para con nosotros.
2: Gracias, Juno, suerte.
6: Gracias. Y bien, gracias a ustedes.
2: Uy. ¿Qué me dicen? Mira, aquí conseguimos.
5: Yo sé, tipo, de verdad que ojalá y mucha gente aquí en San Germán vean la mitad de lo que es este muchacho. Este muchacho, eso es un líder. Yo lo admiro, lo quiero y siempre lo sigo donde quiera que vaya. ¿Verdad?
2: Oye, Julio, vamos a pausar, a hablar de tu experiencia en la policía, que me imagino que son con tu esposa, ¿verdad?
5: No. Y menos en San Juan.
2: Te tiene que haber graduado allí.
5: No, menos en San Juan.
2: Cupé, Caimito, Puerto Nuevo, mira, deja eso. Cuando regresemos vamos a hablar un ratito sobre esta experiencia. Pausamos.
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2: Bien, y como parte de este su programa, así somos, es importante saludar a todos los que nos escuchan, lo saben ellos mismos. Cuando nos encontramos en la calle, nos llama en ocasiones al Pulpo. ¿Conoces al Pulpo? Tremendo obrero y tremenda persona. Ramón de Ayerlaja, Rosebelia, Ana Poveles, Arcides, a Tata y a Carlos, también a David Ortiz, a Juno, que estuvimos dialogando con él, a Aníbal Vázquez, a Moisés Galindo, lo conoces de allá de Minilla, también a Johnny el Barbero, a Lilian, a Bambi, a Negro de allá de Minilla también, a Jamito, a Julio Ayala, a Ángel Luis, a Chato y a Zulma, ya está saludado Chato y Zulma, a Noel, a Pepe también allá desde Minilla, a Joselito Josado, saludos Joselito, ya mismo vamos a subir hacia allá, a Israel, a Marquilo, al licenciado Millán, a Jorge Cruz, saludos Jorge, también a Lolo, a Tonito, a Lisandra, a Doña Nilda, Delia, a Cholón, a Gao, Arnaldo, a doña Onelia allá en Laja, que siempre nos escucha también, también a Manuel Cruz, a Provia, a Chico Fred, también Alfredo Ramos, Ángel Luis Avilés, y también a nuestro amigo Bambi, y tenemos por aquí dos más que están en la otra página. Vamos a ver si tenemos, recordándole que estamos a través de Radio Sol 1090 en este cuadrante, y que estamos a través de MyTuneIn Radio, para que ustedes tengan la oportunidad de escucharnos en cualquier lugar del universo. A Jorge Alexis, a la gente allá del Guayabo, a Lina y a Ramón. Bueno, vamos entonces a hablar de esa experiencia en la policía. Cuéntanos.
8: Fíjate, experiencia mía como policía, mucho plantón allá en San Juan, porque pues yo era novato, o sea que los novatos pues no los ponen a coger el caso que sea un poco más fuerte, tiran a uno bajo las luces, mucho plantón, pero me gustaba ser policía, me gustaba. Pero al surgir la oportunidad de coger el examen de energía eléctrica, perdí el brinco, como hizo Mario Flores, como hizo un compañero de Cuadro, y los tres salimos triunfantes. Terminamos nuestras carreras en la energía eléctrica.
2: Oye, de ahí uno que tú me mencionaste, que también nos escucha Naciones, nuestro amigo Pello Lugo, lo he tratado de conseguir, pero yo creo que el teléfono, o se lo cortaron, o se le perdió.
8: Desconozco, pero bendito, quiero felicitar a Pello, y de verdad que lo que él está pasando pues no es fácil. Él sabe que pues tiene un hermano aquí, que es lo que él necesita, y yo estoy a su orden. Y ese es como un hermano para mí, porque nos criamos juntos allá en el barrio mío con el viejo de él, porque ese era el que lo crió, pues yo digo que es el padre, y era el señor que tenía la lechonera, don Espíritu, y ahí nos conocimos, y siempre hemos tenido una linda amiga.
2: Tremendo pelotero también, que se destacó también hasta en la Liga de los 60, él está allá, ¿verdad?
8: El caso de Pello es un caso que él era flaco y corría bien. Y Pello era de Ponce a Aguadilla. En aquel tiempo la clase era el mejor cuarto bate que había aquí. Lo que pasa es que ustedes lo conocieron acá jugando softball, y después se hizo pitcher de softball. Por eso era un bateador fino y bueno.
2: ¿El apodo que le teníamos?
8: Pues Pello Guinea.
2: Don Jamón. Cogía como una guinea.
8: Brincaba a vera y cogía.
2: ¿Y luego qué pasó cuando entra entonces energía eléctrica?
8: Entro a energía eléctrica, como te dije, vuelvo y doy las gracias al deporte, especialmente a softball. Cuando llego a Costa Azul, la planta termoeléctrica, me encuentro con William Mariño. Pues los que han visto juegos de pelota de Ogolea saben que fue William Mariño, y ya está muerto, que Dios lo tenga en la gloria. Y William Mariño era el dirigente del equipo softball de Costa Azul, y cuando me vio me dijo, ¿qué tú haces aquí? ¿Tú eras policía? No, yo me dije, mira. Y entonces pues fuimos ese mismo día, me llevó donde el jefe de la planta y me dice, aquí tengo el cuarto bate para el sábado. Y me consiguieron un uniforme de hoy para mañana, como dicen. Y de ahí para abajo pues, casi 30 años ahí en Costa Azul. Experiencias buenas, malas, pero más buenas que malas.
2: ¿Y qué pasó luego?
8: Pues después que me jubilé, pues estoy descansando ahora, estoy en mi retiro. En ese lazo, pues tuve unas situaciones de primer divorcio. La señora que tengo ahora, María Santos, pues la conocí.
2: ¿Dónde está María? María, ¿cómo estás, María? Vamos a preguntarte el nombre ya mismo completo, María. ¿Sabes? Porque es bueno que la gente lo sepa, ¿verdad?
8: Sí, María de los Ángeles López.
2: María de los Ángeles López.
8: Sí. Santos López. Pues allá la conozco para allá para el 2003. Casamos en el 2005. Yo venía de un divorcio, una situación que no era muy fácil, pero ella pues, si algo tengo hoy día, se lo debo a ella, porque me ayudó, me rescató de unas situaciones que yo tenía, no de problemas, de verdad, de a los extremos, pero sí me enseñó a que hay que ahorrar dinero, había que bregar unas cositas que yo estaba un poquito, gracias a ella estoy aquí.
2: ¿Y conquistarla?
8: No fue fácil.
2: ¿Eh?
8: Una llamada.
2: ¿Cómo es eso?
8: Yo llamo una llamada que yo hago, y fue un número equivocado porque me equivoqué. No, ahí ya conocí.
2: Equivocaste por conveniencia. Dale a María, a ver, acercarme aquí, contándole que estamos a través de Radio Sol 1090 en el cuadrante de su radio. a través de Radio Sol 1090. Entonces, estamos aquí en una carpa, estamos aquí bajo una carpa. ¿De quién? ¿De quién? Somal Party Hunter. Que creo que estaba vendiendo también, y qué dulce de qué.
9: Ay, bien, ¿no?
2: De mango. De mango. ¿Cómo está?
10: Bien, gracias, ¿y usted?
2: Todo bien. Se dice que una llamada así, cruzada, y la cumplió.
10: Sí, más o menos así, más o menos. Ajá.
2: Dice que es difícil conquistarla, ¿qué es eso? ¿Verdad?
10: Eso dice él, pero yo no creo.
9: ¿Pero qué?
10: No.
2: ¿Qué? ¿Tuvo que luchar?
10: Sí, tuvo que luchar allito.
2: Ajá. ¿Pero la conquistó?
10: Me conquistó, eso es así. Gracias a Dios ya llevamos 21 años juntos y es muy buen esposo. Muy bueno, muy bueno. No me quejo. Me ayudó a educar a mis hijos. Muy bueno.
2: Bueno, 23 años juntos.
10: 21, 22.
2: O sea, que si hubiese que equivocarse en otra llamada, otra vez se equivocaba. Que hablar.
10: Exacto, exacto. Sí, lo conquistaba porque lo conquistaba.
2: Gracias por su atención.
10: Igual usted, mi mamá.
2: Bien. Contra Julio. Acumulate bien, ¿viste? Bueno, yo te lo decía que ella iba a hablar porque ella quería también hablar. Sí, eso es cuestión de,
9: por eso es que este programa así somos, conquistamos a la gente, enamoramos a la gente.
2: Oye, ya que hicimos una lista por ahí de los que están, quien me la lee, que entienda la letra de las que firmaron. Quique, mira a ver, Quique, tú que eres, tiene, ponle el nombre, escribe el nombre de la muchacha allí. A través de Radio Sol estamos aquí en este tu programa Así Somos. Directamente desde Garrita el Batey. Vamos allá ya mismo a pasar a la parte interior del negocio para ir a hablar con los muchachos y uno que cumple años por ahí por lo menos. Yo sé que hay un grupito que canta bien. Yo espero que estén ensayando allá para cuando lleguemos. Dime, Quique.
11: Bueno, buenas tardes. Por aquí está Débora Bay, María Banto, Rebeca Vega, Silma Muñiz, Ángel Morales y este servidor, Félix Padilla. Aquí estamos.
2: ¿Y ese que salió ahí ahora?
11: Somar. Somar y Carlos, que está por allá escondido. Habemos unos cuantos aquí. Así que estamos aquí participando, ¿verdad?, de esta entrevista y de verdad que ha sido espectacular. ¿Verdad? Un placer. Gran amigo.
2: ¿Te sientes realizado, trabajado, has tenido experiencia y en San Germán, tanta gente que te aprecia? Me dirigiste unos cuantos años, ¿verdad?
9: No me equivocaba en aquel juego estrella, ¿te acuerdas?
2: Ah, sí. ¿Qué le pasaba ese día lo que tenía yo por bate? Parece que era un elefante porque le daba todo hasta con los dos cerrados.
9: Más valió
2: su pita
9: de juego estrella, mira a ver si yo me equivoqué. Ay, eso fue pues una situación que hubo de una persona que no pudo ir y ¿verdad? Te dije, puro, si tú puedes estar conmigo ahí, tú no te negaste. Que vamos para allá, Julio, y mira, saliste de más valioso, ¿viste? ¿Cómo es esto? Por eso es que este deporte, ese deporte yo lo adoro y lo quiero.
2: Y así somos.
9: Y así somos.
2: Bueno, vamos a pasar allá a los muchachos para allá para hablar entonces con los quinceañeros. Que
9: de la tienda.
2: Que nos debe estar esperando allá, si Dios lo permite. Vamos a pausar, pausamos. Y después vamos a estar con este señor que está aquí, que las cosas que se hacen bien hay que reconocerlas. Yo estoy seguro que lo que ellos hicieron es hoy, durante el día, en un grupo muy bueno, algunas personas, o mucha gente no lo sabe, pero bueno, que yo quiero que lo sepan de aquí hasta la China también.

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3: Bien, y nos encontramos ahora dentro de Barrita El Batey. Aquí tenemos uno de los auspiciadores de Así Somos y de los grandes auspiciadores también que tiene Barrita El Batey, nuestro amigo Luis Rodríguez Hernández. Luis, ¿cómo estás?
4: Bien, bien, gracias.
3: Estamos, ya tú sabes, en estos días hay unos cuantos quinceañeros por allí. Ayer está aquel sentado, aquel que tiene, Carlos, el de la barba blanca. Y hoy está por aquí nuestro amigo, que ya mismo lo vamos a dar un obsequio, tú sabes. Pues gracias por el auspicio del programa y por siempre pues colaborar con nosotros.
4: También es un placer, creo mucho en tu programa y me gusta escucharlo siempre que tengo la oportunidad. Y felicito a nuestro amigo Julio porque lo está entrevistando, una persona que he conocido aquí, que he podido apreciar. La gente buena de San Germán.
3: Sí, que hizo como tú, no era de aquí, vino aquí y aportó mucho a nuestro pueblo, como también estás haciendo todavía. Y hiciste hace muchos años atrás también, ¿verdad, Luis?
4: Llevamos casi 50 años aquí.
3: Bien, suerte y salud. Sí. Y este chico que yo tengo aquí, ¿quién?
5: Saludo a todos los redescuchas. Mi nombre es Randy Morales. Yo soy amigo de Joselito y de toda esta gran familia que nos encontramos aquí. Es muy importante para mí cuando después de un día de mucho estrés venir y compartir con esta gente bella, y es para mí un placer estar aquí presente y esa entrevista a Julio muy bonita, ¿no? Una persona increíble, un ser humano maravilloso, y lo felicito por su programa.
3: Gracias por estar aquí con nosotros.
5: A la orden siempre.
3: Gracias. Bueno, ¿quién es la que va a hablar aquí? Aquí va a haber la del cabello blanco, ¿verdad? Ok. ¿Cómo está usted, joven? ¿Su nombre?
6: Sí, Rebeca.
3: Cuéntame, Rebeca.
6: Pues yo conocí a Julio hace

0: unos cuantos añitos y bien grandes amigos, un matrimonio bien bonito y siempre estamos juntos. Y gracias por esa entrevista bien merecida.
1: Gracias. ¿Y tú, Silvia, cómo estás?
2: De Julio.
3: Un gran amigo, igual María, lo conozco hace años. Y muy buena persona.
1: Muy importante. Bueno, tenemos por aquí, mira para allá, la mano derecha de Bajita el Batey. Y nada, ¿cómo está usted, señor? ¿Y su nombre?
2: Buenas tardes, don Juan Rosado. Pues tiene que ser don. Pues yo soy el dueño administrador de esta elegante baja. Y aquí, pues, lo pasamos muy bien. Conocí a Julio hace un par de años, que llegó aquí en un momento dado con otras amistades y ahora es parte de la familia de Bajita el Batey. Como todo el que llega aquí, llega pero no se quiere ir, somos amigos por tiempo
1: y seguiremos viviendo muchas experiencias con, ya tenemos un productor, el señor es productor ahora de grandes espectáculos, empezó con pajanditas y estas cositas y mira.
2: Eso es así, pero vamos a ir progresando cada vez más.
1: ¿Y el administrador también de orientarlo para eso?
2: A veces, cuando me dan la oportunidad.
1: Y usted, joven, con el dedo no me dices el nombre. ¿Cómo te llamas?
4: Débora.
1: ¿Cómo? Débora. Es que yo no tengo problemas de audición. Débora. Está bien, Débora. No hay problema, gracias. Entonces, por aquí tenemos a... Aquí tenemos el que vende pasta de mango, nuestro gran amigo y hermano, nuestro amigo Somal Ramos, que estuvimos la semana pasada por allá con un grupo de amistades en Pueblo Nuevo. Buenas tardes, ¿cómo estás, Somal?
5: Buenas tardes, Puruco. Buenas tardes a todos los salmeños que nos escuchan a través de Radio Sol. Aquí compartiendo con un gran amigo, Julio. A Julio lo conocí precisamente por ti, en los parques de allí, de pelota, en la Hacendita, en el torneo de los 60. Julio, ¿verdad? En el tiempo que lo conozco, ha sido un buen amigo, un amigo que sin tú pedirle un consejo, él siempre está ahí, dándole consejo a nosotros, ¿verdad? Los jóvenes, a base de sus experiencias que él estuvo en la policía, tanto como en energía eléctrica, por el tiempo que lo conozco, ha sido, ¿verdad? Y lo que él me ha contado, ha sido un buen servidor público, ha sido un buen esposo, siempre se pasa con su esposa María aquí visitándonos, igual que en otros establecimientos de San Germán. Así que en Julio todos tenemos un gran amigo y yo sé que él también nos tiene a nosotros como un gran amigo. Así que te felicito a ti, ¿verdad? Por honrarlo a él y tu programa, que es un programa que siempre honra a las personas, ¿verdad? Vivas y personas que han estado, ¿verdad? Se han destacado en esta vida. Así que, ¿verdad? Muchas felicidades a Julio, a Tomás, que cumple año hoy también. Y aquí estamos en la barrita del Batey, ¿verdad? Todos reunidos en este homenaje.
1: Gracias, Tomás.
5: Gracias, Puruco.
1: Bueno, aquí hay un señor que yo encontré esta tarde por aquí, cuñado de Joselito. Él pertenece a la Legión Americana, ¿verdad? Y estaban haciendo un gesto noble de las cosas que no se ven. Y cuando él me estuvo hablando durante esta tarde, yo dije, pues te vamos a dar una oportunidad para que la gente sepa. Y como hemos repetido, la emisora está a través del internet, llega a tantos lugares que no sabemos quién puede estar escuchándonos. ¿Y con quién tenemos el placer de hablar?
6: Mi nombre es Carlos Rodríguez Torres, soy primer vicecomandante del puesto 32 de la Legión Americana de San Germán.
1: ¿Qué actividades se realizaron ustedes durante el día de hoy?
6: Pues, en este fin de semana se celebra el fin de semana de recordatorio y tres organizaciones tuvimos la oportunidad de honrar a aquellos que sirvieron en las Fuerzas Armadas, los veteranos que están enterrados en los cementerios de San Germán, el puesto de la Legión Americana, el puesto 32 de la Legión Americana, fue uno. La tropa 1032 de Escucha de San Germán y la Fundación Transmanian, también conocida como The Mission Fund, y estuvimos poniendo de banderas a las tumbas de todos los veteranos que están enterrados en los tres cementerios de San Germán.
1: ¿Atiende más o menos cuánto?
6: El número son como uno, son sobre mil.
1: ¿Sobre mil?
6: Sobre mil, sí. La participación de este año fue muy buena, muy concurrida, y pudimos terminar en menos tiempo que años pasados, porque seguimos creciendo y estuvo tuvimos muy buena ayuda.
1: Gracias por ese noble gesto. Nos gustaría en un momento dado transmitir de allá de... Porque yo sé que ustedes tienen muchas experiencias también, y hay unos cuantos, ¿verdad?
6: Sí, somos sobre 100 en el puesto 32 de la Legión Americana de aquí de San Germán. Muchas historias, obviamente, la variedad de veteranos que han servido desde la Guerra de Corea a Vietnam, en el Golfo, y por ahí se bastante.
1: Sí, definitivamente, los puertorriqueños dicen que siempre han sido buenos militares, pues los buscan, ¿verdad?
6: Claro, claro que sí. Y hemos servido con mucha distinción y hemos logrado mucho honra para el país de nosotros, para Puerto Rico, para el pueblo de San Germán también.
1: Pues gracias.
6: Gracias a ti, Pru.
1: Bueno, voy a hablar aquí con el jefe mayor. Así que deja ver si me custodian, si acaso me sacan para acá, pero yo sé que el hombre es bueno. Y está mirando el reloj. El señor Joselito Josado, gran amigo, dueño de Bajita el Bate, y allá mira Juan cómo está este empladito tuyo, que bregar con él, ¿viste?
2: Está pensando si voy a hablar con filtro o sin filtro.
1: ¿Cómo estás, Joselito?
2: Saludos Poruco, saludos a los que escucha, saludos al pueblo de San Germán y a todas estas personas que están con nosotros, que nos visitan aquí Bajita el Bate. Bajita el Bate, de lunes a sábado, de 12 del mediodía a 7 de la noche.
1: Ah, ¿y dónde está localizada?
2: En la Plaza del Mercado número 27.
1: 27, estamos aquí para servirle, ya dijiste. Y si alguien quiere algún tipo de una actividad que le ayuden a confeccionar, ¿también le metes más?
2: Aquí tratamos de ayudar a todo el mundo, de todo tipo de situación. Bajita el Bate y tiene unos clientes muy especiales. Si no eres policía, trabaja en corrección. Si no eres ingeniero, eres abogado. Y si no trabaja en Luma, trabaja en acueducto. De todo, departamento de la familia, y tenemos psiquiatras, psicólogos, de todo. Ah, y por si acaso, si no te pasamos el jolo, te pasamos la brocha, con quite.
1: Sí, que faltaba uno de pintura y ya lo ingresaste.
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1: Ok. ¿Y qué más tenemos por ahí? Deja de a Luis, lo tenemos allá, ingeniero, abogado.
2: También damos show de bicicleta, tenemos a Handy, un experto en este tipo de ejercicio, y le pueden enseñar, lo pueden contratar para enseñarle a sus hijos cómo hacer, ¿cómo se dice, Handy? Acrobacia en bicicleta.
1: Ah, también.
2: También. De todo, Candy Morales por YouTube.
1: Ok, sí, porque treparnos una bicicleta este da a nosotros, ya tú sabes, tenemos que tener cuidado. Oye, y aquel señor que está allá, calladito, la camisa de manga larga, tiene un reloj y una sortija, quiere decir que pues ya se...
2: En el día de hoy él es el símbolo sexual de hay una persona que le está echando el ojo. Bueno, ya le dije a la persona que estaba casado con Vanessa, una buena compañera que también participa de aquí, pero Tomás Cintrón es maestro del sistema educativo de Puerto Rico. Tomás tiene unas habilidades muy muy buenas y es un buen maestro con estos niños especiales, y él es una persona muy especial, una persona muy humilde, muy honrada, y siempre desde que llegó aquí a Bajita el Bate, yo creo que son más los insultos y los bellones que le pegan, pero le gusta estar aquí con nosotros.
1: Sigue viniendo, ¿verdad?
2: Sigue viniendo. Aquí todos sufren de eso.
1: ¿Qué más que los que ha cogido Juan?
2: No, yo creo que Dios, Juan es ateo, no cree en Dios, pero yo creo que Dios le dio un buen amigo a Tomás y Tomás veo los ojos por Juan y Juan nunca le ha fallado, por lo que yo entiendo. Y espero que esa amistad siga porque esa es la amistad que es el que trae a Tomás y el que te lleva a Tomás.
1: Importante. Y como el cumpleaños hoy, no podemos dejarlo porque... Espérate, tenemos que hablar dónde está el otro quinceañero de ayer, dónde anda. ¿Quién me lo consigue por ahí? Si me hace un favor, que ese de Fallar, recordándole que estamos a través de Radio Sol 1090 en el cuadrante de radio. Deja ver si me voy moviendo poco a poco hasta allá, hasta donde Tomás, ya que estamos en la parte casi final de este subprograma, si somos. Bueno, Tomás está aquí, yo, grandes habilidades. Yo le dediqué un programa a Tomás hace años y Tomás Ven por acá, Carlos, ven por acá. Ayer tú eras el cumpleañero. Cuéntame, ¿cómo te sientes después de esa celebración de ayer? Y parte esta bajita del bate y aquí, ya tú sabes. Cuéntame.
4: No, muy agradecido con toda la familia extendida que era bajita del bate y que me, un día de ayer espectacular desde por la mañana hasta por la noche.
1: Ya tenemos a Juan que le toca hoy.
4: ¿Ah?
1: A Juan no, este a Tomás.
4: A Tomás, le toca.
1: No, Juan, yo creo que todavía no cumple, ya cumplió. ¿Ya? ¿Y no te lo celebraron? Ah, no. Lo pondremos en la nómina para la próxima. Pues gracias por contar con tu amistad.
4: Bien, gracias, igual con ustedes.
1: Bueno, vamos a cantarle. Tenemos aquí un brazo gitano para Tomás. Y el de nuestro amigo también ya está el brazo gitano para la semana que viene, si Dios permite. Y como aquí hay uno que es el que dirige el coro, porque ya se ha convertido. Ya se ha convertido en una actividad rutinaria de los cumpleaños. Señor director, usted que está allá en... Cumpleaños feliz,
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0: día, que reine la paz en tu día y que cumplas muchos más.
1: ¿Cuántos añitos cumple? Porque las féminas son las que seguramente se cobran un poquito.
2: Cumplo hoy 59.
1: 59.
2: De los 59 ya llevo 30 en San Germán.
1: ¿Y tu esposa?
2: Mi esposa está trabajando, pues tiene un segundo trabajo, pero ha sido un verdadero placer haberme... Primero yo no quería San Germán, estudié en San Germán, me enamoré en San Germán, me casé en San Germán, mis hijos son de San Germán, vivo en San Germán y bebo en San Germán. Así que creo que soy sanjermeño, no sé, por adonde.
1: ¿Cómo tú llegaste aquí a la Bajita del Batay?
2: Pues mira, generalmente cuando vengo para acá, coordino previamente con mi chofer Uber llamado Juan, pero hoy me trajo mi esposa. Pues confiaba de que Juan me iba a llevar, pero si Juan no me lleva, confío que alguien por lo menos hoy me lleve a casa.
1: Yo creo que Joselito tiene un Uber por ahí, va a institucionalizar un Uber para aquellos que... Bueno, verdaderamente ha sido un placer, haberte dedicado el programa a ti en esta tarde y después de compartir con este grupo de amigos, porque pues... En las buenas y en las malas, ahí es que sabemos quiénes son nuestras amistades. Tus últimas palabras por esta tarde.
3: Gracias, Purugo, por la oportunidad. Para mí es más que un placer compartir contigo en tu programa una vez más. A los muchachos de aquí, clientes de Joselito, de la Bajita de Guayabo, pues es mi familia extendida. He hecho una amistad aquí con esta gente que es increíble, increíble. Y de verdad que mi segundo pueblo, San Germán, y es que llevo a San Germán en el corazón. Y mientras yo pueda aportar para el deporte, para que yo pueda ayudar, Julio está a su orden.
1: Y que lo necesitamos.
3: Gracias, gracias.
1: Bueno, Julio, van a dar un aplauso a Julio también. No cumpleaños hoy, pero ejemplo de esta comunidad. Bueno, si Dios lo permite, el próximo sábado estaremos nuevamente en este su programa Si Somos. Aquí hay una que no ha hablado, deja ver cómo es que se llama este... No. Que yo no oigo bien, ¿no? Dime de tu nombre para que...
4: Debbie,
1: ah. Bueno, nos escuchamos la próxima semana, si Dios y a ti lo permite. Sabemos que ya Josian debe estar próximo para la sí, estamos en el tiempo. Josian debe estar cerca para entonces comenzar con Así Somos en el Deporte, el programa deportivo de los sábados que mejor información deportiva lleva. Josian, buenas tardes, porque tenemos confianza que ya tú estás allí.
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8: A todos los buenos sangelmeños y conocidos de allí, de la Barrita El Batey, especialmente a su dueño Joselito, que es un gran amigo de la familia. Así que, mi gente, estamos listos, estamos preparados para llevarle a ustedes noticias hoy del deporte, desde nuestro surtido deportivo hasta lo que es nuestro plato principal, el plato fuerte, luego de nuestra primera pausa. Comenzamos, como siempre, con los boricuas o selecciones que están poniendo la bandera de Puerto Rico bien en alto, y hay que hablar de fútbol y esta unión de artistas con el deporte que se ha visto últimamente. No solamente ha estado ligada al baloncesto, al béisbol o incluso al voleibol, sino que también se hará en el fútbol. Y es que el artista puertorriqueño y reggaetonero Rauw Alejandro presentó lo que es el proyecto La Tribuna del Fútbol, una plataforma que busca convertirse en el punto de encuentro principal para los fanáticos durante el Mundial de la FIFA 2026, que comenzará ahora este próximo 11 de junio hasta el 19 de julio en Eco Sport Bar Puerto Rico. Estará este proyecto que se llama La Tribuna del Fútbol. La iniciativa incluirá transmisiones diarias de los partidos, de pantalla gigante, música en vivo, experiencias gastronómicas, actividades culturales, propuestas deportivas. También se celebrará una copa en la categoría sub-16, sub-20 y adultos de fútbol, actividades de pádel, tenis de playa, voleibol de playa. Se harán múltiples cosas durante este mundial. Todos sabemos que cuando llega este momento del mundial del fútbol, aunque en Puerto Rico todavía no hemos conseguido una actuación que nos lleva a un mundial y estar representado en un mundial, que es lo más grande dentro de la FIFA, pero sí, cuando llega este momento, los boricuas nos sentamos a ver los juegos, nos disfrutamos los partidos, y eso es parte de lo que quiere llevar este artista. Es bueno que se involucren, no solamente en ser dueños de equipo o en ser administradores, sino también en este tipo de eventos donde se promueve el compartir viendo deporte. Hablando de nuestras selecciones, la selección femenina sub-17 de Puerto Rico ya conoce sus rivales para lo que será la Copa Mundial Femenina sub-17 de la FIFA en Marruecos 2026. Puerto Rico quedó ubicado en el grupo B junto a Corea del Norte, Polonia y el primer clasificado de África. El torneo se celebrará del 17 de octubre al 7 de noviembre en Rabat, Marruecos, donde la clasificación de Puerto Rico ha sido histórica, ya que representa la primera participación boricua en una Copa Mundial de la FIFA en cualquiera de las categorías. Así que ya Puerto Rico está empezando a tocar la puerta, aunque todavía no a nivel profesional, sino a nivel de la categoría sub-17. Y pasando a la selección sub-16 masculina y femenina, Puerto Rico participará en torneos de desarrollo internacionales dentro del programa UEFA Together, una iniciativa que reúne selecciones juveniles de distintos continentes para exponer a los jugadores a estilos de juego, culturas deportivas y experiencias competitivas internacionales. Según publicaciones relacionadas, Puerto Rico tendrá compromisos ante selecciones como Bolivia, Grecia y Paraguay dentro de este programa, que también es de la Conmebol Evolución Copa de Desarrollo 2026. Y del fútbol nos vamos al tenis, porque el tenista boricua Yannick Álvarez logró estar y posicionarse entre los mejores 15 del mundo en el ranking juvenil, consolidándose como una de las principales promesas del tenis puertorriqueño. El ascenso se produce luego de una gran actuación en torneos internacionales juveniles. En el Banana Bowl, uno de los torneos más importantes del circuito juvenil, Álvarez llegó a la final, donde cayó ante el argentino Dante Pagani, quien con ese título subió también al grupo de los mejores 15 en el ranking de la categoría sub-18. Interesantísimo lo que está haciendo Yannick Álvarez. Hay que ponerle el ojo. Puerto Rico ya tuvo a Mónica Puig como esta gran representación del tenis. Ahora puede ser en la rama masculina con Álvarez que se logre algo importante. De la misma manera que está pasando en el tenis de mesa, donde es en la rama masculina donde parece haber ese pase de antorcha de Adriana Díaz en un momento dado, aquí lo estamos viendo en el tenis de cancha. Siguiendo con el tenis, la edición 92 de El Nacional, el principal torneo de tenis puertorriqueño, se prepara para reunir a las figuras más importantes y principales de nuestro país. El evento funciona como una de las vitrinas tradicionales del tenis local, reuniendo talento adulto, juvenil y figuras emergentes. Así que importante este torneo también. Las próximas semanas estaremos hablando de resultados o lo que salga en la prensa nacional de nuestro país al respecto. Pasamos al tenis de mesa. Puerto Rico se apuntó oro sin Melanie Díaz. Y estamos hablando de que las selecciones masculinas y femeninas de tenis de mesa de Puerto Rico iniciarán un nuevo ciclo rumbo a los Juegos Centroamericanos y del Caribe Santo Domingo 2026. En la rama femenina, Adriana Díaz y Briana Burgos liderarán el equipo, mientras 6 jugadoras competirán por los otros 2 espacios. Estas serán Alondra Rodríguez, Edmarie León, Cristal Meléndez, Fabiola Díaz, Alaya Medina y Valentina Dávila, ya que Melanie Díaz no participará en la eliminatoria, que aunque todavía no ha anunciado su retiro del tenis de mesa, sí ya parece estar enfocada en otras cosas. En San Salvador 2023, el equipo femenino ganó 4 medallas: oro en sencillos con Adriana, plata por equipos, bronce en dobles femeninos con Adriana y Melanie, y bronce de Briana en sencillos. Así que se busca quien complete ese equipo junto a Adriana y Briana Burgos. Fabiola Díaz tiene grandes posibilidades, no porque sea una Díaz, sino porque ha demostrado que tiene el talento para estar allí. En cuanto al equipo masculino, el equipo masculino estará integrado por Ángel Naranjo, Steven Moreno, Enrique Yesué Ríos y Yapiel Torres. Este grupo viene a proclamarse campeón de el Campeonato Centroamericano y del Caribe Santo Domingo 2026 y del Campeonato Iberoamericano 2026, además de competir en el Mundial por equipos de la ITTF en Londres. Brian Afanador tampoco formará parte de este equipo, y eso es bien importante, porque Brian haya sido la figura más grande dentro del tenis de mesa masculino y no estará representando a Puerto Rico en esta ocasión. Van a estar Ángel Naranjo y Steven Moreno, que son los dos principales actualmente hablando del tenis de mesa en Puerto Rico, y muy bien que se hagan esos pases generacionales y esos pases de antorcha, porque hay que seguir el deporte. Los nombres pasan, pero el deporte se mantiene, y lo que uno busca es que Puerto Rico siga creciendo y siga posicionándose como parte de los principales en este deporte, no solo a nivel de América, como ya lo es con Adriana Díaz, sino a nivel de todo el mundo. Pasamos al atletismo, porque la campeona panamericana U23, Paola Fernández, ganó el Coquí International Cup con un salto de 6.81 metros, marcando un récord personal y marca de este evento. La competencia se celebró en el Paseo de los Artistas en Caguas, sobre carretera y avalada por la World Athletics como parte del Tour Continental Silver. Fernández aseguró el triunfo en su primer intento. La dominicana Evelina Minaya fue segunda con 6.61 metros y Elizabeth Félix terminó en la tercera posición con 6.52. Por otro lado, la cubana residente en Puerto Rico, Davisledi Velasco, reafirmó su interés de representar a Puerto Rico luego de brillar en triple salto durante este evento del Coquí International Cup. Velasco ganó la prueba con 14.85, implantando récord nacional cubano y superando por apenas un centímetro a la campeona olímpica de París 2024 de la FON, quien registró 14.84 metros. Su actuación refuerza su perfil internacional y deseos de vestir los colores patrios de Puerto Rico en el futuro, y esto muchas veces se hace, como lo vimos en el baloncesto con Ismael Romero, con el cubanazo. Lo hacen en agradecimiento a esta gran isla que los acogió y que gracias a ellos pudieron mejorar su calidad de vida. Es interesante e importante reconocer esto más allá del deporte, sino como algo bonito que estos atletas que no son de aquí, pero que llevan tiempo en Puerto Rico, que le han tomado amor a nuestra bandera, que quieran representar nuestra mono estrellada y se sientan puertorriqueños como tú y como yo, es algo que a nosotros nos debe hacer sentir orgullosos como país. Somos un país que siempre ayuda al extranjero, que lo hace sentir cómodo, que somos más los que nos gusta el compartir con ellos, y que vean lo bonita que es nuestra isla y lo orgulloso que nos sentimos de ella. Y es bien bonito, por lo menos para mí como puertorriqueño, me siento bien halagado con que este tipo de atletas que no nacieron aquí, pero que se sienten puertorriqueños, que quieren agradecerle a Puerto Rico, vistan nuestra mono estrellada, o que al menos deseen vestirla. Eso es algo que nos debe hacer sentir a todos bien, pero bien orgullosos. Pasando a lo que es el 3x3 de baloncesto, los Tigres de la Universidad Interamericana se están preparando para representar a Puerto Rico en el torneo FISU 3x3, una competencia universitaria internacional de baloncesto en formato 3x3. La participación representa una oportunidad para medir el nivel del baloncesto universitario puertorriqueño en esta rama ante otros países y proyectar a los atletas en un escenario global. Interesante que sean los Tigres de la Universidad Interamericana de Puerto Rico. Aquí en San Germán, la mayoría de los sanjermeños, por no decir que todos, el 100%, nos sentimos orgullosos de la Universidad Interamericana, hayamos estudiado en ella o no, lo sentimos como un patrimonio de nuestro pueblo, y toda noticia que tenga que ver con la Inter, aún no siendo directamente de la Inter de San Germán, es algo que nos llena de orgullo y que ponemos la mira. Estaremos pendientes a ver cómo será la actuación de estos jóvenes en este torneo internacional universitario de baloncesto 3x3, la modalidad que actualmente está dominando el baloncesto a nivel mundial. Antes de irnos a nuestra primera pausa, vamos a hablar de voleibol rapidito, porque la Federación Puertorriqueña presentó los detalles de Final Four Femenino Norseca 2026, que se jugará del 5 al 7 de junio en la cancha Salvador D-Horse de la playa de Ponce. Puerto Rico llega como tricampeón del torneo luego de ganar en 2025 su tercero consecutivo. Las nuestras debutarán el 5 de junio a las 9 de la noche frente a Costa Rica, luego de allí jugarán el 6 también a las 9 frente a Cuba, y frente a Trinidad y Tobago también estarán participando a las 9. Cerrarán el 7 ante México a las 7 de la noche. La preselección, están convocadas las jugadoras Natalia Valentín, Wilmary Rivera, Jennifer Noguera, Grace López, Dariana Hollingsworth, Brianna Abercrombie, Alondra Vázquez, Valeria Vázquez, Deselis Champion, Natalie García, Paola Santiago, Neira Ortiz, Adriana Rodríguez, Diana Reyes, Marcela Báez, Ana Sofía Jusino, Chara Venegas, Okiana Valle, Yeleimit Correa, y lo estarán dirigiendo Juan Carlos Núñez, José Mieles, Luca Cristofani y Eduardo Galarza. Neira Ortiz no va a estar participando, aunque sí fue convocada, por un compromiso previo con un programa de televisión. Mi gente, nos vamos a nuestra primera y única pausa y regresamos con béisbol y el plato fuerte, el baloncesto, Super Nacional. Ya traen.
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8: Regresamos a Surtido Deportivo en Así Somos en el Deporte. Y vamos a hablar de la Liga de Béisbol Superior AA de Puerto Rico, donde ayer viernes hubo resultados. En los resultados más cercanos a nosotros, Peñuelas derrotó a Yauco 6-4, San Sebastián derrotó a Añasco 4-0,
11: y el partido entre Hormigueros y Aguadilla quedó pospuesto. Así las cosas, hasta el momento las series semifinales de las secciones se encuentran de la siguiente manera. Ya San Sebastián dominó 3-1 a Añasco, consiguiendo su pase. Hormigueros y Aguadilla está 2-1. En el caso del este, ya Las Piedras y Juncos pasaron. En la central, ya Calle y Comerío consiguieron su boleto. En la metro, Carolina ya consiguió su boleto, pero todavía falta la serie entre Vega Alta y Dorado. En el suroeste, Sabana Grande ya consiguió su pase derrotando a Cabo Rojo. Falta conocer el resultado entre Peñuelas y Yauco, que se encuentra empatados. En el sur, Yacobamo consiguió su pase. La serie entre Juana Díaz y Salinas se encuentra empatados. Y en el norte, ambas series se encuentran empate a dos. Tanto Florida frente a Camuy como Manatí frente a Tillo. Así las cosas. Esta noche, desde las 7:30 de la noche, hay partidos. Patillas se estará enfrentando a Maunabo, Hormigueros hará lo propio en Aguadilla, Florida estará enfrentándose a Camuy en Isabela, Vega Alta hará lo propio en Dorado, Salinas se enfrentará a Juana Díaz pero en Ponce y Yauco se enfrentará a Peñuelas. Mañana domingo Manatí se enfrentaría a Atillo en Isabela y de ser necesario Aguadilla se estará enfrentando a Hormigueros en Hormigueros. Así las cosas, las series finales hasta el momento seccionales están de la siguiente manera. En el este, Las Piedras se estará enfrentando a Juncos. En la central, Calley se estará enfrentando a Comerío. En la sección metro, Carolina todavía espera rival. En el suroeste, Sabana Grande, los petateros de Sabana Grande esperan su rival. En el sur, Coamo está esperando su rival. En el norte todavía no hay serie. En el sureste, Yabucoa espera su rival. Y de igual manera en el noroeste, San Sebastián espera su rival. Eso es lo que ha estado pasando en la Liga de Béisbol AA de Puerto Rico. Nos vamos al Baloncesto Superior Nacional, donde ayer hubo resultados en la última jornada del BCN. Los Criollos de Caguas derrotaron 109-92 a los Mets de Guaynabo con 18 puntos, 5 rebotes y 6 canastas de 3 puntos de Alexander Capos. Y por otro lado, los Atléticos de San Germán con un triple doble muy lindo de André Curbelo, 19 puntos, 11 rebotes y 10 asistencias, derrotaron 84-68 a los Leones de Ponce, básicamente vengando la derrota que sufrieron los Atléticos de San Germán allá en el Pachín en Ponce. De esta forma, los Atléticos de San Germán se mantienen luchando esa primera posición de la sección B, del grupo B. Se encuentran en la primera posición hasta ahora los Capitanes de Arecibo con marca de 13-5. Los Atléticos de San Germán le siguen con marca de 15-7. Esos dos equipos están luchando esa primera posición. Los Santeros de Aguada en la tercera posición con 10-9, jugando un jueguito por encima de 500. Se han mantenido allí. Los Santeros sufrieron mucho la baja de uno de sus refuerzos y la baja de Antonio Ralat, que ha sido un jugador bien importante en cuanto a los nativos comenzando esta temporada. Le siguen los Indios de Mayagüez en la cuarta posición, que han estado frío y caliente, las cosas no le han salido para nada en esta temporada, pero están allí con marca de 8-12. Le siguen bien de cerca los Leones de Ponce, otro equipo frío y caliente, más malas que buenas para los Leones en esta temporada, al igual que en la pasada temporada, mala selección de refuerzos. El problema no es Carlitos Rivera, pero los nativos no están haciendo un gran trabajo, no han sido consistentes. Con Israel Jesús como armador es bien difícil conseguir eso y los Leones están sufriendo para conseguir la clasificación. Y en la última posición, los Piratas de Quebradillas con marca de 4-16. Es increíble que numéricamente todavía los Piratas de Quebradillas tienen oportunidad de clasificar. Una buena racha de 4 victorias consecutivas los coloca en combate directo por esa clasificación, combinado con una mala racha de los Indios o de los Leones. ¿Cuál es la diferencia de Quebradillas a los demás equipos? Es que los Piratas ya no están controlando su destino. Dependen de que los otros equipos pierdan para ellos tener oportunidad de clasificación. En la sección B, Los Vaqueros de Bayamón dominan el grupo con marca de 15-9. Unos Vaqueros que han venido de menos a más. Los Vaqueros de Bayamón han sufrido bastante inconsistencia esta temporada. Los Criollos de Caguas en la segunda posición con 12-8. Unos Criollos que han estado jugando muy bien. Unos Criollos que siempre venden cara a sus derrotas y que tienen un núcleo de nativos realmente envidiable, porque no es como que tú ves la plantilla y tienes los super nombres de nativos allí, pero la manera en que Eugel Muscaren ha logrado que ese grupo de nativos caje, que tengan esa química, que sepan el rol que tienen que hacer y salgan figuras como Cuco López y sean figuras relevantes, eso es algo impresionante. Lo que ha hecho Alexander Capos, que ha seguido mejorando, es un 4 ya sólido en esta liga, que anota el canasto de 3 puntos, que sí toma sus rebotes, pero lo más importante es lo que él hace en la cancha a nivel ofensivo, el que él pueda anotar ese canasto de 3 puntos consistente, que desde que debutó en el BCN esa era su carta de presentación, un hombre grande que podía anotar el triple, y Capos no ha hecho quedar mal a los que tenían esperanza en él, ha ido mejorando poco a poco y su consistencia ofensiva todavía, aunque le falte un poco, se ve mucho mejor año tras año, se ve más cómodo y el triple está cayendo y de qué manera para él. Los Gigantes de Carolina, otro equipo frío y caliente, en la tercera posición de ese grupo A, jugando 2 partidos por encima de 500, los Mets de Guaynabo en la cuarta posición con marca de 500, unos Mets que empezaron mal, luego han ido poco a poco. Esta sección completa ha sido una sección que para mí no ha sorprendido, no ha capitalizado, no se han visto dominantes para nada durante la temporada. Los equipos dominantes de este año han sido los equipos del grupo B, tanto los Atléticos de San Germán como los Capitanes de Arecibo e incluso los Santeros de Aguada. Se han visto mucho más dominantes y mucho más contendores al campeonato actualmente que los equipos de la sección A, a excepción de los Criollos de Caguas. Tanto los Vaqueros como los Gigantes, los Mets, los Cangrejeros, son equipos que se ven vulnerables, que sí se les puede ganar y no son estos super equipos temidos o temibles que en algún momento pasó la temporada pasada, donde se veían que no los equipos del grupo A no se ganaban a estos equipos en playoff. Ahora mismo, sí, si fuera sección contra sección en playoff y no existiera esto de jugar contra equipos de tu misma sección, yo estoy bien seguro que la sección B dominaría en playoff a los equipos de la sección A, o en su mayoría lo harían. Los Cangrejeros de Santurce, que es la mayor decepción de esta temporada, con marca de 8-12, llegó David Rosario, consiguieron victoria con David, hizo unos cambios en cuanto al equipo, sacó jugadores del banco, puso otro en el core regular, le dio confianza a otro. Es un equipo que, aunque está mal hecho, David, por lo menos en su primer partido, logró sacar una buena victoria. Vamos a ver cómo siguen en los siguientes partidos. Todo el mundo sabe que es bien normal que cuando sacan un dirigente al siguiente partido, los próximos 2-3 partidos, los equipos consiguen victoria, pero hay que ver la consistencia que puedan tener los Cangrejeros de Santurce, que son una decepción gigante, un equipo que desde que volvió lo que ha hecho es perder, un equipo que desde que volvió lo que ha tenido son nombres, pero han tenido equipos mal hechos. No piensan en hacer un equipo, sino lo que piensan es en tener nombres, y los Cangrejeros de Santurce se han convertido en este equipo con nombres, en este equipo con mucho dinero, pero en este equipo mediocre dentro de la historia del baloncesto superior nacional en los últimos años. No se compara para nada a esos Cangrejeros de Santurce de Angelo Medina, aunque han tratado de copiar eso y de revivir esos tiempos a fuerza de billete trayendo nombres. Pero lamentablemente, hoy día en el baloncesto de ahora, los nombres no te ganan campeonatos, sino los hombres. Y de billete a billete, los Cangrejeros nunca han podido competir con los Vaqueros de Bayamón. En la última posición están los Osos de Manatí, con marca de 8-12, otro equipo con billete, otro equipo con dinero, pero, y curiosamente, con un reggaetonero al mando, pero que no han logrado salir del boquete. Un equipo que la pasada temporada quizás tenían un poco de expectativas por haber llegado en la anterior a la final, pero no clasificaron. Esta temporada van por el mismo camino, aunque numéricamente, al igual que los Piratas de Quebradillas, todavía tienen break de clasificar. Mala suerte de los Osos realmente en cuanto a los nativos. Tienen muy buenos jugadores, pero son jugadores que no vienen a jugar al baloncesto supernacional y tampoco han logrado salir de ellos en buenos cambios que potencien al equipo al menos a conseguir una clasificación. Mi gente, recuerden seguirnos en todas nuestras redes sociales, Facebook, Anchor Radio, Instagram, Spotify, en YouTube, aquí todos los sábados de 6 a 6:30 de la tarde por Radio Sol 1090 AM. Hoy el partido que va por televisión en los Indios de Mayagüez frente a los Capitanes de Arecibo. Antes de irme, recuerde, siempre recuerde, que no es lo mismo hablar de deportes que analizar el deporte. Llévatelo, Ángel.
7: Gracias, Ocean. Como siempre, magnífica información. Amigos radioyentes, agradecemos a todos su sintonía al programa de hoy de Así Somos Regular y Así Somos en el Deporte. De parte de nuestro productor Ernesto Poruco Torres, del compañero Ocean, y este es su amigo Ángel Ricardo. Le invitamos a que nos sintonicen nuevamente el próximo sábado a la misma hora por aquí, por Así Somos Regular y Así Somos en el Deporte. Hasta entonces.
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Buenas noches, mi gente linda. Saludos de parte de este su amigo Ángel Ricardo, retornando para compartir este segmento de música tropical por aquí por tu favorita, el Sol 1090 y WSolRadio1090.com. Son las 6:37. Buenas noches.

Bueno, mi gente linda, este es su amigo Ángel Ricardo. Se despide hasta el viernes que viene, que estoy nuevamente con todos ustedes por aquí, por su favorita, El Sol 1090 y W Sol Radio 1090.com. Les deseo tengan bonita semana. Disfruten la música que les dejo allí.

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